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1: 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En Sendas, esta es la hora.
2: 6 de la tarde con 3 minutos.
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6: Comienza la tercera media hora. Lo hacemos junto a Micah Tyler y Perfectly.

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1: Más información del mundo de la música. La banda de rock ganadora del Grammy, Sweetfoot, está lidiando con la tensión y la incertidumbre en un nuevo sencillo, y la canción se llama Absolution, ya disponible en todas las plataformas de streaming. Es extraída de su muy esperado próximo álbum Forever Now, cuyo lanzamiento está previsto para el 26 de junio. La canción sirve como un grito ante la crisis postmoderna, una yuxtaposición impactante de una melodía alegre y pegadiza que colisiona con una letra de una seriedad absoluta. El tema está programado para ser el próximo sencillo de la banda en la radio de música alternativa, y la fecha de impacto en la radio es el 2 de junio. El fundador y vocalista principal de Sweetfoot, que mientras escribía Absolution, se encontró lidiando con las contradicciones dentro de sí, preguntándose qué cosas no habré hecho en mi vida. ¿Puedo enmendar mis errores? ¿Existe la absolución para estas cosas? Eso lo dijo John Foreman, fundador y vocalista de Sweetfoot. Y dice que volvía una y otra vez a esta idea de Carl Jung: hasta que no hagamos consciente lo inconsciente, este dirigirá nuestras vidas y lo llamaremos destino. Gran parte de este disco trata sobre el intento de desenterrar aquellas cosas que queremos mantener sepultadas, y esas partes de nosotros mismos que inevitablemente salen a la superficie de otras maneras. Además del nuevo tema, la banda acaba de anunciar que llevará su cautivador espectáculo en vivo a los fans de todo el país este otoño, como cabeza de cartel de su gira Forever Now Tour. Estarán como acompañantes Amberlin, bautizada en honor a su álbum Forever Now. La gira recorrerá 38 ciudades, haciendo paradas en mercados importantes como Los Ángeles, Chicago, Nashville y, por supuesto, mucho más. 38 ciudades. Las entradas ya están a la venta y me imagino que estarán comenzando a agotarse. Pusimos todo lo que tenemos en la creación de Forever Now, pero siempre decimos que un álbum no está terminado hasta que lo llevas de gira. Esto lo dijo Tim Foreman, miembro y fundador bajista de Sweetfoot. Tocar las canciones nuevas en la carretera y ver cómo conectan con los fans cada noche es un regalo. Estos temas tienen un significado increíblemente profundo para nosotros y resultan cada vez más relevantes en los tiempos extraños que nos toca vivir. Estamos impacientes por salir de gira y tocar estas nuevas canciones junto con todos nuestros temas antiguos favoritos. Nació en un periodo intenso y sumamente emotivo de composición, descubrimiento musical y aguda observación cultural. Forever Now es el álbum más temático y narrativo de la legendaria carrera de Sweetfoot, el 14th álbum de estudio de larga duración de la banda, producido por su colaborador de años y aclamado productor Mike Elizondo. El nombre de la canción es Absolution y lo disfrutas ahora mismo. Allí está Sweetfoot en el show de la música número 1.

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1: Más éxitos de radio y avanzamos con otro tema del inglés al español, en este caso de Casting Crowns. Cada vez que alguien me habla o me pregunta de una recomendación de música cristiana, creo que Casting Crowns es la primera banda que menciono de manera automática. Y es que no solamente se trata de un excelente grupo con muy buena música, sino además de eso una trayectoria de verdad muy buena y un corazón y un testimonio bastante agradable y bastante útil, bastante inspirador. Esta canción se llama Scars in Heaven. De una manera creativa, hablan acerca de las cicatrices en el cielo, mencionando obviamente que las únicas cicatrices en el cielo son las de las manos que nos están sosteniendo. Avanzamos ahora escuchando el inglés al español, este sencillo de Casting Crowns que se llama Scars in Heaven, en el show de la música número uno.
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1: 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Porque hay una herida aquí en mi corazón donde algo falta. Y me dicen que se va a curar con el tiempo. Pero sé que estás en un lugar donde todas tus heridas han sido borradas. Y saber que las tuyas están sanas es sanar las mías. Las únicas cicatrices en el cielo no nos pertenecerán ni a ti ni a mí. No habrá nada roto. Y todo lo viejo se hará nuevo. Y el pensamiento que me hace sonreír ahora, aún mientras las lágrimas caen, es que las únicas cicatrices en el cielo están en las manos que te sostienen ahora. Sé que el camino que recorriste fue todo menos fácil. Llevaste tu parte de cicatrices en el camino. Pero ahora estás de pie en el sol. Has peleado la pelea, terminaste tu carrera. El dolor está a un millón de millas de distancia. Las únicas cicatrices en el cielo no nos pertenecerán a ti ni a mí. No habrá nada roto. Y todo lo viejo se hará nuevo. El pensamiento que me hace sonreír ahora, aún mientras las lágrimas caen, es que las únicas cicatrices en el cielo están en las manos que te sostienen ahora. Aleluya.

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1: Hasta que esté contigo en el sol, pelearé esta pelea, esta carrera correré. 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
1: las únicas cicatrices en el cielo. Nos pertenecerán ni a ti ni a mí.
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1: No habrá nada roto.
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1: Y todo lo viejo se hará nuevo.
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1: Y el pensamiento que me hace sonreír ahora.
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1: aún mientras las lágrimas caen.
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1: Es que las únicas cicatrices en el cielo.
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1: Están en las manos que te sostienen ahora.
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1: Nuevo. Más música nueva, y en este caso se trata de Room, lo más reciente de Tiffany Hudson, la líder de adoración, compositora y artista discográfica, conocida por Elevation Worship y Elevation Rhythm, acaba de lanzar una nueva canción, se llama Room, y lo hace con la participación de John Wilds, ofreciendo a los oyentes un nuevo adelanto de su próximo proyecto de adoración en vivo, que llegará este verano. Bueno, Room ya está disponible en todas las plataformas de streaming, ha sido coescrita por Tiffany Hudson, Stephen Furtick, Chandler Moore y Benjamin William Hastings. Captura la reverencia y el asombro que llenan la atmósfera cuando los adoradores fijan sus ojos en Cristo. Inspirada en las imágenes de la sala del trono descritas en el libro Apocalipsis, la canción se centra en una declaración sencilla pero poderosa. Cuando Jesús está presente, nada más importa. Eso, por supuesto, llena toda la habitación. Room, o habitación, es el sencillo más reciente del próximo álbum de adoración en vivo de Hudson, When You're in the Room. Un proyecto que nació de largas noches de adoración y oración en Elevation Church. No hay reloj ni una agenda real, comenta Hudson, sobre las reuniones que inspiraron el álbum. Simplemente estamos creando un espacio para que nuestra comunidad tenga un encuentro con Dios. Este lanzamiento sucede al sencillo de primavera de Hudson, Jesus the Only, con la participación de Davide Mutendi. Una audaz declaración de fe coescrita por Hudson, Mutendi y Hannah Shetchar. En conjunto, estas canciones presentan un proyecto de oración profundamente personal, forjado a través de extensas noches de oración y adoración en Elevation Church, conocidas como Presence Nights o Noches de Presencia. Lo más reciente de Tiffany Hudson se llama Room. Lo disfrutas ahora mismo en el show de la música número uno, las 2 horas de la radio hispana que te conectan con lo mejor de la música.

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1: Cartelera Billboard Christian Airplay sube un peldaño en su 12ª semana, y me refiero al sencillo de Zach Williams que me gusta muchísimo. Se llama Wait For Me. Es la posición número 13 en la cartelera Billboard Christian Airplay esta semana. 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
1: Es un tema de Skillet, se llama A Little More, o A Little More, un poco más. El inglés al español para que no te pierdas absolutamente nada.
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1: En Sendas, esta es la hora.
2: 6:34 p.m.
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4: 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Peldaño número 5.
5: Posición número 5, entrando en la escalera de éxitos, un exitazo de Glass Enough, se llama Lift Me Up.
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0: Posición 4.
1: Posición número 4, esta es su segunda semana y sube un peldaño, se llama Naked World, ahí está Mercy Me.

0: puesto número 3.
1: En la posición número 3, también subiendo un peldaño y también en su segunda semana, el tema con Mati Pueras y se llama

0: la número 2.
1: En su sexta semana, baja un peldaño para ubicarse en la posición número 2. Es un tema de Phil Weekend, se llama Homesick for Heaven.

0: en el tope, tope.
1: En el tope de la cartelera, finalmente alcanzando la cima, el sencillo de Peter Burton se llama Where Will I Be. Esta es la posición número uno esta semana.

Y escuchando a Peter Burton y el sencillo Where Will I Be, la posición número uno de esta semana, llegamos al final de la edición número 771 del show de la música número uno. Listos para compartir la lista de 10 de esta semana, que en este caso se refiere a 10 y cosas muy interesantes. Y es que es 10 formas, 10 maneras en las que Dios nos muestra paciencia. 10 maneras que nos demuestran que Dios no se rinde contigo. 10 maneras en las que Dios te tiene paciencia. Eso compartimos ahora mismo. Y la razón número uno, o la manera número uno, la evidencia número uno de que Dios te tiene paciencia, es que sigues vivo. Seguimos vivos. Y eso sencillamente es paciencia de parte de Dios. Alguien podría decir, ¿por qué alguien? O sea, ¿por qué decir esto? Y la razón es que hemos sido creados, Dios nos creó con propósito, pero el ser humano escogió su propio camino y al hacerlo interrumpió la relación con Dios. Entonces, cuando decimos que Dios tiene todo el control sobre la humanidad, tiene todo el control sobre la vida, incluso de aquellas personas que se oponen a Él, podría terminar con la vida de cualquiera en cualquier instante, pero en medio de esto, cuando permite que podamos vivir, cuando permite que podamos disfrutar la vida, cuando cuida nuestra vida de uno,

0: una y mil maneras nos está mostrando su paciencia. Y lo sabemos porque la Biblia dice que Él no quiere que ninguno perezca, sino que todos procedan al arrepentimiento. Es decir, nos tiene paciencia. Una segunda forma, una segunda evidencia de que Dios te tiene paciencia es que te sigue hablando. De pronto creciste en un hogar en el que se habló de la Biblia, en el que te llevaron a la iglesia. De pronto, lo más cerca que has estado de la Biblia en los últimos días es tal vez escuchar este programa. No sé cuál es la realidad de tu vida, pero lo cierto es que Dios te sigue hablando. Y lo va a seguir haciendo a través de una persona que no esperabas, lo va a seguir haciendo a través de una canción, lo va a seguir haciendo a través de que vas a recordar un versículo bíblico, vas a encontrarte a la maestra de escuela dominical de cuando eras niño. Dios te sigue hablando. ¿Y sabes por qué lo hace? Te ama. Y a pesar de que puedas haber estado apartado de Él, te tiene paciencia. Por eso te sigue hablando y lo va a seguir haciendo cada día. En tercer lugar, una evidencia de que Dios te tiene paciencia es que su oferta de vida eterna sigue en pie. Tal vez tienes alguna persona que te habló acerca de Jesús en algún momento. Tal vez fuiste a alguna iglesia en algún momento. Muy probablemente has escuchado el mensaje de salvación. Sabes que Dios ama al pecador. Sabes que tú eres pecador. Sabes que la única manera de que un pecador como tú y como yo se acerque a Dios es a través de Jesús. Y sabes que para hacerlo necesitas tomar una decisión personal, una decisión de fe, en la cual confías tu vida a Él y permites que Él sea el Señor de tu vida. Bueno, esa oferta de vida eterna, perdón de los pecados, sigue en pie. Dios no se rinde contigo, desea que tengas vida eterna y desea lo mejor para ti. Cuarta evidencia de que Dios te tiene paciencia es su oferta de perdón por tus pecados sigue intacta. Dios ofrece perdón de pecados y si Él nos limpia, somos verdaderamente limpios. De pronto has estado viviendo una condición, en una situación en la cual estás apartado de Dios y en la cual estás viviendo en pecado. Bueno, la oferta de perdonar tus pecados sigue intacta. Dice la Biblia, si confesamos nuestros pecados, Él es fiel y justo para perdonar nuestros pecados y limpiarnos de toda maldad. Quinta evidencia de que Dios no se rinde contigo, quinta evidencia de que Dios te tiene paciencia, quinta manera en la que Dios te tiene paciencia es que tiene una misericordia nueva cada mañana. Me gusta mucho pensar en esto, la Biblia dice que sus misericordias son nuevas cada mañana. Es la experiencia del salmista, pero mira, es también la experiencia de cualquier ser humano que quiere verlo, que abre sus ojos cada mañana para ver la manera como Dios le está tratando. Cada día conocemos a Dios de maneras diferentes, cada día conocemos a Dios de maneras nuevas y cada día su misericordia, su amor, esas cosas que no merecemos pero que Él nos la da sencillamente porque nos ama, su misericordia sigue allí para nosotros y esa es una evidencia de que te tiene paciencia. Sexta evidencia de que Dios te tiene paciencia, te bendice aún sin merecerlo. Dios te bendice aunque no lo merezcas. Dios está cuidando de ti. Dios te ha protegido toda tu vida, Dios te dio una familia para bendecirte, Dios te puso personas que te hablaran acerca de Él. Dios ha tenido todo lo mejor para ti en su mano y te lo ofrece. Y aún sin merecerlo, te bendice. Séptima evidencia de que Dios te tiene paciencia, tiene un plan para tu vida. Sea cual sea tu circunstancia actual, Dios tiene un plan para tu vida. Y desde el punto en el que estás en este momento, no importa qué tan lejos has estado, no importa qué tanto te has alejado, no importa qué sientes o no sientes, en este momento Dios tiene un plan para tu vida. Y tomarlo es como subirte a una línea expresa o a un tren eléctrico que va a toda velocidad. Cambia todo porque en el momento que comienzas a seguirle, comienzas a obedecerle, comienzas a vivir ese plan que Él tiene para tu vida que no se limita a esta tierra. Así que a pesar de tus circunstancias actuales, Dios tiene un plan para tu vida que es superior a todo lo que has vivido. Una octava evidencia de que Dios te tiene paciencia es que siempre deja cerca de ti una puerta abierta para Él. Mira, de hecho, poder orar, poder hablar con Dios, es como abrir una ventana, una manera de comunicarnos, una vía de comunicación. Y esa vía está abierta las 24 horas, solamente tienes que, como dice la Biblia, clama a mí y yo te responderé, solamente tienes que clamar a Él, tienes que acercarte a Él. Tienes que llamarlo. Siempre cerca de ti hay una puerta abierta a Él y esa puerta es la oración. Orar, hablar con Él, contarle cómo te sientes y contarle cuánto le necesitas. Novena evidencia de que Dios te tiene paciencia y va muy acorde con la otra, la octava, es que no rechaza un pedido de ayuda. El Señor no rechaza un pedido de ayuda, el Señor no rechaza un corazón humillado, quebrantado. Dios no rechaza un pedido de ayuda, Dios no rechaza un corazón quebrantado. Él está allí para escucharte, así que independientemente de lo que pueda estar pasando en tu vida, de lo difícil que se vea la situación, si pides ayuda a Él, si clamas a Él con tu corazón, Él no te va a dejar por fuera, Él te va a responder y Él te va a ayudar. Y una décima historia, o una décima manera, quiero decir, en la que Dios te tiene paciencia y puedes verla, es que nos dejó historias de ejemplos de su amor. Nos dejó historias de ejemplos de su amor. Hay cantidad de cosas que podemos ver en la Biblia, en la cual vemos cómo Dios nos ama. Vemos parábolas como la oveja perdida, el hombre que dejó las 99 para ir a buscar a la que se había perdido. Vemos historias en las cuales vemos a Jesús tocando la vida de personas que habían estado atadas, que habían estado enfermas, que habían estado mal, incluso Lázaro, trayéndolo de vuelta a la vida. Hay múltiples historias y cada una de estas historias que son ejemplo de su amor y que es una evidencia de la paciencia que te tiene, porque puedes verte reflejado en algunas de esas historias, algunos de esos personajes. Cada una de esas historias está en la palabra de Dios, la Biblia, que está disponible para ti. Dios, quiero decirte esto muy claro, Dios no se rinde contigo. Y estas son 10 evidencias de que aún te tiene paciencia. Número 1, sigues vivo. Número 2, te sigue hablando. Número 3, su oferta de vida eterna sigue en pie. Número 4, su oferta de perdón de pecados sigue intacta. Número 5, tiene misericordia nueva cada mañana contigo y conmigo. Número 6, te bendice aunque no lo merezcas. Número 7, tiene un plan para tu vida a pesar de tus circunstancias actuales. Número 8, siempre deja cerca de ti una puerta abierta para Él. Esa puerta se llama oración. Número 9, no rechaza un pedido de ayuda. Y número 10, nos dejó la Biblia, un libro lleno de historias, de ejemplos maravillosos de su amor por nosotros. Mi nombre es Carlos Javier Civira y voy a ampliar esta lista de 10 en mi podcast 10 para ser mejor, que felizmente retomé la semana pasada. Lo puedes encontrar en Spotify, Apple Podcasts o en la plataforma de podcast que tú prefieras. Entra y busca 10 para ser mejor, un podcast semanal con ideas prácticas y sencillas que podrían ayudarte a ser mejor. Por cierto, te invito a convertirte en un seguidor de Jesús a partir de hoy mismo, porque esa es la decisión más trascendental que podemos hacer como seres humanos. La mejor decisión que cualquiera puede tomar, eso definitivamente es lo primero. Conviértete en un seguidor de Jesús. Y me gustaría hablar acerca de esto, me gustaría prolongar esta conversación a través de las redes sociales. Allí me puedes encontrar en Facebook, Instagram y YouTube como Carlos Javier Civira. Y también puedes visitar www.carlosjaviercivira.com. Civira, que es mi apellido y que no es tan común, se escribe con S de Samuel y con B de Victoria. www.carlosjaviercivira.com. Desde allí puedes escuchar el podcast, conectarte con mis redes sociales, estar en contacto. Este programa se llama El Show de la Música Número 1. Su primera edición fue hace 24 años y espero que la edición de hoy, que es la 771, te haya gustado, la hayas disfrutado. Y también te invito a apoyar la estación en la que lo escuchaste a través de sus propias redes sociales. Espero que esta lista de 10 evidencias de que Dios te tiene paciencia sean útiles para renovar tu mente, transformar tu vida y ponerla en el centro de la voluntad de Dios. Y por supuesto, espero que podamos seguir conectados a través de las redes sociales. Pásala súper bien y será hasta la próxima semana, Dios mediante. Bye, bye.
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5: En sendas, esta es la hora.
6: 7 de la noche con un minuto.

0: Bueno, creo que voy a transmitirte lo que él puso en mi corazón. Y este es uno de esos mensajes que contiene conceptos tan profundos, tan concluyentes, que yo al menos una vez al año me siento obligado a repetir ciertos principios que creo que son fundamentales. Muchas veces pienso, hay cosas que deberíamos volver a escuchar al menos una vez al año. A mí no me gusta mucho repetir conceptos, pero me doy cuenta que nuestra congregación ha crecido justamente porque tener esos conceptos claros, esos axiomas, esos tótems que siempre nos llevan a un sitio seguro, al enfoque, al pragmatismo. Me gusta que cada congregante de River sepa de qué se trata River, que se trata de almas, que se trata de amar, de no juzgar. Siempre lo menciono, y cuando uno repite, eso se va haciendo carne en nosotros, va grabándose en el engrama mental. Así que es muy probable que gran parte de lo que creíamos está a punto de cambiar en los próximos minutos con lo que te voy a transmitir, si es la primera vez que vas a escuchar estos conceptos. Entonces, hoy, esta mañana, tarde o noche en casa, necesito contar con tu humildad intelectual, y antes de dar un veredicto, quisiera que me escuches con la mente abierta y listos para decir, bueno, tal vez Dios quiera hoy decirme algo. Y también, como decíamos en los flyers o en los anuncios, este es un mensaje que contiene temas inapropiados para fariseos y tiene como efectos adversos que podría causarles náuseas, vómitos, diarrea, malestar estomacal, sarpullido, picazón, dificultad para respirar, inflamación del rostro, ira, nerviosismo, temblores e hipocresía. Todo eso le podría generar. Es como los medicamentos, que uno lee los efectos adversos y entonces uno se libra de cualquier demanda, ¿no? Yo quiero decir que es probable que si algún fariseo, algún religioso quiere escuchar el mensaje, lo haga acompañado de un cristiano adulto. Muy bien. Habiendo aclarado esto, y habiendo aclarado que este es un mensaje PG-17, 17 años de convertido al menos, paso a lo medular del mensaje. Una vez te dije que yo siempre veía una enorme diferencia, y la sigo viendo, entre el Cristo que presentaba el apóstol Pablo y el Cristo que presentamos en la iglesia hoy, contemporáneamente. Pablo expresó en la segunda carta de Corintios, capítulo 5, versículo 16, dijo, de manera que nosotros de aquí en adelante a nadie conocemos según la carne. O sea, tenemos un discernimiento para ver el corazón, el espíritu de la gente. A nadie conocemos según la carne. En palabras simples, nosotros no clasificamos a la gente por lo que vemos, no la etiquetamos por lo de afuera, sino que tratemos de mirar el corazón con la ayuda del Espíritu Santo. Y dice Pablo, y aún así a Cristo conocimos según la carne, ya no lo conocemos así. Aún aquellos que caminaron con Cristo y lo conocieron, ya no lo conocemos así, dice Pablo. Y Pablo nunca presentó a Cristo, al Cristo de los cuatro evangelios. No vamos a ver un solo mensaje donde Pablo hablara del Cristo que hablan los otros evangelistas, Mateo, Lucas, Juan. No vamos a ver eso. Nunca se le escuchó a Pablo, curiosamente, hablar de la mujer samaritana y su encuentro con el Señor, de la alimentación de los 5,000, de la resurrección de Lázaro. Nunca Pablo habló de la hija de Jairo, nunca. Pablo siempre proclamaba y proclama a Cristo ascendido y al que está vivo hoy. Y nosotros solemos predicar siempre, esto lo dije una vez, al Cristo que andaba en un burrito. Siempre nos llena de nostalgia ese Señor que a veces vemos en series o en películas de Hollywood, el Cristo de barba, de sandalias, con túnica, montado en un pollino, en un burrito. Jesús estaba vivo antes de venir a la tierra, estaba vivo en la creación, cuando creó al hombre. Cuando la Trinidad se hablaron entre sí, dijeron, hagamos al hombre a nuestra imagen, ya estaba vivo. Vivió luego en la tierra, se encarnó y sigue vivo ahora mismo. Entonces, por alguna razón nosotros tenemos o insistimos con la costumbre de presentarle al mundo al Jesús histórico de hace 2026 años atrás. Nos subyuga ese Jesús. Entonces yo me pregunto siempre cuál es la razón de que cada vez que predicamos, lo hacemos acerca del Jesús del pasado, el que retratan los evangelios. La Biblia dice que esos 33 años que vivió en la tierra, 33 nada más, un muchachito, esos 33 años que vivió sobre la tierra, se despojó a sí mismo. Filipenses 2:7 cita y dice, se rebajó voluntariamente, tomando la naturaleza de siervo y haciéndose semejante a los seres humanos. No solo se hizo humano, sino que se hizo siervo. Y hoy Jesús, según Pablo, tiene un nombre que es sobre todo nombre, y ante el cual él dice se doblará toda rodilla. Ahora, mientras que estaba en la tierra, Jesús se lo conoció simplemente como el hijo del carpintero. Por eso lo subestimaban, porque era el hijo del carpintero en teoría, ¿no? O como se lo conocía. Entonces el Jesús que anduvo sobre la tierra era el Jesús que montaba un burrito. Era un Cristo despojado de sí mismo, despojado de ser Dios, que no echó mano a la deidad divina nunca, sino que vivió como humano para ser ejemplo. De otro modo, si hubiese corrido con ventaja, si él hubiese sido Dios en su deidad, no nos hubiese podido pedir que lo imitemos. Él se despojó a sí mismo, pero nosotros nos pasamos la vida predicando acerca de ese Cristo despojado, porque conocemos, según Pablo, a Jesús según la carne. Por eso algunos alegan, Jesús no se vestía así. ¿Por qué se viste así si Jesús no usaría eso? Jesús andaba en burro, me dicen a mí cada vez que subo un avión. Jesús andaba en burro. Yo respondo, consígame un burro volador y con todo placer cambio. Jesús no hablaba así. Jesús no tenía donde recostar su cabeza. Y yo veo que usted duerme en un hotel cuando viaja. Él solo susurraba, no levantaba la voz. Entonces nos quedamos con ese Jesús histórico. Y este es un problema que tenemos la mayoría de los cristianos. De hecho, hasta creemos que Jesús habla en tono español, gallego. Porque las traducciones de la Biblia son hechas por dos españoles, o por lo menos la traducción que más usamos, Casiodoro de Reina y Cipriano de Valera, y entonces ellos tradujeron las palabras de Jesús con vosotros sois la sal, y os habéis transformado. Pero suena como si estuviera hablando Julio Iglesias, ¿no? Y uno cree que Jesús habla así. No, ese no era el idioma de Jesús, Jesús hablaba en arameo. Nada más que esa traducción es la que nosotros pensamos que le ponemos una voz al Señor. Entonces nos resulta difícil conocer al Jesús de hoy, porque lo hemos congelado como un prócer muerto. Pareciera ser que lo único que conocemos de Cristo fueron esos 33 años que vivió en la tierra, y nos circunscribimos ahí, a los 33 años, no hay nada más. Y como tenemos ese conocimiento estático de un Jesús histórico, y además alimentado por Hollywood, no podemos aprovechar nuestro potencial como cristianos. Lo que te quiero tratar de explicar es que cuando hablo de conocerlo al Señor, no me refiero necesariamente a estudiar la Biblia. Porque hay miles de personas que estudian en el seminario y nunca logran conocer al Señor del cual se supone que están estudiando. Están estudiando, pero no tienen una relación con el Señor. La mayoría de los cristianos aprenden tanto de los libros de la Biblia que creen que ya no necesitan al Señor actual. Es como si dijéramos, Señor, ya nos aprendimos todos los sermones que predicaste hace 2000 años y podemos recitar de memoria tus milagros, así que si te llegamos a necesitar, te avisamos. Pero por ahora ya sabemos todo de ti y con esto podemos montar una iglesia. Ahora, que quede claro que amamos la Biblia, la amamos, pero los evangelios son el punto de partida de una relación dinámica y orgánica con Jesucristo. Este no es el final, este es la línea de largada. A partir de aquí empezamos una relación con el Señor. Y quien estudia en el seminario no aprende teología, aunque exista esa materia, es una falacia. El que estudia en el seminario aprende bibliología, porque solo el Espíritu Santo puede enseñarnos teología, que es conocer a Dios. En Juan 16:15, Jesús dijo, el Espíritu tomará de lo mío y se los dará a conocer a ustedes. Eso funciona a nivel espiritual, no a nivel intelectual. Entonces, la historia de Cristo no terminó con la Biblia, por la sencilla razón que no se puede terminar la biografía de alguien que todavía está vivo. Se puede hacer la biografía de Michael Jackson. Se puede filmar o hacer una película sobre Elvis. Pero no se puede decir, esta es la biografía de Jesús, porque Él no murió, resucitó, sigue vivo, no terminó. ¿Me explico bien? Entonces, quiero que me sigan bien, por favor, porque como dije, puede que esto haga ¡puf! Nuestra mente y nos haga cambiar exactamente cosas que creíamos. A mí, literalmente, este mensaje redireccionó mi vida para siempre y me cambió mi manera de peregrinar cristianamente. En la iglesia de Corinto, cierta vez surgió un problema. Primero había llegado Pablo, el apóstol, luego llegó un tal Apolos, que era un tipo muy elocuente, dice la palabra, y muy carismático. Detrás de Apolos llega Pedro. Pablo, Apolos y Pedro, ¿sí? De la nada se armó una división, un flor de división. Los admiradores de Apolos y Pedro empezaron a discrepar con Pablo. Y decían, yo soy de Pablo. Otros decían, no, yo soy de Apolos. No, yo soy de Pedro. Estaban los pablistas, los apoloístas y los pedristas. Pablo había sido el precursor, el que primero llegó. Apolos, el tipo carismático. Pablo no tenía carisma, dice la palabra. O sea, se ve que tendría problemas en el habla o algún defecto físico, pero no era un tipo elocuente. Apolos sí. Ahora, cuando llega Pedro, decían, llegó uno de los doce y este sí caminó con Jesús y conoció a Jesús en personas. Porque Pablo, aunque era contemporáneo de Jesús, nunca caminó con Jesús. Apolos, no hay registro de que haya caminado con Jesús. Pedro sí. Y Pedro no necesitaba preparar ninguno de sus sermones. Simplemente contaba historias de Jesús. Era testigo ocular de cosas que nadie había visto. Apolos, Pablo tenían que preparar sermones. Pedro no. Pasaba a contar el testimonio. Pedro, contanos cómo fue. ¿Estuviste ahí en la resurrección de Lázaro? Estuve. Y cuando caminó sobre el agua, estuve. Y caminé también un trechito. Estaba en todo. Entonces un hermanito le dice al otro, ¿viste? Esto es ser un apóstol. ¡Ja, tomá! Porque Pablo nunca nos contó este tipo de vivencias y testimonios. En cambio, Pedro sí caminó con Jesús. A este vale la pena escuchar. No a Apolos y no a Pablo. La cosa es que la murmuración empezó a llegar a los oídos de Pablo. Y este, con pocas pulgas, le escribe una carta a los corintios. Y en Corintios, segunda carta de Corintios 5:16, dice, de manera que nosotros de ahora en adelante, y esto se los digo a los que dicen soy de Pablo, soy de Apolo, soy de Pedro, de ahora en adelante no conocemos a nadie según la carne. Y tira una indirecta, a ver si alguno la logra dislucidar. Dice, aunque algunos conocieron a Cristo en la carne, esto va para Pedro, Tomás. Aunque algunos conocieron a Jesús en la carne, ya no lo conocemos así. Palabra simple, Pablo está diciendo, no me importa si eres pastor, doctor, evangelista, apóstol, lo que cuenta es tu relación con Cristo, no el título que tanto defiendes. Tu relación con Cristo, ¿sí? El significado de su palabra era, yo prefiero conocerlo, dice Pablo, como yo lo conozco, y no como lo conoció Pedro. ¡Wow! Tomá. ¿Cómo conocía Pablo a Jesús? Fue contemporáneo de Jesús, insisto. Posiblemente tendrían la misma edad. Se presume que cuando Jesús tenía 12 años y se perdió en el templo, Pablo tendría, en aquel entonces se llamaba Saulo, más o menos la misma edad. Capaz que hasta se cruzaron de niños. Sin embargo, Saulo o Pablo nunca caminó con Jesús. Pero el Señor le abre una ventana del cielo a Pablo y se le aparece en persona ya resucitado. No sé si antes Pablo o Saulo lo vio en persona en la tierra caminando durante esos 33 años. Posiblemente no. Pero ahora lo ve resucitado, primera vez. Más tarde Pablo fue levantado al tercer cielo, o sea, a la sede central del reino de Dios. Él dice, no sé si fue una visión, si fue un sueño, pero yo fui ascendido al cielo y lo que vi no me es permitido contar, porque no hay forma, no hay palabras que se puedan articular humanamente de lo que vi en la sede central del cielo. Tuvo una entrevista privada con Cristo en el cielo, Pablo. Entonces, cuando Pablo fue arrebatado al cielo, habló con Cristo, pero no con el Cristo del burrito que habló Pedro, sino con el glorioso Cristo. Lo vio jugando de local, no de visitante. Lo vio en su perfecto estado. Lo conoció como rey de reyes, lo cual fue mejor que haberlo conocido en la carne, como Peter. Y durante el periodo de la humillación, como lo conoció Peter. Él dijo, digo Peter para meter una palabra en inglés y parecerme a esos predicadores que hablan bilingüe. El único que sé es, sí, Peter, I'm sorry, of course, yes, okay. Conseguí empleos así, aunque no lo crean. Pablo dice, me encanta conocer a Cristo allá arriba y no como lo conoció Pedro. De hecho, por eso Pedro tenía muchas dificultades para entender algunas cartas que escribía Pablo. Y lo dice. La segunda carta de Pedro, capítulo 3, 16, dice, escribió, tengan cuidado cuando lean las cartas de Pablo. Porque en ella, ¿viste esas murmuraciones solapadas que hacemos los hispanos? Estoy orando por ti, Dante, para que no pierdas la senda antigua. En realidad, me está diciendo, la perdiste. Bueno, acá Pedro dice, tengan cuidado con algunas cartas de Pablo, porque en ella hay algunos conceptos difíciles de entender. Pedro no entendía lo que hablaba Pablo. Había chispazos entre ellos, ¿no? Pedro había visto a Cristo desde su ministerio terrenal. Vaya, ventaja y qué lindo lujo haber caminado con Cristo. Todos decimos, si tuviéramos una máquina del tiempo, ¿a qué tiempo iríamos? Creo que iríamos a los tiempos de Cristo para ver cómo era. Iríamos, Señor, si tuviéramos el DeLorean de Regreso al Futuro, diríamos, yo quisiera ir a conocer a Cristo. Pablo dice, no, eso no es importante. Pablo dice, yo lo contemplé en su gloria. Entonces tenía una comprensión más profunda del Cristo eterno. Por eso Pablo tenía un carácter de acero. Y al igual que Pablo, nosotros también deberíamos estar contentos de conocer a Cristo como es ahora y no como cuando andaba en un burrito. A mí el Cristo del crucifijo no enciende mi motor. No me da energía. Cuando yo entro a una basílica o a un lugar donde hay un Cristo crucificado, me dan ganas de bajarlo ahí, pobrecito. Yo sé que pasó por ahí, pero no sigue estando ahí. La cruz está vacía, la tumba está vacía. ¿Sí? Entonces, gracias a Dios que no lo conocimos como humano. Porque a veces una conciencia demasiado grande de Cristo en la carne puede representar un impedimento para conocerlo en el Espíritu. Cada vez que aquellos que lo conocieron en la carne oraban, recordaban su apariencia. Los muchachos, la gente que lo conoció, los que recibieron su milagro, recordaban su apariencia. Es más, algunos tuvieron que tocar sus heridas para poder creer en él. Porque era el hijo del carpintero para ellos, el hijo de María, el hermano de los otros muchachos. Pablo no tenía ese problema. Porque él conocía a Cristo, su primera experiencia es conocer a Cristo como es ahora. Y dicen que una primera impresión es lo que más cuenta. Y su primera impresión fue un Cristo resucitado. Por eso no le tenía miedo a las prisiones, a las torturas. Él no tenía que luchar con el Cristo de la carne que había conocido. Para Pablo, Cristo no era un prócer o un personaje histórico muerto. Para él era alguien que pasara lo que pasara. Cristo estaba sentado a la diestra del Padre, lo había visto. ¿No es maravilloso? Y ahí está la explicación por qué Pablo nunca citó una sola historia de Jesús de los evangelios. No hay una sola predicación de Pablo de cosas que hizo Jesús durante 3 años de ministerio. Nunca vamos a ver en una carta, querido Timoteo, te voy a explicar el pasaje de la mujer samaritana. Querido Timoteo, Tito, te voy a explicar un poco más lo que quiso decir Jesús en el sermón de la montaña. ¡No! Es más, te cuento algo que nos va a volar la cabeza. ¿Estamos listos? Si fuera un predicador moderno diría, dile al que está a tu lado, te va a volar la cabeza. Pero imagínate que te lo pido. Pablo iba a bordo de un barco que se dirigía a Roma, ¿no? Porque iba a ser juzgado. Lo llevaban prisionero. De pronto se desata una tempestad terrible. Y a medida que el temporal empeoraba, la gente empezaba a desesperarse, perdiendo toda esperanza de conservar la vida. Esos barquitos son una cascarita de nuez en plenas tormentas. No era un acorazado, era un barquito. Pablo estaba tranquilo, el tipo sereno, ecuánime, diáfano, tranquilo. Cuando le preguntan la razón, no les dice, muchachos, lean el Salmo 23, es lo que yo leí anoche. Lo que dijo fue, el Señor me dijo anoche que el barco se va a hundir. Así que no se maten por salvarlo. Pero todos nosotros nos vamos a salvar. Solo va a haber pérdidas materiales, me dijo el Señor anoche. Pablo había recibido anoche el último cable informativo del cielo. Tenía una relación personal con Cristo. No necesitaba buscar el Salmo 23 a ver qué Dios le había dicho a David para saber que todo iba a salir bien en la tormenta. Pablo no necesitaba leer lo que Cristo había dicho hace miles de años atrás para tener un poquito de fe en el presente. No digo que está desacreditando el Salmo 23. No necesitaba ver qué Dios le dijo a David. Dios vino, el Señor vino y habló con él anoche. Y por eso Pablo conocía a un Cristo vivo. Habló con él anoche. Cristo ya había muerto, ya había resucitado, no estaba en la tierra. Pablo habló con él anoche. No dijo, leí a Salomón, leí los Proverbios, estoy esperando que Lucas escriba algo. Pablo no necesitaba siquiera recurrir a un libro o recordar a un profeta muerto, porque el autor del libro vivía en su corazón. ¡Eso es maravilloso! Por eso conocer al Jesús del burrito no es conocer a Cristo. Y así, hasta el mismo Señor, cuando estaba en el monte de sus discípulos, oró en Juan 17:5 y dijo, y ahora, Padre, antes de la transfiguración, dijo, glorifícame en tu presencia con la gloria que tuve contigo antes que el mundo existiera. Ahí es cuando los tres muchachos lo ven a que el Señor hace, no sé si hubo música, y se transfigura y lo ven como el Hijo de Dios. Un poquito como lo alcanzó a ver, como después lo vería, les dio una probadita de todo lo que Pablo iba a vivir. Y dijo, glorifícame como yo estaba antes de que el mundo fuera mundo. Que quede claro que Jesús no empezó su vida en Belén, ni a los 30 años luego del bautismo del Jordán. La carne de Jesús, el cuerpo, era el velo, del cual detrás de ese velo se escondía la gloria del Creador de todo el universo. Si él no se hacía hormiga, las hormigas nunca lo iban a escuchar. Es como si uno le quisiera gritar al hormiguero que están en peligro. Uno tiene que hacerse hormiga para hablar con el señor hormigo. Por eso el escritor a los Hebreos nos exhorta a traspasar el velo de su carne para conocerlo en el Espíritu. Si no, nos vamos a quedar con el Cristo de la cruz, el Cristo de la Basílica, el Cristo de los evangélicos, que siempre hablan de que lo que hizo allá en Belén y lo que hizo después en Jerusalén, etc. Hebreos 10:19 dice, hermanos, ahora podemos entrar con total libertad en el santuario, gracias a la sangre de Jesús, siguiendo el nuevo camino de vida que Él nos abrió a través del velo, es decir, a través de su propio cuerpo. O sea, Él mismo es ese camino nuevo y vivo, y nosotros por alguna razón hemos vuelto a coser ese velo. Y siempre estamos más centrados en la historia que en Cristo. Por eso decimos, eso no haría Jesús. Jesús no hubiese hablado así. Siempre estamos viendo el prócer muerto. y le juramos lealtad a la doctrina de un Jesús histórico en lugar de una fidelidad a alguien que está vivo. Por eso hay tantas denominaciones y divisiones. Si la cabeza de la iglesia fuese realmente Cristo, como dice la palabra, todas las iglesias estaríamos unidas. ¿Por qué? Porque nos une la misma persona que está viva. Si todos creemos que Cristo está vivo, independientemente de que esta iglesia tenga este código de vestimenta, esta tenga otro código, que aquí canten himnos, que aquí canten coros, que aquí parezca un concierto de rock, que aquí parezca un funeral, todos estaríamos unidos porque todos coincidimos en un Cristo vivo. Es la cabeza. Pero la cabeza de nuestras iglesias no suele ser un Cristo vivo, suele ser la doctrina. Y diré algo que va a incomodar la teología de muchos, pero yo lo dije al principio, PG-17. Si una persona viene a Cristo, viene al mismo Cristo de los católicos y de los evangélicos. ¿Por qué? Porque hay un solo Jesús, no hay varios Jesús. Lo que nos separa no es Cristo, sino nuestras doctrinas. El catolicismo tiene una doctrina, los evangélicos tienen otra. Dentro de los evangélicos hay cientos de otras doctrinas con las cuales no nos soportamos entre nosotros. Pero no nos separa Cristo, nos separa las doctrinas. En teoría nos tendría que unir Cristo. Pablo describe al cristiano del siguiente modo en la segunda carta de Corintios 3:6. Dice, él nos ha capacitado para ser servidores de un nuevo pacto. No el de la letra, sino el del Espíritu, porque la letra mata, pero el Espíritu da vida o el Espíritu vivifica. O sea, el nuevo pacto no es más letra, es el Espíritu. Pero a veces podemos llegar a usar la Sagrada Biblia de la misma manera que los musulmanes emplean el Corán. La leemos solo para tratar de vivir lo que ya está escrito. Vemos lo que hizo nuestro fundador y tratamos de copiarlo. Hay que vivir como Jesús. ¿Cómo? Como vivió Jesús hace 2000 años. Eso nos convierte en una religión más, igual que todas las otras. Ahora, el nuevo pacto no es una religión. Quiero explicar algo para que no se malentienda, aunque seguramente van a cortar estos mensajes y sacarlos de contexto, porque tengo amigos que trabajan en eso. Te explico. Existe la palabra escrita y existe la palabra viva. Cuando hablamos de la palabra escrita, nos referimos a la Sagrada Biblia, inspirada por Dios, a todo el canon bíblico. Esto no significa que la Biblia, lo que estoy diciendo de la palabra viva, no significa que la Biblia no sea para este tiempo. Yo no estoy diciendo eso. Sin importar cuán crecidos estamos, siempre podemos encontrar retratada nuestra condición en la Biblia, porque este libro está vivo. De hecho, el Espíritu Santo es el que instala cualquier porción de las Escrituras en nuestros corazones y lo transforma en algo privado, en algo que ¡wow! Dios me habló. Era una palabra para David, pero Dios con esa palabra hoy me habla a mí. Eso se llama rema. Porque el rey es una persona que sigue hablando, pero no está solo circunscripto a su libro. El libro no es algo que apoyamos en la mesa de noche, sino una persona. Cristo es una persona que vive en nuestro interior. No es que Cristo vive entre Génesis y Apocalipsis. Este es un libro inspirado, pero el Señor es más que el libro. ¿Me siguen hasta ahí, sí o no? Vivir con Él va mucho más allá del libro. Vivir con Él no se contradice al libro, claro que no. Pero quiero que entendamos esto. Supongamos que Pablo hubiese escrito, querido Timoteo, porque él siempre ponía unas salutaciones, trae mi capa que me olvidé, tráeme un abrigo que estoy en la cárcel y tengo frío. Hay cosas que no tienen un significado necesariamente espiritual, son las salutaciones. Imaginamos que le digamos, Timoteo, me compré un burrito marrón. Te ruego que si te vas a comprar uno, sea uno marrón, porque es fabuloso. Los marrones no sé por qué son más rápidos. Yo me imagino que alguien usaría hoy la Biblia, si la usamos de la manera que algunos acostumbran, para usarlo como regla, que todos los predicadores deberían andar en un burro marrón. Y si no tienen un burro, que pinten el auto de marrón. De ahí que algunos dicen, Jesús no andaba en avión. Primero que no necesitó, nunca se movió de más de 500 kilómetros a la redonda, y segundo que no existían los aviones, ¿no? Pero confundimos palabra escrita con palabra viva. Decimos, cuando Pablo dijo, la mujer calle en la congregación. Bueno, pero era para la cultura patriarcal de la época. Esa es la explicación que todo el mundo da. No hay uno que diga, no, está bien que la mujer se calle. Aunque debe haber unas iglesias así, que aprovechan para que cierre la jeta a la mujer alguna vez en la vida. Pero la mayoría dice, no, cuando dice que la mujer calle en la congregación era un tema cultural, era un acervo cultural de la época. Si no hacen eso, no podrían explicar el hecho de que haya pastoras, predicadoras, tendrían algunos un buen lío con sus mujeres, ¿no? Pero luego, algunas iglesias afirman que la mujer debe usar falda porque Pablo dijo que la mujer no use ropa de hombre. Entonces, algunas cosas las tomamos literales y otra cosa, cuando no nos conviene, son culturales. Eso es bibliolatría. Eso no es teología. Te lo voy a poner en palabras más simples o pragmáticas. Cualquier religión tiene un fundador. Mahoma, Buda, Confucio, Joseph Smith, los mormones. Esos líderes, por lo general, dejan un libro y todos sus seguidores tratan de hacer lo que dice el libro. Ahí se forman las religiones. No existe una religión sin un libro, sin un manual de estilo. Nosotros también tenemos un fundador, que es Jesucristo. Y nosotros también seguimos todo lo que está en el libro, pero a veces lo hacemos como si el fundador se hubiese muerto. Ese es el problema. No está mal seguir el libro. El problema es seguir el libro, porque ya no podemos hablar con el autor, porque el autor se nos murió, como se les murió Confucio, como se les murió el gordo Buda. Y nos peleamos entre nosotros tirándonos versículos. Nota que cualquier hater evangélico te ataca con versículos. Agarra la Biblia y hace... y sale a matar. Porque se quedaron con la palabra escrita. Se olvidaron que si no tienen amor, de nada sirve. Que pueden hablar lenguas angélicas, pueden tener profecías, resolver los misterios, aprenderse toda la palabra. Si no hay amor, en esto conocerán que sois mis discípulos, que os améis unos a los otros. Pero ese Cristo no lo conocen. Conocen a este, a la letra escrita. Y en lugar de buscar versículos para bendecir, están buscando balas para matar. Por eso tenemos la palabra viva. De hecho, a veces actuamos como que Jesús no tuviera ningún mensaje para hoy, como si se tratara de Washington o Simón Bolívar. Se murió y apenas, pobrecito, alcanzó a dejarnos un libro. Ahora bien, gloria a Dios por este libro. Pero nos olvidamos que este libro dice que Él, y este libro grita que Él, y este libro eufóricamente repite que Él está vivo, que Él vive. ¿Sí o no? Y al olvidarnos de eso, todas nuestras estructuras mentales no están hechas para un Cristo vivo, sino para un fundador muerto. Por eso los evangélicos se odian tanto entre sí. Porque cada uno tiene una interpretación del libro de un Jesús que, aunque dice que está vivo una vez al año en Semana Santa, él en su interior cree que está muerto y que ya no dice nada. Y venimos a la iglesia y nos tienen que hablar eternamente de la mujer samaritana, de Zaqueo, de los 10 leprosos, de Jesús del mar de Galilea, del ciego Bartimeo, de la multiplicación de los panecitos y los peces. Y nos pasamos año tras año, tras año, tras año, escuchando lo mismo. Como si Jesús no hubiese hecho nada más desde que murió y resucitó, como si todo terminó en Hechos 28. Hechos 28 es el último capítulo del libro de Hechos. Como que ahí se terminaron los hechos de los apóstoles hasta el Hechos 28. Yo creo que hasta Jesús se debe aburrir de nuestros sermones. Y el Padre le dice, Jesús, vas a ir porque prometiste estar donde están dos o tres. No, pues lo mismo, otra vez. Al final voy y lo saludo ahí. Porque algunos mensajes nuestros suenan a funeral. Porque vivimos así, contando, relatando, recordando lo que hizo la persona difunta cuando estaba viva. Hasta Jesús debe decir, de verdad, otra vez hablando de la hija de Jairo. Si hasta yo dije que no lo anden contando. Entonces, ¿qué necesitamos? Una nueva generación de cristianos que sepa que la iglesia gira alrededor de un Cristo vivo. Jesús no nos dejó un libro y nos dijo, bueno, acá les dejo la Biblia, muchachos, traten de descubrir todo lo que significa cada versículo, después defiendan esa convicción, si tienen que pelearse con alguien, peleen, hagan concordancia, devocionales, nuevas versiones,
1: hasta la vista, baby.
0: No dijo eso, sino que dijo, he aquí, yo estoy con vosotros todos los días hasta el fin
1: del mundo.
0: ¡Epa! ¡Pasó! No, no nos dejó huérfanos. Vive dentro de nosotros. Dijo, no los dejaré desconsolados. Vendré por ustedes. En otras palabras, no se quedan solo con un libro. Yo habito en sus corazones. Aquí viene un consolador que es mejor que yo, que va a habitar dentro de ustedes. Hoy los cristianos necesitamos saber que Cristo habita en nosotros, que el autor de este libro, el que inspiró este libro, mejor dicho, la palabra correcta sería el que lo inspiró, vive en nosotros, vive acá. Si yo escribiera, bueno, he escrito libros y cualquiera de los libros míos fueron en cierta temporada de mi vida, y supongo que compras uno de los míos, El Código del Campeón o Las Arenas del Alma, y dices, este es Dante. Y lo que no está en este libro no es Dante. Your grandmother, tu abuela, yo soy más que ese libro. Entonces es mentira lo que escribiste ahí. ¡No! Pero no me puedes circunscribir mi vida a ese libro. Jesús dijo en Juan 16:13, pero cuando venga el Espíritu de verdad, Él los guiará a toda la verdad. ¿Quién nos guiará a toda la verdad? El Espíritu. Yo te cuento un secreto. Confiamos muy poco en el Espíritu Santo. Por eso queremos manipular a la gente, queremos que tenga culpa en lugar de que el Espíritu Santo les dé convicción de pecado. Porque hemos tratado siempre de guiarnos solo por el libro. Insisto, gloria a Dios por el libro. Pero pobre de nosotros si solo tenemos el libro y no tenemos una relación con quien lo inspiró. Entonces, quienes solo aman la palabra escrita son los que suelen ofenderse porque el predicador no abrió las escrituras y no dijo el número de páginas. Van a ver eso siempre. Veo que en River la gente no lleva Biblia. ¿Sabe cuántos van al infierno con la Biblia bajo el brazo? Aunque lo diga de memoria, aunque diga cientos de versículos de memoria, me dicen, qué pena, Dante, dejaste de leer el libro. Pero si lo estoy diciendo de memoria, ¿de dónde cree que lo aprendí? Pero no, vamos a leer Lamentaciones capítulo 4, vamos a leer del versículo 5 al 123. ¡Oh! Página 342, el que no tenga Biblia, acérquese a un cristiano. Es gente que no ama al autor, ama el libro, ama las doctrinas. Y yo lamento decepcionar a mucha gente, aparte ya vengo decepcionando mucho, pero como dije una vez, nuestro Señor, le dije una vez, ya no usa barba, ya no usa sandalia, no monta en burro, y tampoco lo vamos a ver así en el cielo. Dudo que conserve la moda que tuvo que adquirir cuando era un simple ser humano del siglo I. Una locura. Como que nunca se pudo sacar la ropa. Juan lo vio en una visión en el cielo y lo describió así, pero nunca hablamos de ese Cristo, del que describió Juan en Patmos, en Apocalipsis 1:12. Él nos dice cómo es ahora, cómo viste ahora, cómo luce ahora. Dice, estaba vestido con una ropa larga, con una banda dorada atada en su pecho, su cabello era blanco, como la lana o como la nieve. Sus ojos brillaban como llamas de fuego. Sus pies eran como bronce brillante, recién salido del horno, y su voz como el sonido de una catarata. En su mano derecha tenía 7 estrellas, y de su boca salía como una espada de doble filo. Su cara se veía como el sol cuando brilla con mucha fuerza. O sea, no pudo ni siquiera ver sus rasgos. Yo no sé ustedes, pero yo como un simple y torpe comunicador de las buenas nuevas, mientras Dios me preste vida, ese es el Cristo que yo he decidido predicar. Ese es el Cristo que yo quiero predicar. ¡Wow! ¡El de Juan! Porque así hasta ahora. Hasta los propios discípulos, en cierta ocasión, querían alardear de que ellos conocían la palabra escrita. Fíjate qué petulantes, querían fanfarronear con Jesús. Y en un momento Jesús va a entrar a una ciudad y no lo reciben. ¿Sabes lo que le dicen estos botarates a Jesús? ¿Quieres que hagamos descender fuego del cielo para quemar a toda esta gente como hizo Elías? ¡Oh! Para que Jesús dijera, uy, ¿saben lo que hizo Elías? ¿Saben lo que le dijo el Señor? Ustedes no saben ni de qué espíritu son, che. Es como decir, Señor, ¿quiere que le quitemos la cobertura como lo hizo nuestro apóstol? ¿De qué espíritu son? O sea, creía que tenían que imitar a Elías. Jesús dice, yo estoy con ustedes y ustedes están queriendo imitar a un tipo que está muerto. Porque todos los que están en la Biblia, por más santo, están todos muertos. Nosotros también solemos tener a veces el espíritu de Elías, el espíritu de Juan el Bautista, el espíritu de David, y hasta queremos tener el espíritu de Pablo, menos el de Cristo. No es tener más letra, es tener el espíritu correcto. ¿Quieres que hagamos lo que hizo Elías? ¿De qué espíritu son? Le dice Jesús. ¿Qué tienen el espíritu de Elías? Pero Elías hizo caer fuego del cielo. ¿Y Elías va a subir a la cruz por ustedes, gansos? Lo diré otra vez, nuestro fundador sigue estando vivo. Por esa razón, Pablo decía, para mí, el vivir es Cristo. No dice fue Cristo, es. O sea, a diferencia de lo que siempre creímos, no se trata de esforzarnos en tener una santidad exterior, sino una santidad que brota de manera espontánea, natural, sin esfuerzo, desde dentro, porque Él vive dentro. Es imposible que Cristo viva acá y que la santidad no sea orgánica. Eso es algo que entendía la iglesia primitiva. Lo entendían, ellos no tenían el Nuevo Testamento todavía. No tenían el Nuevo Testamento. No tenían la Biblia bajo el brazo, tenían a Jesucristo. Y los gentiles que se convertían ni siquiera conocían la Torá, lo que más o menos sería el Pentateuco o el Antiguo Pacto. Nosotros solemos tener a veces una doctrina, mandamiento, precepto, denominaciones, no te vistas así, no vayas a bailar, no digas tal cosa, no faltes a los cultos. Ellos tenían un Cristo vivo, la iglesia de los hechos tenían un Cristo vivo. Pablo nunca escribió, tengo muchas ganas de llevarles algunas Biblias y unos lindos devocionales cristianos. No, en Romanos 1:11 él dice, quiero impartirles algún don espiritual que los fortalezca. ¡Wow! Y no agregó, y cuando los visite voy a ir con un camión lleno de literatura cristiana. No, dijo, y voy a ir con la abundante bendición de un Cristo vivo. A mí me parte la cabeza. Entonces, nosotros tratamos de copiar al Jesús de hace 2000 años, ellos dejaban que el Cristo vivo fluyera a través de sus vidas. Marcos 16:20 relata, los discípulos salieron, predicaron por todas partes, y el Señor les ayudaba en la obra, confirmaba su palabra con las señales que los acompañaba. Por eso Pablo en Efesios 3:16 oraba para que el pueblo de Dios, por medio del Espíritu, dice Pablo, y con el poder que procede de las gloriosas riquezas, los fortalezca a ustedes en lo íntimo de vuestro ser, para que por fe Cristo habite en sus corazones. Por fe. Tienes que creer que Cristo habita dentro, no está solo en el libro. Y otra vez, vemos que Pablo no oraba diciendo, pido que tengan lindos servicios dominicales, que tengan un buen congreso apostólico y profético, un buen discipulado, Dios bendiga el retiro espiritual, oh, vayan al seminario bíblico, que eso es maravilloso. No digo que esté mal, él, Pablo, nunca habló de eso. Pablo oraba, tenía una obsesión, porque Cristo morara en nuestros corazones, si no, todo lo demás no sirve. Es letra. Tiene que morar acá. Porque alguien que critica, que murmura, que se enoja, que se enfada, no tiene vida de Cristo acá.

muy interesantes, que las olvidamos, las pasamos por alto. Lucas 10:5 dice Jesús: cuando entren en una casa, digan primero paz a esta casa. Si hay alguien allí digno de paz, gozará de ella. Y si no, la bendición no se cumplirá. Sacudan el polvo de vuestros pies y mándense a mudar. Váyanse. Ellos tenían que impartir paz, paz, no versículos acerca de la paz. No les dijo, vayan y lean el Salmo 23 o el Salmo 91, dijo, impartan paz. Entonces, cuando los discípulos llegaban a una casa, podían encontrar una pareja discutiendo, una suegra ladrando, y decían, paz de Dios en esta casa. La atmósfera hacía... Los cónyuges empezaban a tratarse con amor. La suegra era deportada por el ICE. ¿Por qué? Porque ellos llevaban la paz. Ellos no hablaban de la paz. No llevaban versículos, prédicas de la paz. Ellos eran la paz. El gozo del Espíritu se siente o no se siente. Yo no te puedo predicar acerca del gozo. Es como el hambre lo tienes o no lo tienes. Yo no te puedo dar una teoría del hambre y eso va a producir hambre o en su defecto te lo va a saciar. Yo te cuento algo más porque esto se va a poner cada vez más bueno. Dile que está a tu lado. No, mentira. Jesús hizo una declaración en Juan 7:37. Dice, si alguno tiene sed, que venga a mí y beba. Aquel que cree en mí, como dice la Escritura, de su interior brotarán ríos de agua viva. Esto valida la Escritura, como dice la Escritura. ¿Pero qué es lo importante? ¿Solo lo que dice la Escritura o que de mi interior brotarán ríos de agua viva? ¿De dónde van a brotar los ríos? No de afuera, sino de adentro, eso. Entonces no tenemos que aprender cómo buscar al Señor. No necesitamos bajarlo a la fuerza o que baje a ungirnos. Solo necesitamos liberar el río que ya tenemos dentro. Por eso nuestro lenguaje religioso está lleno de falacias. Yo las he usado mucho porque uno mal aprende. Cada vez que venimos a adorar le decimos, Señor, entra en mi vida, entra en mi vida. Pero si ya lo tenemos, no tienes por qué volver a entrar cada domingo, a menos que cuando te vayas de acá lo dejes en el estacionamiento y lo recojas el próximo domingo. Solo tenemos que creer que el que vive dentro nuestro nunca se fue. El Espíritu Santo nunca se fue. Se contrista, se duele, pero no se fue. Pero nosotros, para sentirnos espirituales, decimos, esta semana me dispuse a buscar al Señor. No está mal ir a orar. Lo que está mal es la semántica. No buscamos al Señor. Yo suelo decirlo, buscarlo vos, yo no lo perdí. Gracias a mí, a Dios se metió dentro mío en el año 1975 y nunca más se me fue para que tenga que poner a buscarlo. Él vive. La frase sería, quiero tener más comunión con Él, quiero escuchar más su voz, quiero apagar las voces de la carne, quiero apagar las voces externas para escuchar a Cristo en mi interior. Eso sería, pero siempre solemos decir, no está mal, voy a buscar a Dios, pero eso da la apariencia de como que se nos perdió, buscando, hola, hola, probando, Dios, hola, cambio fuera, ¿estás ahí? Y hasta cuando oramos, suele parecer que el Señor está en el cielo, allá lejos, y agacha el oído para oírnos. Jesús dijo que los ríos de agua viva correrían dentro de nosotros y no que entrarían en nosotros. El agua sale del interior hacia afuera. Pablo le preguntaba a la iglesia de Corinto, ¿acaso no saben? ¿Ignoran que su cuerpo es templo del Espíritu Santo, quien está en ustedes y lo han recibido de parte de Dios? Se olvidaron, dijo Pablo. Sin embargo, tenemos una doctrina de buscar la bendición desde afuera hacia adentro. Por eso funciona eso de, pastor, póngame la mano a usted que Dios lo escucha más. ¿Por qué me va a escuchar más? Si tenemos el mismo Espíritu Santo. Pero impóngame la mano que me hace bien. Pero bueno, está bien, te puede hacer bien, como si te diera un abrazo, pero eso no va a hacer que te acerques más a Dios. Los ríos.

están acá. No es al revés, no viene desde afuera. Entonces, a ver, hay mucha confusión respecto a qué es la presencia de Dios, especialmente entre nosotros los carismáticos. Si los cantantes cantan bien y el predicador grita, decimos, ¡qué autoridad! ¡Oh! ¡Qué presencia de Dios tuvimos hoy! ¡Qué autoridad! Ahora, si no se eligen buenas canciones ese domingo o el pastor no estaba tan gritón o tan inspirado, decimos, hoy faltó presencia de Dios. Hay un lugar donde te devuelven la ofrenda. Nada más erróneo que eso. Lo único que faltó es que afinara el que cantaba y a lo mejor que se inspirara más el pastor o estudiara más. Y hasta algunos escriben, ¿cómo puede subir a fulanito al altar sagrado de la iglesia? Altar sagrado de la iglesia, ¡qué locura! Esto y cualquier edificio al que llamamos iglesia es un edificio. Esto es un simple arena, a veces funge como estudio de televisión, a veces funge como un sitio para que los policías se gradúen, a veces es un sitio para que los políticos voten. Nunca comprendimos que nosotros somos el templo actual, nosotros somos la iglesia. Por eso decimos otra falacia, vengan a la iglesia. Nunca podemos venir a la iglesia porque nosotros somos la iglesia. Y algunos se toman de aquel versículo cuando Jesús dijo en Mateo 18:20, pero donde dos o tres se reúnen en su nombre, yo estoy en medio de ellos. Es una verdad, pero suponemos que está hablando Jesús de gente reunido en un templo, y no. No es lo que Jesús quiso decir. Él dice, si no hubiese dicho donde hay un órgano, un púlpito sagrado, un par de guitarras, ahí estoy en medio de ellos. Él habló de personas que podían estar juntas en una casa, en una cárcel, en una clínica, en un mercado, en un bus, en una oficina, en la calle. Él está con nosotros toda la semana. No hay que esperar el domingo para sentir su presencia. Entonces, otra de las falacias que solemos decir es, no sabes cómo sentimos la presencia de Dios durante el servicio. Está bien, uno sintió cosas, porque somos tripartito, cuerpo, alma y espíritu, hay emociones, ¿sí? Pero mi pregunta es, ¿dónde estaba el Señor antes de que viniéramos aquí? ¿Quién estaba dentro nuestro entonces, si venimos y lo sentimos aquí? Si no traemos a Jesús con nosotros, no estaría aquí. Él no mora en edificios, mora en gente. No vive en ningún lugar geográfico, vive en corazones de la gente. Hay gente que cree que va a Israel y se va a encontrar con Jesús o con su espíritu. No. ¿Es lo mismo que ir a Israel o ir a Tijuana? Uno es un sitio histórico, Tijuana también. Pero no es que uno se encuentra con Jesús. Si Cristo se encuentra en una reunión donde estamos, es porque nosotros lo hemos traído, tú lo trajiste. Pero dices, pero yo llegué muy triste. Sí, pero Cristo viene igual, también ahí. Repetiré esto. Una vez lo dije, yo suelo andar mucho acá por el arena cuando está vacío durante la semana. Trabajamos aquí. Te lo aseguro, Dios no vive aquí. Nunca, nunca, no vive. No. Vive aquí. Entonces no confundamos la emoción con la presencia de Dios. Cuando el fuego del Pentecostés se derramó, no cayó sobre el edificio, cayó sobre gente. Si no hubiesen promovido el santuario del avivamiento, vengan al tabernáculo del mover. No. Salieron a predicar. Llenos de ese fuego en gente, en sus corazones. Y cuando creemos que Dios unge un edificio, volvemos a vivir dentro de un sistema religioso como el del antiguo pacto. Tenemos altar, pasen al altar, el púlpito sagrado, este lugar está más santo que allá, allá es el atrio. ¿Por qué nos gusta tanto la letra muerta? Yo creo que lo preferimos de esa manera porque así podemos conservar la vida secular lejos de Dios durante el resto de la semana. Como quien va a terapia una vez a la semana. En la iglesia primitiva tenían una sola vida. Nosotros tenemos una vida dentro del edificio, 2 horas a la semana, y otra vida secular, 166 horas restantes durante la semana. El mandamiento es ir por todo el mundo. ¿Qué decimos nosotros? No, no, mejor que los pecadores vengan acá, que tendremos un gran servicio. Nunca dijo el Señor cuán hermosas son las lenguas de los que predican el Evangelio. Dijo cuán hermosos son los pies de los que llevan las buenas nuevas de salvación.
Se trata de ir, de salir, de vivir, de llevar. El Señor nunca dijo, vayan por todo el mundo, edifiquen templos, funden anexos, creen estructuras eclesiásticas, provean vida de iglesia. Dijo en Juan 2:19, destruiré este templo y lo levantaré de nuevo en 3 días. Se refería a sustituir el edificio físico, el templo levantado por hombres que todo adoraban, qué raro, por su propio cuerpo, la resurrección en 3 días. Iba a establecer un templo vivo en lugar de un templo de piedra. Ya no solo unos pocos iban a llegar al templo, sino que era el templo, iba a ser cada quien, y ahí iba a vivir y habitar el Espíritu Santo. ¿No os acordáis que soy templo del Espíritu?, dijo Pablo. ¿Lo ignoráis? Se refería a nosotros, que somos su cuerpo, su templo. Nosotros reemplazamos a los edificios. Pero seguimos pensando que nuestra vida espiritual pasa por las reuniones a las cuales asistimos. Y todo lo que pasa aquí lo llamamos vida de iglesia. No, se llama vida de edificio. Hace bien. Pero es vida de edificio, no vida de iglesia. Hasta los pastores suelen medir de este modo la vida cristiana. Oh, aquel es muy fiel, no falta un solo culto. ¿Cómo sabemos que es fiel? Yo conozco gente que no falta un solo partido de fútbol y eso no los hace fiel. Si la presencia de Dios es sentir algo, el domingo que no sintamos algo, vamos a creer que Dios nos abandonó, nos dejó de amar. Entonces quiero que entendamos esto. Nos encanta reunirnos aquí. No hay nada más maravilloso que reunirnos porque nos entrenamos. Dios nos habla, nos refresca la memoria, nos da revelaciones, nos alimentamos. Pero ante los ojos de Dios eso no califica ni para la salvación, ni para acercarnos necesariamente más a Él. En el cielo nadie nos tomará lista de la cantidad de servicios que asistimos. Nos va a entrar un ángel y dirá, 52 domingos, y aquí dice 48 que asististe. Te faltan 4. Sí, era cuando venía Marcos Witt. ¿Y cómo sabía cuando venía Marco B? Me avisaba alguien. Eso es religión. Jesús vino para traernos viva vida las 24 horas al día. Los servicios pueden ser maravillosos, pero nuestra vida espiritual no está basada con 2 horas de servicio, sino en Cristo. Todo el tiempo. Una vez alguien me preguntó, ¿cuánto tiempo, fue un pastor amigo, cuánto tiempo pasas a solas con el Señor? Yo le dije, apenas te calles ya estoy a solas con Él. Cerrá la jeta y sigo a solas con Él. Porque estoy con Él todo el día, no tengo elección, vive dentro mío. Mi corazón es su domicilio. Por eso me causa risa cuando me escriben, ¿tú crees que Jesús se juntaría con esa gente con la que te sacaste fotos? Sí, porque si está dentro mío Jesús, Jesús también estaba en esa foto. No es una religión, es una relación. Tenemos ríos de agua viva listos para brotar como torrentes, pero no lo sabemos. Entonces no necesitamos aprender a obtener más de Dios, sino aprender a liberar todo lo que ya tenemos dentro. El amor de Dios ha sido derramado, expresa Pablo. ¿Dónde estuvo ese derrame? En nuestros corazones, añade. En nuestro corazón ha sido derramado mucho. El que no tiene amor para dar es porque no permite que el Señor le derrame ese amor. Todo el amor que necesitamos no viene de afuera, está acá. ¿Se acuerdan cuando Pedro y Juan se encuentran con el paralítico? ¿Qué dijo? No tengo plata, no tengo oro, pero lo que tengo, te doy. Nosotros tenemos tanta doctrina, tanta letra muerta y tan poco Cristo vivo, que creo que algunos no tenemos la menor idea de lo que tendríamos para dar. Y si un paralítico o un enfermo dice, ¿podrías hacer una oración? Hacemos una oración insípida, inocua, que no nos comprometa con nada y que no nos deje mal parados. Señor, he aquí este cojo. Yo no tengo nada para darle, pero si es tu voluntad sanarlo, hazlo. Si no es tu voluntad, que siga cojo. Y si quieres que se muera, por mí está bien, Señor. Amén. Cubrir todas las bases para no quedar mal. La vida en el Espíritu es tan sencilla, más de la que imaginamos. Las cosas del reino son fáciles, simples. Por esa razón Jesús dijo que para comprenderlo
Tendríamos que ser como niños. Y expresó en Mateo 11:25, te alabo, Padre, Señor del cielo y de la tierra, porque escondiste estas cosas de los sabios y se las revelaste a quienes son como niños. No a los niños, a los que son como niños. Andar en el Espíritu es más fácil de lo que imaginamos, de verdad. Solo que los evangélicos, al igual que la Coca-Cola, quieren poner la fórmula bajo siete llaves y no compartir la franquicia. Pero vivir en el Espíritu es simplemente tenerlo, punto. Decir, Señor, estás aquí. Nadie necesita tomar tus datos necesariamente, darte seguimiento, invitarte a un retiro, ponerte un líder que te controle la vida, qué puedes hacer, qué no puedes hacer, porque eso significa que nadie vive dentro tuyo. O en su defecto, tienes la casa ordenada y vacía, y cuando la casa está ordenada y vacía, dice el Señor, viene Satanás con siete espíritus peores. El problema no es ordenar la casa, el tema es tenerla vacía. El vacío no existe en términos espirituales. Nadie está vacío. Nadie dice, yo no creo en Dios, pero tampoco en el diablo. Está lleno de algo, te aseguro. Y si no crees en Dios, está lleno del otro. Los vacíos no existen en términos espirituales. Por eso el Señor dice, cuando alguien se entrega y realmente no tiene una vida, un arrepentimiento real, su casa está ordenada, pero vacía. Y Satanás, cuando se entera que está vacía, viene con siete espíritus peores y la recaída es peor. El vacío es el problema. La religión organizada es vacío. Gloria a Dios por el edificio, por los músicos, por la predicación. Pero todo esto algún día va a terminar. Y Cristo todavía estará dentro nuestro. ¿Te diste cuenta que Pablo tenía la misma actitud dentro de un templo que en la cárcel? La presencia de Dios en él era la misma, ya sea que estuviera predicando en un templo o en un cepo tras las rejas. Él cantaba en ambos sitios. Él hablaba, el Dios a quien sirvo en mi espíritu. No lo servía en la sinagoga una vez a la semana, lo sirvo en mi espíritu. Y como el espíritu iba a todos lados con él, lo servía en todos lados. Pablo no dependía de la atmósfera, él tenía a Cristo adentro. A diferencia de nosotros, él estaba plenamente consciente de la presencia de Dios en su interior. Pero como algunos no sabemos vivir las 24 horas con Jesús dentro nuestro, le delegamos esa responsabilidad a la religión. No instruimos a nuestros hijos en la fe cristiana. Por eso buscamos congregaciones con buenas escuelas dominicales, para que los instruyan ellos. Pero para guiar, solo basta el ejemplo. Enseñar no es dar lecciones, sino vivir la vida espiritual orgánica. Hay padres que mandan sus niños a la escuela dominical para que aprendan a no pelearse, porque mamá y papá se viven insultando. Papá roba en su declaración de impuesto, pero mandan a los hijos a la escuela dominical para que aprendan que no se debe robar. Papá y mamá viven chismeando, pero mandan a sus hijos a la escuela dominical para que aprendan la historia de Jonás. En los tiempos de la ley, antes de la revelación de Jesucristo, tenían que enseñar a sus hijos el camino de Dios continuamente. Esa debía ser la forma de vida, desde el momento que se levantaban hasta que se iban a la cama, un proceso ininterrumpido de enseñanza a sus hijos, por medio del ejemplo, el Dios de tus padres, el Dios de tus abuelos. El centro de la vida cristiana estaba destinado a ser el hogar, no nuestras organizaciones religiosas, ni nuestros sistemas eclesiásticos. Y quiero cerrar con esto. ¿Cuándo Jesús dijo, los espero el próximo domingo por la mañana? Cuando dijo, oren para comprar un terreno en Jerusalén o en Grecia para poner nuestras oficinas centrales y construir un megatemplo central y luego empezar a fundar anexos. Cuando le preguntaban, maestro, ¿dónde vives? Él nunca dijo, dale un folleto, Felipe. En la parte de atrás está la dirección y el horario de reuniones. Él siempre decía, sígueme. Y puesto que no tenía un hogar permanente, la gente tuvo que seguirlo durante 3 años hasta que murió. Los que esperaban que estableciera oficinas centrales todavía están esperando porque jamás tuvo dirección fija. Tampoco tenía horarios de reuniones, estudios bíblicos, reuniones de oración, cultos dominicales, congresos. Era una forma de vida que duraba 24 horas. Nosotros solemos decirle a alguien nuevo, ahora tienes que seguir lo que dice la Biblia. La mayor parte de nuestra enseñanza es que la gente conozca las cosas que nosotros conocemos y no que sea lo que nosotros somos. Y cuando uno no puede ser ejemplo, tiene que decir, no, mejor sigue lo que dice aquí, ¿ve?
Pablo les dice a los corintios en la segunda carta, 3:2, ustedes mismos son carta escrita en los corazones, conocida y leída por todos. Somos las cartas de Dios, sí, desde luego. Y Pablo vivía en esa libertad del Espíritu. Escribe en la segunda carta a los corintios, 3:17, ahora bien, el Señor es el Espíritu, y donde está el Espíritu del Señor, ¿qué hay? ¡Libertad! Donde está el Espíritu hay libertad, no libertinaje, libertad. ¿Qué libertad? Él la explica en la primera carta a los corintios 9:20. Él era libre del que dirán. Dice, entre los judíos me volví judío a fin de ganarlos. Entre los que viven bajo la ley me volví como los que están sometidos a ella a fin de ganarlos. Entre los que no tienen la ley me volví como los que no tienen ley a fin de ganar los que no tienen ley. Entre los débiles me hice débil, no fui a fanfarronear, a fin de ganar a los débiles. Me hice todo para todos a fin de salvar a algunos por todos los medios posibles. Esa es la verdadera motivación de Pablo para ser libre. Pablo quería ser libre para servir a todos, para amar a todos. Era libre de cualquier doctrina humana. Él podía ir a ceremonias judías, comer con los gentiles, como si dijera, para los católicos me hice católico a fin de ganarlos, no los ataqué. Para los artistas me hice artista a fin de ganarlos, no los condené. Para los políticos me hice político para fin de ganarlos, no los mandé al infierno. La libertad de Cristo está en nosotros. Luego, cuando somos realmente libres en Cristo, todas las cosas nos pertenecen y estamos por encima de la letra humana. Gracias a Dios, mucha gente aquí es libre. Gracias a Dios, no tenemos que ser necesariamente de una denominación o ser pentecostal o bautista. No necesitamos ni siquiera que nos pongan títulos, no los necesitamos. Somos personas que tenemos al Espíritu de Cristo. ¿Quién necesita un título cuando tenemos al Espíritu dentro? Y no sé qué nombre tiene eso, pero a mí eso me suena a verdadera libertad. Y me suena a que mi rey ya no anda en un burro. Mi rey está sentado a la diestra del Padre. Vamos a celebrar al Señor. Dale un aplauso al Rey de Reyes. ¡Vamos! Vamos, vamos, vamos, vamos. Aplaude, aplaude al Cristo que está vivo. ¡Libres! ¡Vamos, vamos, vamos, vamos! ¡Libre, freedom! ¡Uy! ¡Libertad! ¡Libertad en el Espíritu! ¡Está vivo, gente! ¡Impresionante! ¡Vamos, vamos, vamos, vamos, vamos, vamos! ¡Que se escuche! ¡De Canadá a Tierra del Fuego! ¡En toda Europa, Asia, África, América, Oceanía! ¡El Rey está vivo! ¡Uy! ¡Su cara es como el sol! Su cabello blanco como la nieve. De su boca una espada de dos filos. Sus ojos como llamas de fuego. Impresionante. ¡Wow! Sé que a veces nos ve toda la familia Anacondia. Carlos Anacondia es un tremendo evangelista que ha predicado a miles de personas en todo el mundo, compatriota. Y él suele decirme, cuando le pido algún consejo, me dice, yo sé que tenés que predicar de todo, querido. Él tiene esa voz. Yo sé que vos tenés que predicar de todo. Tenés que dar una dieta equilibrada. Pero trata siempre de hablar de Cristo. Porque la Biblia dice que el Espíritu Santo va a respaldar a Jesucristo, no a Salomón, no a David. Cuando hables de David, de Salomón, de Elías, de Eliseo, siempre acordate que son personajes históricos, pero todos están muertos. El Espíritu Santo va a traer convicción de pecado cuando hables del único que está vivo. El respaldo del Espíritu Santo es cada vez que hables de Cristo, y yo lo he notado. Yo predico de todo y voy a seguir predicando sobre David y sobre, qué sé yo, Nehemías, Abraham, Moisés. Pero cada vez que hablo de Jesucristo, ¡wow! Siento el respaldo del Espíritu Santo diciendo, Él es el único camino.
Dios nunca dijo que a través de Moisés alcanzaríamos salvación. O imita a Abraham, o trata de parecerte a Jacob. ¿Qué tal si te pareces un poco a Isaac? ¿Y qué tal Pablo o Pedro? No, el único que no tuvo pecado. El único que cuando hablamos de él, y hablar de él resucitado, ¡ay, ni te cuento! Piel de pollo. Cuando hablamos de que él está vivo, hablar de él que está acá, oh. Yo no quiero quedarme ni con el Cristo de Joseph, ni con el Cristo de Mel Gibson. Me encantan esas historias, tiene mucho relato histórico, por cierto, y se agradece, pero ese no es el Cristo, ese no es el Cristo, es solo un actor. Mi Cristo no sé ni qué rostro tuvo, ni cómo vestía. Mi Cristo no monta en un burro. Él vive aquí y puedo sentir que Él está conmigo día, noche. Hay veces que dejo de hablarle y Él no se da por vencido conmigo. Él sigue aquí. Y a veces me quedo en silencio y puedo sentir que me habla en mi interior. Y a veces fracaso y Él me sigue amando. Y a veces no tengo fuerza ni de salir de la cama y Él me dice, yo estoy contigo todos los días hasta el fin. Yo no puedo creer tanta fidelidad. Yo no sé tú, pero yo no merezco tanta fidelidad. Él no se va. Y ha estado conmigo desde la primera vez que me paré hasta un gentío, ante un gentío a mis 19 años. Hasta hoy. Y lo estará mañana y pasado mañana y luego del otro día hasta que me toque partir. Nunca me has dejado. Amo la Biblia, Dios sabe que la amo. He mencionado decenas de versículos solo en este sermón. Solo que la letra sin el espíritu mata gente. He visto gente liquidar gente con esto, sin espíritu. Condenarlo, mandarlos al infierno. He visto a gente agarrarse del apóstol Pablo y no de Cristo. Porque Pablo era más duro que Cristo. He visto a gente con el espíritu de Pablo, el espíritu de Elías, el espíritu de Nehemías, el espíritu de Salomón, el espíritu de Moisés. Pero si tienes el espíritu de Cristo, fundamentalmente amas. Lo que no entiendes lo amas. Cuando no tienes nada bueno para decir, no dices. Y hay algo que brota dentro, que no se puede explicar y que queda esculpido en nuestros rostros. Queda esculpido en nuestros ojos. Eso no se puede mentir, eso no se disimula con maquillaje, ni con botox, ni con cirugía. Porque a cierta edad tenemos la cara que nos merecemos. Un bebé nace y su belleza depende de los genes. La dotación genética puede durar hasta la mediana edad, pero tarde o temprano eso va cambiando con cada día, con cada hora de nuestro ser, hasta que finalmente nuestro rostro revela lo que hay en el corazón. Como un retrato revela lo que hay aquí. Y si aquí hay ríos que brotan, independientemente de la edad que tengamos, no estoy hablando de estética, si somos feos o lindos, digo, hay algo que transmitimos. Somos radioactivos para bien. Se nos pega la gloria. La unción es inherente. ¿Cuántos queremos aceptar a este Cristo vivo? ¿Cuántos son ya cristianos, pero dicen, a lo mejor yo acepté al Cristo histórico y no al vivo, y hoy quiero recibirlo en mi corazón? Nunca te vas a empachar por recibir dos veces al Señor. Nadie se va a equivocar por arrepentirse dos veces. Nadie va a decir, oye, pero estoy fallando una doctrina, yo ya acepté a Cristo. ¿Y qué podemos perder? ¿Cuántos quisieran aceptar a un Cristo que está vivo, al Cristo de Juan en Apocalipsis? ¿Cuántos quisieran ese Cristo? En casa, ¿cuántos lo quisieran? ¡Está vivo! ¡Wow! ¡Rápido! Levanta tu mano y oramos. Padre, gracias. Gracias por este día. Levanta tus manos, todos, todos, todos. Padre, he transmitido lo que creo me has dicho que diga. Gracias por este momento. Gracias por este tiempo. Gracias, Dios, porque ahora estamos recibiéndote en nuestro corazón, pero como un Cristo vivo. ¡Revélate! ¡Muéstrate! Cambia nuestra vida, cambia nuestro ser. Cambia nuestra mente. Cambia nuestra manera de pensar. ¡Padre! Glorifícate en nosotros. La gloria que tenías antes de venir a la tierra. ¡Solo! ¡Todos! Vamos, levanta tus manos al cielo, todos, todos, todos, todos. Pueden sentirlo.
Oh, dulce espíritu.

algo se está liberando en la atmósfera. Puedo sentirlo. ¡Santo! 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

príncipe. ¿Cómo te ama, princesa? Va, va, va. Ese aplauso al rey de reyes.

0: conoceréis la verdad y la verdad nos hará libres. Nos hará. Dios te bendiga, Dios te guarde con Cristo vivo. Hasta el domingo que viene, nos vemos.
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2: El libro de Salmos, Salmo 68, versículos 11 al 14.
3: El Señor da la palabra y un gran ejército trae las buenas noticias. Los reyes enemigos y sus ejércitos huyen mientras las mujeres de Israel reparten el botín. Hasta los que vivían entre los rediles encontraron tesoros, palomas con alas de plata y plumas de oro. El Todopoderoso esparció a los reyes enemigos como una tormenta de nieve que sopla en el monte Salmón.
2: El primer libro de Reyes, capítulo 6, versículos 14 al 38.
4: Así que Salomón terminó de construir el templo. Todo el interior, desde el piso hasta el techo, estaba recubierto con paneles de madera. Recubrió las paredes y el techo con paneles de cedro y para el piso utilizó tablas de ciprés. Salomón separó un espacio para el santuario interior, el lugar santísimo, al fondo del templo. Tenía 9 metros de profundidad y estaba recubierto con cedro desde el piso hasta el techo. El salón principal del templo, fuera del lugar santísimo, medía 18 metros de largo. En todo el templo, las paredes de piedra estaban recubiertas con madera de cedro, y el recubrimiento estaba decorado con tallas de calabazas y flores abiertas. Salomón preparó el santuario interior al fondo del templo, donde luego se colocaría el arca del pacto del Señor. Este santuario interior medía 9 metros de largo, 9 metros de ancho y 9 metros de alto. Salomón revistió el interior con oro macizo. También revistió el altar, que estaba hecho de cedro. Luego, revistió el resto del interior del templo con oro macizo y fabricó cadenas de oro para proteger la entrada al lugar santísimo. Así terminó de revestir con oro todo el templo, incluido el altar que pertenecía al lugar santísimo. Hizo, además, 2 querubines con madera de olivo silvestre y los puso en el santuario interior. Cada uno medía 4 metros con 60 centímetros de alto. La distancia entre las puntas de las alas de cada querubín era de 4 metros con 60 centímetros y cada ala medía 2 metros con 30 centímetros de largo. Ambos querubines eran exactamente iguales en forma y tamaño y cada uno medía 4 metros con 60 centímetros de alto. Salomón los puso en el santuario interior del templo, uno al lado del otro, con las alas extendidas, de modo que las alas interiores se tocaban en el centro de la sala y las exteriores se extendían hasta las paredes. Y a ambos querubines los revistió de oro. Salomón decoró todas las paredes del santuario interior y del salón principal con tallas de querubines, palmeras y flores abiertas y revistió de oro el piso de ambos salones. Para la entrada del santuario interior hizo puertas de 2 hojas de madera de olivo silvestre y los marcos tenían forma pentagonal. Estas puertas estaban decoradas con tallas de querubines, palmeras y flores abiertas. Las puertas, con las decoraciones de querubines y palmeras, estaban revestidas de oro. Luego, en las puertas, hizo marcos cuadrangulares de madera de olivo silvestre para la entrada del templo. Había 2 puertas plegables de madera de ciprés, y cada puerta tenía bisagras para replegarse hacia atrás. Estas puertas estaban decoradas con tallas de querubines, palmeras y flores abiertas. Todas las tallas estaban revestidas de oro de manera uniforme. Las paredes del atrio interior estaban construidas de modo que había una hilera de vigas de cedro entre cada tres hileras de piedra labrada. Los cimientos del templo del Señor se echaron a mediados de la primavera, en el mes de Sif, durante el cuarto año del reinado de Salomón. Terminaron de construir todo el edificio hasta los últimos detalles a mediados del otoño, en el mes de Bul, a los 11 años de su reinado. Así que la construcción del templo duró 7 años.
2: El primer libro de Reyes, capítulo 7.
4: Salomón también edificó su propio palacio y le llevó 13 años terminar la construcción. Uno de los edificios de Salomón se llamaba Palacio del Bosque del Líbano. Medía 46 metros de largo, 23 metros de ancho y 14 metros de alto. Había 4 filas de columnas de cedro sobre las cuales se apoyaban grandes vigas también de cedro. El techo del salón era de cedro. Encima de las vigas que estaban sobre las columnas había 45 cuartos laterales dispuestos en 3 niveles de 15 cuartos cada uno. En cada extremo del largo salón había 3 filas de ventanas, unas frente a otras. Todas las puertas y sus postes tenían marcos rectangulares y estaban dispuestas en grupos de 3, unas frente a otras. Salomón también construyó el salón de las columnas, el cual tenía 23 metros de largo y 14 metros de ancho. En el frente había un pórtico con una especie de cubierta sostenida por columnas. Además, Salomón construyó la sala del trono, conocida como el Salón de Justicia, donde se sentaba a oír los asuntos legales. El salón estaba recubierto con paneles de cedro desde el piso hasta el techo. Las habitaciones privadas de Salomón rodeaban un patio que estaba detrás de este salón y estaban construidas de la misma forma. También construyó habitaciones privadas del mismo estilo para la hija del faraón, con quien se había casado. Desde los cimientos hasta los aleros, todos los edificios estaban hechos con enormes bloques de piedra de primera calidad, cortados con sierra y terminados a las medidas exactas en cada uno de sus lados. Algunos de estos enormes bloques que se usaron para los cimientos tenían una longitud de 4 metros y medio y otros de 3 metros y medio. Los bloques de piedra de primera calidad que se usaron para las paredes también fueron cortados a medida y allí también se utilizaron vigas de cedro. Las paredes del gran atrio se construyeron de tal forma que había una hilera de vigas de cedro por cada 3 hileras de piedra acabada, igual que las paredes del atrio interior del templo del Señor, con su antesala. El rey Salomón pidió que un hombre llamado Huram viniera desde Tiro. Este hombre era israelita, solo por parte de su madre, una viuda de la tribu de Neftalí, y su padre había sido un artesano del bronce en Tiro. Huram tenía mucha habilidad y talento para hacer todo tipo de trabajo en bronce y aceptó ir para hacer toda la obra de metal para el rey Salomón. Huram fundió 2 columnas de bronce. Cada una tenía 8 metros con 30 centímetros de alto y 5 metros y medio de circunferencia. Para la parte superior de las columnas fundió capiteles de bronce. Cada uno tenía 2 metros con 30 centímetros de alto. Cada capitel estaba decorado con 7 conjuntos de enrejado y cadenas entrelazadas. También rodeó el enrejado con 2 filas de granadas para decorar los capiteles en la parte superior de las columnas. Los capiteles de las columnas que estaban dentro de la antesala tenían forma de lirios y medían 1 metro con 80 centímetros de alto. Los capiteles sobre las 2 columnas estaban rodeados con 200 granadas ubicadas en 2 filas al lado de la superficie redondeada junto al enrejado. Huram puso las columnas a la entrada del templo, una hacia el sur y la otra hacia el norte. A la del sur la llamó Jaquín y a la del norte Boaz. Los capiteles de las columnas tenían forma de lirios. Así quedó terminado el trabajo de las columnas. Luego, Urán fundió un enorme tazón redondo que medía 4 metros con 60 centímetros de borde a borde, llamado el mar. Tenía 2 metros con 30 centímetros de profundidad y 13 metros con 80 centímetros de circunferencia. Por debajo del borde estaba rodeado por 2 hileras de calabazas decorativas. Había unas 20 calabazas por cada metro de la circunferencia que se habían fundido como parte del tazón. El mar estaba colocado sobre una base formada por 12 bueyes de bronce que miraban hacia afuera. 3 miraban hacia el norte, 3 hacia el occidente, 3 hacia el sur y 3 hacia el oriente. Y el mar estaba asentado sobre ellos. El grosor del mar era de unos 8 centímetros. Su borde era acampanado como una copa y se parecía a una flor de nenúfar. Tenía capacidad para unos 42.000 litros de agua. Urán también hizo 10 carretas de bronce para llevar agua. Cada una medía 1,80 metros de largo, lo mismo de ancho, y tenía una altura de 1,40 metros. Las carretas estaban construidas con paneles laterales asegurados con travesaños. Tanto los paneles como los travesaños estaban decorados con tallas de leones, bueyes y querubines. Por encima y por debajo de los bueyes y leones había como adorno una guirnalda. Cada carreta tenía 4 ruedas de bronce con sus ejes también de bronce. En las esquinas contaban con unos soportes para los tazones de bronce. Estos soportes estaban decorados a cada lado con tallas de guirnaldas. En la parte superior de cada carreta había un marco redondo para el tazón. Ese marco sobresalía 46 centímetros por encima de la carreta, como un pedestal redondo. La abertura del marco medía 69 centímetros de lado a lado y estaba decorada por fuera con tallas de guirnaldas. Los paneles de las carretas eran cuadrados, no redondos. Debajo de los paneles había 4 ruedas conectadas a ejes que se habían fundido en una sola pieza con la carreta. Las ruedas tenían 69 centímetros de diámetro y eran semejantes a ruedas de carruajes. Los ejes, los rayos, los bordes y los cubos se fundieron con bronce derretido. Cada una de las 4 esquinas de las carretas tenía un agarradero que también se había fundido en una sola pieza con la carreta. A lo largo de la parte superior de cada carreta había un borde que medía 23 centímetros de ancho. Los soportes de las esquinas y los paneles laterales se fundieron en unidad en una sola pieza con la carreta. Los paneles y los soportes de las esquinas estaban decorados con tallas de querubines, leones y palmeras, colocados según el espacio disponible, y había guirnaldas por todos lados. Las 10 carretas para llevar agua eran del mismo tamaño y fueron hechas iguales, pues cada una fue fundida en el mismo molde. Urán también hizo 10 tazones de bronce más pequeños, uno para cada carreta. Cada tazón medía 1,80 metros de diámetro y tenía capacidad para 840 litros de agua. Puso 5 carretas en el lado sur del templo y 5 en el lado norte. El gran tazón de bronce, llamado el mar, fue ubicado cerca de la esquina suroriental del templo. También hizo los lavamanos, las palas y los tazones que se necesitaban. Finalmente, Urán terminó todo el trabajo que el rey Salomón le había asignado que hiciera para el templo del Señor. Las 2 columnas, los 2 capiteles con forma de tazón en la parte superior de las columnas, las 2 redes de cadenas entrelazadas que decoraban los capiteles, las 400 granadas que colgaban de las cadenas sobre los capiteles, 2 filas de granada por cada red de cadenas que decoraban los capiteles sobre las columnas, las 10 carretas para llevar agua que sostenían los 10 tazones, el mar y los 12 bueyes que lo sostenían, y los recipientes para la ceniza, las balas y los tazones. Huram hizo todos estos objetos de bronce bruñido para el templo del Señor, tal como le había indicado el rey Salomón. El rey mandó que se fundieran en moldes de barro en el valle del Jordán, entre Sucot y Zaretán. Salomón no pesó los utensilios porque eran muchos. El peso del bronce no se pudo medir. Salomón también hizo todo el mobiliario para el templo del Señor: el altar de oro, la mesa de oro para el pan de la presencia, los candelabros de oro macizo, 5 en el sur y 5 en el norte, frente al lugar santísimo, las decoraciones de flores, las lámparas y las tenazas, todo de oro, los cuencos pequeños, las despabiladeras para las lámparas, los tazones, los cucharones y los recipientes para quemar incienso, todo de oro macizo, y las puertas para las entradas al lugar santísimo y al salón principal del templo, con el frente revestido de oro. Así terminó el rey Salomón todo su trabajo para el templo del Señor. Luego trajo todos los obsequios que su padre David había consagrado, la plata, el oro y los diversos objetos, y los guardó en los tesoros del templo del Señor.
2: Los Hechos de los Apóstoles, capítulo 21, versículos 1 al 14.
5: Después de despedirnos de los ancianos de Éfeso, navegamos directamente a la isla de Kos. Al día siguiente, llegamos a Rodas y luego fuimos a Pátara. Allí abordamos un barco que iba a Fenicia. Divisamos la isla de Chipre, la pasamos por nuestra izquierda y llegamos al puerto de Tiro, en Siria, donde el barco tenía que descargar. Desembarcamos, encontramos a los creyentes del lugar y nos quedamos con ellos una semana. Estos creyentes profetizaron por medio del Espíritu Santo que Pablo no debía seguir a Jerusalén. Cuando regresamos al barco al final de esa semana, toda la congregación, incluidos las mujeres y los niños, salieron de la ciudad y nos acompañaron a la orilla del mar. Allí nos arrodillamos, oramos y nos despedimos. Luego abordamos el barco y ellos volvieron a sus casas. Después de dejar Tiro, la siguiente parada fue Ptolemaida, donde saludamos a los hermanos y pasamos un día. Al día siguiente, continuamos hasta Cesarea y nos quedamos en la casa de Felipe el Evangelista, uno de los 7 hombres que habían sido elegidos para distribuir los alimentos. Tenía 4 hijas solteras que habían recibido el don de profecía. Varios días después, llegó de Judea un hombre llamado Ágabo, quien también tenía el don de profecía. Se acercó, tomó el cinturón de Pablo y se ató los pies y las manos. Luego dijo:
6: El Espíritu Santo declara: De esta forma será atado el dueño de este cinturón por los líderes judíos en Jerusalén y entregado a los gentiles.
5: Cuando lo oímos, tanto nosotros como los creyentes del lugar le suplicamos a Pablo que no fuera a Jerusalén. Pero él dijo:
7: ¿Por qué todo este llanto? Me parte en el corazón. Yo estoy dispuesto no solo a ser encarcelado en Jerusalén, sino incluso a morir por el Señor Jesús.
5: Al ver que era imposible convencerlo, nos dimos por vencidos y dijimos:
8: Que se haga la voluntad del Señor.
9: En Sendas, esta es la hora.
10: 8 de la noche con 40 minutos.
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13: Oh Padre, gracias por todo lo que tú nos has dado.

0: levantamos nuestras manos delante de ti. Y en silencio, Señor, recibimos tu ministración.
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1: Sigamos cantando aleluya al Señor con todo nuestro corazón.

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1: ¡Oh, sí! Él no nos dejó huérfanos. Él dijo, yo vendré a vosotros. Enviaré al Consolador, el Espíritu de verdad, que estará con ustedes todos los días, con poder.

sassado la victoria. Nos ha dado la victoria. ¡Aleluya!

0: Aleluya. Oh, sí, Señor. Te celebramos por tu fuerza, por tu poder, por tu gloria. Aleluya. Aleluya. Aleluya.
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1: En Sendas, esta es la hora.
2: 9 de la noche, con 2 minutos.

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1: De la noche con 18 minutos.
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1: En Sendas, esta es la hora.
2: 9 de la noche, con 30 minutos.
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1: 9 de la noche con 49 minutos.
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3: En Sendas, esta es la hora.
4: 10 de la noche en punto.

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1: 10 de la noche con 18 minutos.
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1: En Sendas, esta es la hora.
2: 10 de la noche con 32 minutos.
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1: En Sendas, esta es la hora.
2: 11 de la noche con 3 minutos.
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1: Once de la noche con 17 minutos.

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1: En Sendas, esta es la hora.
2: 11 de la noche con 30 minutos.
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1: Once de la noche con 48 minutos.
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4: 12 de la noche, con 3 minutos.

Buenos días. Estamos iniciando, gracias a la misericordia de Dios, una nueva jornada de trabajo, con el propósito de bendecirle en los 107.3 MHz desde Matagalpa, en el corazón de Nicaragua. Esta es Sendas FM, con sonido estéreo celestial, deseando que el Dios Todopoderoso, inmortal, invisible, el Rey de los siglos, esté con usted este día, desde el principio hasta el fin.

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2: Margarita, está linda la mar, y el viento lleva esencia sutil de azahar. Yo siento en el alma una alondra cantar, tu acento. Margarita, te voy a contar un cuento. Este era un rey que tenía un palacio de diamantes, una tienda hecha del día y un rebaño de elefantes, un kiosco de malaquita, un gran manto de tisú y una gentil princesita tan bonita, Margarita, tan bonita como tú. Una tarde la princesa vio una estrella aparecer. La princesa era traviesa y la quiso ir a coger. La quería para hacerla decorar un prendedor con un verso y una perla y una pluma y una flor. Las princesas primorosas se parecen mucho a ti. Cortan lirios, cortan rosas, cortan astros, son así. Pues se fue la niña bella bajo el cielo y sobre el mar a cortar la blanca estrella que la hacía suspirar. Y siguió camino arriba por la luna y más allá, mas lo malo es que ella iba sin permiso del papá. Cuando estuvo ya de vuelta de los parques del señor, se miraba toda envuelta en un dulce resplandor. Y el rey dijo: ¿qué te has hecho? Te he buscado y no te hallé. ¿Y qué tienes en el pecho que encendido se te ve? La princesa no mentía y así dijo la verdad. Fui a cortar la estrella mía a la azul inmensidad. Y el rey clama: ¿no te he dicho que el azul no hay que tocar? ¡Qué locura! ¡Qué capricho! ¡El señor se va a enojar! Y dice ella: no hubo intento. Yo me fui no sé por qué, por las olas y en el viento fui a la estrella y la corté. Y el papá dice enojado: un castigo has de tener. Vuelve al cielo y lo robado va ahora de volver. La princesa se entristece por su dulce flor de luz, cuando entonces aparece sonriendo el buen Jesús. Y así dice: en mis campiñas esa rosa le ofrecí. Son mis flores de las niñas que al soñar piensan en mí. Viste el rey pompas brillantes y luego hace desfilar 400 elefantes a la orilla de la mar. La princesita está bella, pues ya tiene el prendedor en que lucen con la estrella verso, perla, pluma y flor. Margarita, está linda la mar, y el viento lleva esencia sutil de azahar, tu aliento. Ya que lejos de mí vas a estar, guarda, niña, un gentil pensamiento al que un día te quiso contar un cuento. Con el título original de Cielo y Mar, poema a Margarita de Baile, estos versos constituyen uno de los poemas más conocidos y populares de la lengua española. Con razón que para la niña Margarita, su encuentro con Rubén Darío en su patria en 1908, allá en la pequeña isla del Cardón, que resultó en aquella creación del célebre poeta nicaragüense, fuera el acontecimiento más grato de su vida. Y con razón que la joven maestra Lucila Godoy, Gabriela Mistral y sus discípulas allá en el norte de Chile recitaran con tanto agrado aquel cuento a Margarita. Y gracias a Dios, el buen Jesús sonriente allá en la corte celestial no ha dejado de acoger a todos los niños del mundo.
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1: De la noche con 20 minutos.
2: Oigan, existe un chavo que está tan feo, pero tan feo, que le dicen que tiene cara de pizza de champiñón.
3: No, ¿qué les pasa a mi amiga? Una amiga tengo, ¿no? Que está bien enanita, ¿no? De que cuando llega a su casa, en lugar de que le abra la puerta, tiene que meterse por abajo.
2: Ay, te hablan.
4: No, ¿saben qué? Ya me tengo que ir.
2: Ay, Elvira, era otra chaparra.
4: No, en serio,
2: Ay, Elvira, quedé

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1: En Sendas, esta es la hora.
2: 12 de la noche, con 30 minutos.
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0: 12 de la noche, con 48 minutos.
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3: En Sendas, esta es la hora.
4: 1:02 p.m.
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7: La pregunta de este caballero, ¿acaso no la ha hecho 1,000,000 de personas y muchas más después? Me dice, señor Palau, en esencia, ¿cómo consigo la felicidad? Pensé que el matrimonio me la daría y no me la ha dado. Pensé que el dinero me la daría y no me la dio. Pensé que la posición social me la daría y no la he conseguido. ¿Qué hago para vivir mis pocos años restantes en felicidad? Mi estimado caballero, la pregunta suya sí que es antigua, pero tiene solución. ¿Qué quiere decir usted por ser feliz? Es la primera pregunta que le hago. ¿Usted cree que ser feliz es tener dinero, estar casado y posición social? Así parece ser. Ahora usted ha descubierto que estas cosas no le han dado lo que usted buscaba. Pues bien, la felicidad comienza reconociendo que hay personas felices en la riqueza y felices en la pobreza. Hay personas profundas pero realmente felices que nunca se han casado, jamás, ni piensan casarse y son fantásticamente felices. Y hay personas que nadie las conoce prácticamente sino un pequeño círculo, pero que gozan de la vida en forma maravillosa. ¿Qué significa todo esto? Significa, mi estimado amigo, usted que me escribió la carta y los demás que me escuchan con la misma pregunta, que la verdadera felicidad no proviene de afuera. La verdadera felicidad brota del mismo corazón. Pero usted me dice, pero señor Palau, mi corazón no produce felicidad. Tiene razón, ningún corazón de por sí produce felicidad. La felicidad está primero en tener, no primero en orden de importancia, sino menciono el orden, en tener buenos amigos. No hay duda que uno puede soportar 1,000 problemas, 1,000 torturas, si tiene un grupo de amigos que lo apoya, que cree en uno y que se plantan al lado de uno pase lo que pase, ¿no es verdad? Segundo, cuando uno tiene una situación familiar, ¿cuánto ayuda eso, verdad, a la felicidad? Tener un hogar donde las cosas más o menos marchan con normalidad, ¿cuánto ayuda eso a la felicidad? Si usted puede formar un hogar cristocéntrico, ordenado, donde impera el amor, la felicidad se vuelve parte de la atmósfera de esa familia y por lo tanto suya. Pero la verdad es esta. Nadie conoce la verdadera felicidad, ni la verdadera satisfacción en la vida, así sea rico, pobre, culto o sin educación, de buena o mala familia, con muchos o pocos amigos, hasta que no conocemos a Dios en forma personal. No hay paz, no hay felicidad, no hay satisfacción en ningún otro, solo en Jesucristo, porque en ningún otro hay salvación, porque no hay otro nombre debajo del cielo, debajo de todo el cielo, dado a los hombres en quien podamos ser salvados. Salvados del egoísmo, salvados de la conciencia que nos atribula, salvados del egoísmo de los demás. Solo Cristo en el corazón nos manda el Espíritu Santo y el fruto del Espíritu es amor, gozo y paz. ¿Cómo conseguir la felicidad? Recibiendo a Cristo en su corazón por la fe. Ahora mismo, ábrale el corazón y Él va a cambiar su vida.
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1: En Sendas, esta es la hora.
2: 1:30 AM.
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Hay canciones, alabanzas del ayer que nunca pierden su significado. Y no importa en qué época, en qué estilo se canten, siempre seguirán tocando los corazones. Y hoy quiero cantarles algunas que han sido de bendición a mí.

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1: Una de la mañana con 47 minutos.

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5: 2 de la mañana, con 2 minutos.

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1: 2 de la mañana con 16 minutos.

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1: En Sendas, esta es la hora.
2: 2:33 PM.
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1: 2 de la mañana con 46 minutos.

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1: 3 de la mañana, con 2 minutos.
2: Hola, ¿qué tal? Bendiciones. ¿Quién les acompaña? Pastor Oscar Durán Torres. Estamos completamente en vivo. Un abrazo para las miles y miles de personas que están en este momento conectados en diferentes partes de Costa Rica, el mundo entero. Gracias a todos los que están en Sudamérica, Centroamérica, en Norteamérica, Europa, en cualquier parte del mundo. Hay una cantidad de hermanos, amigos que se conectan. Son miles y miles y miles de personas que siempre están atentas a los tiempos de oración. Y a esta hora vengo con una palabra hermosa, como es toda la palabra de Dios. Y recuerdo lo que Dios le dijo allá en Génesis capítulo 17, verso 21, lo que Dios le dijo a Abraham: mas yo estableceré mi pacto con Isaac, el que Sara te dará a luz por este tiempo, el año que viene. Y esto me recuerda lo que le dijo el profeta Eliseo a aquella mujer sunamita: el año que viene por este tiempo. O sea que en la agenda de Dios, en el calendario de Dios, mi hermano, hay un día, una hora, un tiempo, un año, para que en su vida y en mi vida se cumpla la palabra. En el calendario de Dios, en la agenda de Dios, está el día de tu milagro. Amén. Está el día de tu milagro. Dios tiene agendado el día de tu milagro. Quizá alguien ha estado a punto ya de declinar, de renunciar, y resulta que el día en que iba a renunciar era el día del de repente de Dios. El día en que usted iba a tirar todo, iba a dejar todo botado, fue el día en que te llamaron de ese trabajo. La última puerta que tú tocaste o el último currículum que enviaste, ese era. Ahí en ese lugar era. Y lo intentaste muchas veces, era en ese lugar. Y no claudicaste, no te viniste al suelo. Pero muchos, quizá también al punto de tirar la toalla, de renunciar a todo, de decir: y ese era el día, amén. Por favor, no renuncie. Créele a Dios. Dios le dice a Abraham: mas yo estableceré mi pacto con Isaac, el que Sara te dará a luz por este tiempo, el año que viene. Anote la fecha, el tiempo en que usted está recibiendo esta palabra. Y luego diga: el año que viene. El año que viene. Amén. Esto me recuerda a lo que le dijo el profeta a la mujer sunamita en el capítulo 4, verso 8 en adelante. Dice la palabra que el profeta Eliseo un día pasaba, Eliseo por Sunem, y había allí una mujer importante que le invitaba insistentemente a que comiese. Y cuando él pasaba por allí, venía a la casa de ella a comer. Y ella dijo a su marido: he aquí, ahora yo entiendo que este que siempre pasa por nuestra casa es varón santo de Dios. Hermoso es esto, que la gente reconozca eso. Que la gente pueda reconocer quién sí y quién no. Porque puede haber muchos, pero no todo lo que brilla, ¿verdad? No porque tenga un título de pastor. Porque hay muchos hombres y muchas mujeres que se dicen llamar, pero su testimonio dice otra cosa, hermano. Qué importante es reconocer ministerio en un hombre de ministerio. Esta es una mujer de ministerio. Este no es cualquiera, no. Este es un hombre de ministerio. Se siente, se puede percibir y discernir que este hombre es un hombre de oración, que es un hombre que se prepara, que es una mujer que se prepara, que es una persona que ha estado a solas con Dios. Es que se olfatea, se huele cuando una persona busca presencia de Dios. Cuando alguien habla bajo la revelación del Espíritu Santo, y no porque se aprendió cosas ahí escritas. Está bien, es importante. Pero recuerda que la letra mata, mas el Espíritu vivifica. Esta mujer pudo discernir que este hombre que pasaba por su casa no era cualquier hombre, que era un hombre de ministerio, era un hombre de Dios, un siervo de Dios, un profeta de Dios. Y ella le dice a su esposo: mi amor, este hombre no es cualquier hombre, y no crea que venga a echarme, que va a venir a echarme el cuento, ¿verdad? Como muchos maridos que se ponen celosos cuando su esposa admira a un pastor. Ah, seguro usted está enamorada de ese viejo, ¿cierto? Seguro se enamoró del pastor. Y lo que está admirando en ese pastor, lo que está viendo en ese pastor, es el ministerio. Y hay que saber interpretar bien las cosas, ¿verdad? Entonces, esta mujer le habla a su esposo y le dice: este hombre no es cualquier hombre. Y no pienses que es un hombre que viene ahí a seducirme ni a echarme el cuento. No, es un hombre de Dios. Porque veámoslo claro, pongámonos en las sandalias del esposo de la tsunamita, metiendo un hombre a la casa. Y este me va a robar el mandado, ¿verdad? Pensémoslo así claro, que el hombre puede reaccionar y decir: ¿cómo voy a meter a un tipo en mi casa? O sea, ¿cómo voy a meter a un hombre en mi casa? Pero vea la confianza, y sobre todo, pensemos en la mujer, por un momento, en la mujer. El nivel de confianza que le daba esta mujer a su esposo, como para decirle a su esposo: preparemos una habitación para este hombre que siempre pasa por la casa, para que se quede con nosotros. Él pudo haber pensado cualquier cosa, le pudo dar un ataque de celos. Él pudo haber dicho: no, ¿por qué? Pero qué importante es cuando una mujer le transmite esa confianza, igual un hombre le transmite esa confianza, le da esa confianza a su esposo o esa confianza a su esposa. Aconteció también que un día pasaba Eliseo por Sunem y había allí una mujer importante que le invitaba insistentemente. O sea, insistentemente, ¿qué podría pensar el marido? ¿Y esta qué? Porque está invitando a ese viejo aquí a la casa, ¿qué es la cosa? Le invitaba insistentemente a que comiese, y cuando él pasaba por allí, venía a la casa de ella a comer. Es que más que un hombre, era el ministerio, la unción que portaba ese hombre. Ella estaba viendo más allá que un hombre, ¿verdad? Y le dice: cuando él pasaba por la casa, le dice a su esposo que este hombre que pasaba por la casa, yo entiendo, yo he entendido, he llegado a entender que este que pasa por nuestra casa es varón santo de Dios. Qué hermoso que reconozcan eso en uno, hermano. Es hermoso que puedan reconocer en uno eso. En uno está lleno de defectos, ¿cierto? Pero qué hermoso es que vean más los dones, las virtudes, la gracia de Dios, que los errores que hayamos cometido en algún momento, porque yo he cometido errores. Todos nos hemos equivocado. Todos, el que les está hablando, aquel, el otro, el que va en el taxi, el que va en el bus, todos hemos metido la de andar, como dicen, ¿verdad? En algún momento nos hemos equivocado. Pero que pese más lo bueno en ese hombre, en esa mujer, que sus errores. Y ella pudo discernir que este hombre era un tremendo siervo de Dios. Yo no voy a dejar pasar la oportunidad de prepararle una habitación en mi casa, porque yo sé que la venida de este hombre a mi casa va a traer bendición. Yo sé, solo el hecho de haber dicho: quiero que este hombre se quede en mi casa, solo eso, ya, solo eso, hermano, solo eso iba a traer grandes bendiciones. Vaya conmigo a Mateo. Vaya la palabra en Mateo, capítulo 10. Mateo capítulo 10, vaya conmigo a Mateo capítulo 10, verso 40. Vamos a ver qué nos encontramos aquí en Mateo capítulo 10, verso 40. Dice la palabra: el que vosotros recibe, a mí me recibe. ¿A quién recibió esta mujer tsunamita? Al profeta de Dios, el representante de Dios, el enviado de Dios, la voz de Dios, la trompeta de Dios. El que a mí me recibe, o al que vosotros recibe, a mí me recibe. Y el que me recibe a mí, recibe al que me envió. Y el que recibe a un profeta, ¿a quién estaba recibiendo esta mujer? A un profeta. Y el que recibe a un profeta, por cuanto es profeta, recompensa. Escriba ahí, recompensa. Diga, viene recompensa. Escríbalo, por favor, anótelo. Diga, yo profetizo que viene recompensa. Viene recompensa, diga, recompensa. Escríbalo ahí, en mayúscula. Subráyelo ahí. Si tiene un marcador, ponga recompensa. Escríbalo ahí, por favor. Recompensa. Si la gente entendiera esto, hermano. Hay muchos cristianos que no lo entienden y se ponen muchas cosas, hermano. Si el cristiano entendiera el nivel de honrar a un profeta de Dios, a un ministerio de Dios, a un hombre, a una mujer de Dios. Si la gente entendiera esto, la honra, hermano, el honrar, el respetar, el honrar a un hombre de Dios, a una mujer de Dios. Yo estoy lleno de defectos, aquel, el otro, todo el mundo tiene defectos. Pero en medio de los defectos sobresalen las virtudes y la gracia de Dios en esa persona. Entonces, escríbalo ahí, recompensa. ¿Alguien lo puede escribir? Anótelo ahí, en su agenda. Y póngalo ahí en la computadora, recompensa. Y esto me va a recordar que un día Dios me va a recompensar. Viene recompensa. Viene recompensa. Hay gente que dice, no, es que yo lo hago. Viene recompensa. Usted no puede negarse a recibir recompensa de parte de Dios. Todo aquello que usted haga por un hombre de Dios, una mujer de Dios, eso, Dios no lo pasa por alto. La mujer que atendió el profeta Elías, dice la Biblia que en su casa había alimento y que nunca escaseó nada y que comieron por muchos días hasta que Dios hizo llover sobre la faz de la tierra. Y por muchos días comieron, donde ella solo tenía un pedazo de pan, nada más un poco de harina y aceite, iba a hacer una torta para ella y para su hijo. Era lo único que tenía y luego se le multiplicó. ¿Por qué? Porque honró al hombre de Dios, porque bendijo al profeta de Dios. Y dice la palabra, y cualquiera que recibe un justo por cuanto es justo, recompensa de justo recibirá. Y cualquiera que dé a uno de estos pequeñitos un vaso de agua fría solamente por cuanto es discípulo, de cierto digo que no perderá, ¿qué? Su recompensa. ¿Lo puede anotar ahí, por favor? La palabra recompensa. Anótelo, recompensa. Dios te va a recompensar. Diga, Dios me va a recompensar. Viene recompensa de Dios. Solo el hecho de que usted ande en su vehículo. Escuche esto. El que usted permita que su vehículo se escuche un tiempo de oración. El hecho de que usted lleve en el autobús. Eso Dios va a traer recompensa a su vida. Porque usted está haciendo el canal. Usted está siendo el profeta, usted está siendo el medio, usted está siendo la voz de Dios en ese autobús. ¿Para qué? Para que muchos que necesitan escuchar la palabra, la reciban en ese taxi, en ese carro de Uber, en ese autobús. Amén. Entonces diga conmigo, recompensa. Viene recompensa, viene recompensa, viene recompensa. Conéctese con la palabra recompensa. Rema en tu vida, que sea rema, recompensa, vamos. Diga recompensa, levante su mano derecha y diga, viene recompensa, Dios va a recompensar, viene un tiempo de recompensa, vamos, recompensa, aleluya, hermano, recompensa de Dios para mi vida, viene recompensa de Dios para mi vida. No se quede, ay, ahí sé que lo que Dios quiera hacer en mi vida, ahí yo me conformo con esto. No sea conformista, no caiga en la zona de confort. Estoy ahí, poquitico, ahí lo que Dios quiera regalarme, ahí más o menos. No. Piense en grande, hermano. Porque tu Dios y mi Dios es grande. Y Dios te quiere recompensar y te quiere bendecir. Y te quiere abrir puertas. Y te quiere sacar de donde está a introducirte a una buena tierra que fluye leche y miel. Eso es lo que Dios quiere para su vida. O sea, créale a Dios y créasela, por favor. Dejemos de estar pensando en poquitico, en chiquitito, en que pobrecito yo, en pobrecita yo. No. Piense en grande, enfóquese en las cosas maravillosas que Dios quiere hacer en su vida. Dejemos de ser tan limitados y tan mediocres. No podemos tener una mente tan pobre, hermanos, y tan mediocres en pensar en que, ay, así Dios me trajo al mundo, viviendo aquí en miseria. No, jamás, esa no es la voluntad de Dios. La voluntad de Dios es buena, es agradable y perfecta. Y Dios quiere enriquecerte, y cuando hablo enriquecerte, no hablo solo de dinero. Una persona puede ser rica en su salud, gozar de una excelente salud. Amén. Diga recompensa. ¿Cuántos quieren recompensa de Dios? Levante su mano, diga amén, pero un fuerte amén. No importa que te escuchen ahí en el autobús. Entonces, dice el verso 41, el capítulo 10 de Mateo, el que recibe un profeta, por cuanto es profeta, recompensa de profeta recibirá. ¿Cuál fue la recompensa de esta mujer? Un hijo. Esa fue la recompensa, un hijo. Esa fue la recompensa. Alguien dirá por ahí, no, pastor, ya yo estoy operada, ya no hay nada más. Ya aquí más bien yo soy una persona ya que soy abuela, pero Dios te quiere recompensar de otra forma. Viene otra forma de recompensa para tu vida. Viene otra manera. ¿Cuál? El sacarte de esa condición en la que has estado viviendo y darte mejor trabajo, darte una mejor casa. Piensa en lo mejor, cosas mejores. Dígale al justo que le irá bien. No dice, dígale al justo que le va a ir más o menos. Dígale lo que salga ahí. No, no, que le va a ir bien. Y esto lo profetizo sobre tu vida. Este mes, Oscar José Durán Torres, te va a ir bien, papá. ¡Aleluya! ¡Yo recibo! Yo levanto mis manos y recibo. Te va a ir bien, Osquitar. Yo recibo esa palabra. Te va a ir bien, Oscar Durán. Amén, yo recibo esa palabra. Yo no sé si alguien más se apunta y escribe su nombre, pero yo voy ahí. Yo no voy a soltar esa bendición. Yo no voy a dejar pasar esa oportunidad. Yo profetizo y declaro que este mes me va a ir bien. Me va a ir bien en la salud. Me va a ir bien económicamente. Me va a ir bien en la familia, en todo. Me va a ir bien en el trabajo, en todo me va a ir bien. Dios va a guardar mi salida y mi entrada. Mi entrada y mi salida desde ahora y para siempre. Me va a ir bien la puerta que se va a abrir. ¡Aleluya! Esa puerta que muy pronto se te abrirá. Créelo y decláralo en el nombre de Jesús. Aún hoy mismo alguien va a recibir una llamada, una notificación, un WhatsApp, donde te van a contratar, donde tienes que presentarte el lunes ya a laborar. Reciba esta palabra en el nombre de Jesús. Ese emprendimiento se va a multiplicar. ¡Vamos, mujer! Deja de estar pensando en pequeñito, porque tu Dios no es pequeño. Tu Dios y mi Dios es grande, fuerte y temible. ¡Amén! ¿Alguien ya escribió la palabra recompensa? Porque Dios lo va a recompensar. De eso estoy completamente seguro. Que Dios recompensa. Recompensa. Pero no los vagabundos, ¿verdad? No, no, no, no. A los que se esfuerzan. A la gente que camina la milla extra. La gente que da el 200%, ¿verdad, hermanos? La gente que... No, ahí más o menos un 30%, un 70%. No, no, la gente esforzada. ¿Sabe? La gente esforzada recibe el beneficio. La gente que se esfuerza recibe el beneficio. La gente que paga el precio y que camina la milla extra recibe el beneficio de Dios. Si hay algo que Dios recompensa, o hay alguien a quien Dios recompensa, ¿a quién? A los esforzados. Dios le dice a Josué, esfuérzate, Josué, y sé un hombre valiente. No te apartes, no te desubiques, no te desenfoques de mi palabra. Yo te voy a bendecir, Josué. Pero esfuérzate y sé un hombre valiente. Sé una persona trabajadora, esforzada. Nada que se está levantando a las 11 de la mañana ahí como vagabunda, vagabundo. No, no, no. Dios se quiere dar trabajo, pero durmiendo hasta el mediodía, ¿a dónde vas a encontrar trabajo? Tienes que salir temprano en la mañana, con la bendición de Dios, ir a dejar currículum, enviar currículum, tocar puertas, y aunque no lleven currículum, llega una empresa y usted dice, vea, aquí estoy, mi nombre es, y yo sé que la bendición llegará a tu vida, porque Dios bendice a la gente que se esfuerza, a la gente esforzada Dios la bendice. A la gente esforzada, a la gente que ha pagado un precio, a la gente que se ha esforzado, a la gente, hermano, que ha llorado, que ha pasado por sufrimientos, que ha pasado por momentos duros, a la gente que ha pasado por donde asustan, hermano, por donde es que el que ha pasado por valle de sombra y de muerte, hermano, el que ha pasado por el desierto y ha sabido aguantar en el desierto y no se ha quejado en el desierto, sino que se ha mantenido firme en el desierto y que ha danzado, como dice aquel canto, en el desierto y que ha brincado en el desierto y que no se queja como nunca se quejó Habacuc cuando él dijo, con todo yo me alegraré en Jehová y me gozaré en el Dios de mi salvación, que no importa la circunstancia, dijo Habacuc, yo echo para adelante, voy para adelante confiando y creyendo que un día veré la gloria de Dios, la bendición de Dios. Dice el salmista, hubiese yo desmayado hubiera yo desmayado si no veré la bondad de Dios, la bendición de Dios en la tierra de los vivientes. Hubiese yo desmayado. Pues no hay que desmayar. No es tiempo de desmayar. Es tiempo de levantarse. Es tiempo de esforzarse. No importa la basura y la mentira que estén lanzando en tu contra. Tu mirada tiene que estar puesta en el autor y consumador de la fe. En aquel que te dice: estoy contigo. Y el año que viene, por este tiempo, te voy a sorprender. El año que viene, por este tiempo, vas a obtener tu título. El año que viene, por este tiempo, tendrás tu casa propia. El año que viene, por este tiempo, abrazarás tu hija. El año que viene, por este tiempo, toda tu familia estará rendida a los pies del Señor. El año que viene, por este tiempo, estarás en otro lugar. ¡Ja! Reciba esto en el nombre de Jesús. Reciba esto en el nombre de Jesús. Te voy a sacar de ese lugar y te voy a dar una tierra que fluye leche y miel. Te voy a sacar de ese lugar y te voy a introducir a una tierra que fluye leche y miel. Una tierra amplia. Una tierra donde usted puede sembrar y va a cosechar. Oiga lo que pasó en la casa de la tsunamita. He aquí, le dice la mujer a su esposo: yo entiendo quién es el que nos da el entendimiento. Quién es el que nos da el discernimiento. ¿Quién, hermana? ¿Quién, hermano? ¿Quién puede entender? ¿Cómo podía entender esta mujer que ese hombre que pasaba por su casa era un hombre de Dios? ¿Cómo pudo discernir ella? ¿Cómo pudo darse cuenta esta mujer que no era cualquier chancletudo que pasaba, ni cualquier batudo que iba al frente de la casa? ¿Cómo podía darse cuenta? La conexión con el Espíritu de Dios. Cuando alguien vive conectado con Dios, cuando alguien se conecta con Dios, el Espíritu de Dios le da discernimiento y dice: este hombre se las trae, esta mujer se las trae, tremenda mujer de Dios. Este no está ahí simplemente porque lo pusieron y lo ordenaron como pastor, y ahí está como pastor porque fue ordenado por hombres. Como dijo Pablo, llamado por Dios y no por hombres. Este está ahí porque Dios lo puso en ese lugar. Porque sobre él está la gracia de Dios. No por rebote llegó a ese lugar, sino porque Dios lo colocó en ese lugar, lo puso en ese lugar. No porque era amigo o amiga del otro, entonces venga, agarre este puesto. No, porque Dios lo colocó en ese lugar. Y ella pudo discernir que este hombre que pasaba por su casa era ¿qué? Era varón santo de Dios. No era un aprovechado, no, era un varón santo de Dios. Era un hombre de Dios, un hombre que olía a Dios, un hombre que portaba la presencia de Dios. Y ella no iba a dejar pasar la oportunidad de meter en su casa al profeta de Dios, de prepararle una habitación al profeta de Dios, de darle bendición al profeta de Dios, de prepararle un gallo pintito al profeta de Dios, de prepararle un cafecito, un tecito por la noche. Profeta, ¿quiere un té? ¿Qué quiere? ¿Té de menta? ¿Un té digestivo? ¿Un té de tilo? Yo me imagino ahí la mujer tsunamita hablándole. ¿Qué quiere? ¿Un chocolatito? ¿Qué quiere? ¿Qué quiere que le prepare? ¿Un agua dulcita? Yo me imagino a ella toda atenta al profeta, con la botella de agua ahí, la lamparita, y aquí está la Biblia a la par, y la camita todo bien preparado. Aquí están hasta las pantuflas. Profeta, aquí está. Quiero honrarte como hombre de Dios. Quiero honrarte como hombre de Dios. Pero ella no lo hizo con ningún interés. Aquí hay algo muy importante, que no lo hizo con ningún interés. Porque era una mujer importante. Ella era una mujer importante en el pueblo. Y ella no fue movida por un interés. Como un canje ahí, un canje, vamos a ver, ok, yo honro al profeta y le doy $100 al profeta para que se multiplique en $1,000. No, no, eso no trabaja así, hermano. Dios no se mueve de esa forma. Entonces le doy un plato de arroz con pollo al profeta para que entonces venga, me traiga la provisión de caviar, ¿verdad? No, no, Dios no trabaja de esa forma. Es más, ni por la cabecita de ella pasaba de que si ella honraba al profeta, ella iba a tener un hijo, ni por la mente pasaba. Es más, su esposo ya era viejo. Ya era viejo, dice la palabra. Su marido es viejo. Ella aquí ya no tiene hijo y su marido es viejo. ¿Qué va a estar pensando ella en tener hijos? Si su marido ya era viejo, ¿te entiende la situación? Y ahí no servía, hermano, ya no había nada que hacer. Entonces, dice la palabra que el profeta llega y entra a la casa, se queda en la casa, duerme ahí y le dice a Jesse, llama a esta tsunamita. Y cuando la llamó, vino ella delante de él. Dijo él entonces a Jesse, dile, he aquí tú has estado solícita por nosotros, con todo este esmero que quieres que haga por ti. ¿Necesitas que hable por ti al rey o al general del ejército? Y ella respondió, yo habito en medio de mi pueblo. Era una mujer muy famosa, era una mujer que estaba en la fama ahí en el pueblo, una mujer muy importante en el pueblo. Y entonces él le dijo, ¿qué pues haremos con ella? Y Jesse le respondió, he aquí, ella no tiene hijo. No tiene hijo. Ella no tiene hijo. Así le dijo. Y su marido es viejo. Dijo entonces, llámala. Y él la llamó y ella se paró a la puerta. Ojo, a la puerta. Ella se paró a la puerta. Ve el respeto de esta mujer, ¿verdad? Ella no entró a la habitación. Ella estuvo a la puerta, por respeto, obvio. Primero, a ella, a su marido y al profeta y a su criado, Jesse. Ve qué importante esto, ¿verdad? Es que hay gente que es muy lanzada, hermanos. Hay gente lanzadísima. No, ella estuvo a la puerta. Ella llegó al límite. Ella sabía que no podía pasar esa habitación, no podía pasar de esa puerta. Y ahí a la puerta recibió la palabra profética. Ahí a la puerta recibió la palabra profética. Llámala, y él la llamó y ella se paró a la puerta. Y él le dijo estas palabras. El año que viene, por este tiempo, abrazarás un hijo. Y esto me recuerda lo que Dios le dijo a Abraham. Cuando le dijo a Abraham, estableceré mi pacto con Isaac, el que Sara te dará luz, por este tiempo, el año que viene. Las mismas palabras que le dijo Dios a Abraham, de Sara y su hijo Isaac, es las mismas palabras que Dios puso en la boca y en el corazón del profeta para decirle a esta mujer, el año que viene por este tiempo. Es que hermoso, estamos en este tiempo, anote la fecha que usted fue o que fue dada esta palabra, anote la fecha que fue profetizada o que fue declarada esta palabra. El año que viene por este tiempo, diga, estoy a las puertas de una bendición. El año que viene por este tiempo abrazarás un hijo. Y ella dijo, una reacción normal, como cualquier persona puede reaccionar y decir, no, jamás, el doctor me dijo que me iba a morir de cáncer, que me quedaban 6 meses de vida. Una reacción normal, no hombre, ya yo estoy viejo, no hombre, no hay nada que hacer, ya a mí no me dan trabajo. Esa es la reacción normal, de alguien que actúa en lo natural. De alguien que se mueve en la carne, en la pura chuleta, hermanos. Alguien que no camina en el espíritu. Alguien que necesita crecer en fe y entender que el brazo de Dios no ha sido cortado y de que Él sigue operando milagros. Y que muchas mujeres de aquí a un año pueden dar a luz un hijo, una hija. De aquí a un año usted puede obtener con esfuerzo, hermano, con esfuerzo, su título universitario, su título de secundaria, su bachillerato, o lo que dejaste ahí botado, o lo que archivaste, lo que metiste en un cajón, el proyecto de una casa, el proyecto familiar, lo que sea. Empiece a desempolvar todo eso y créaselo, por favor. Hay gente que ha guardado sus sueños. Hay gente que sus proyectos se envejecieron. Este hombre, dice la palabra, y es viejo. Su marido es viejo. Hay gente que se envejecieron sus proyectos. Tiene proyectos de años atrás. Quizá usted en el año 2000 Ojo con esto. Alguien que está escuchando, en el año 2000, yo sé que alguien tiene un documento ahí, del año 2000. Vaya, desempolva ese documento que usted guardó en un archivo. Sáquelo, úngelo con aceite. Y declaro que el año que viene, por este tiempo, lo que tú archivaste en el año 2000, se te cumplirá el año que viene, por este tiempo. Yo quiero que esa persona me escriba y me diga: Pastor Oscar, soy yo. Yo soy esa persona. Dios pone en mi corazón que hay una persona que en el año 2000 tenía un proyecto y lo tiene ahí guardado. Quizás hasta se puso amarillo los papeles ya. Saque ese documento. Algo que usted tiene que desempolvar. Y profetizo que el año que viene por este... Es que yo le creo a Dios, hermano. Yo no estoy aquí por rebote, ni estoy aquí para rellenar un espacio de oración, no. Estoy aquí porque soy un hombre de Dios, porque le creo a Dios, porque estoy convencido que la palabra que sale de la boca de Dios no vuelve vacía. Yo nada más vengo a comunicarle lo que Dios te dice el día de hoy, que Él quiere bendecirte el año que viene por este tiempo. Yo nada más soy un vocero de Dios, un mensajero que te estoy recordando. Es un recordatorio de lo que Dios quiere hacer en tu vida. Lo hizo con la mujer tsunamita, lo hará con Oscar, lo hará con Rebeca, lo hará con Erika, lo hará con María, lo hará con Rodolfo, lo hará con Alberto, lo hará con Roxana, lo hará con Luis, lo hará con Gilbert, lo hará con cada hombre y mujer que está escuchando en este momento. Alguien que se atreva a creerle a Dios, alguien que diga: Pastor, Dios me está hablando el día de hoy. Dios está hablando a mi corazón, aleluya. Amén. Ella dijo: No, Señor mío, varón de Dios. Una reacción natural, una reacción en la carne. No, Señor mío, no te niegues a recibir un milagro. No, Señor mío, no, jamás. Es que el médico dijo, es que el psicólogo dijo, es que la psiquiatra dijo, es que el otro dijo, es que fulanito dijo, es que Pedrito dijo, es que Santiago dijo, es que Roberto dijo, es que la otra dijo, es que aquel dijo que yo me iba a morir de hambre y que nunca iba a levantar cabeza y que yo era una miserable y que yo era una basura y que yo era una prostituta y que yo era un marihuano y que yo era un drogadicto, y entonces me etiquetaron con que soy un drogadicto, con que soy una mujer mala, con que soy un hombre malo. Y reprende el diablo, Jehová, y sacúdase de todo aquello que el diablo ha levantado en contra de tu vida, y empiece a creer que el año que viene por este tiempo, mujer, tendrás las llaves de tu casa propia, tendrás las llaves de ese vehículo de trabajo, lo que tanto has anhelado, Dios te lo cumplirá, aleluya. No, dijo esta mujer, no hagas burla de tu sierva. No, un momentito. Yo soy un hombre serio. Yo no vine a burlarme de usted ni de su esposo. Yo no vine a tomarle el pelo. No. Yo no estoy para burlas. Yo no estoy para vacilones. Yo no vine aquí a vacilarla a usted. Yo no vine a burlarme de usted. Yo soy un hombre serio. Soy un profeta de Dios. Soy un hombre de Dios. Yo sé a lo que vine a esta tierra. Yo vine a decirte de parte de Dios que a partir de hoy se terminan los años de calamidad. Que a partir de hoy se terminan los años de frustración. Que a partir de hoy se terminan los años de enfermedad. Le estoy hablando a esa mujer que está en el vehículo, esa mujer que está tomada de la mano de su esposo. Te vengo a decir: Dios no te está mandando enfermedad. Dios no quiere que tú sigas en ese dolor. Hoy se termina la aflicción. Hoy tu oído es sano. Hoy tu garganta es sana. Hoy tus ojos son sanos. Hoy todo tu cuerpo es sano en el nombre de Jesús de Nazaret. ¿Alguien lo cree? Si tú lo crees, declárelo ahora. Declárelo ahora en el nombre poderoso de Jesús. En el nombre de Jesús, recibe esta palabra y dice la palabra. Dice la palabra que la mujer concibió y dio a luz un hijo el año siguiente, en el tiempo que Eliseo le había dicho. Y la mujer concibió y dio a luz un hijo. ¿Cuándo? el año siguiente, según la palabra, por medio del profeta de Dios. Yo vengo a recordarle a alguien que Dios no te trajo a este mundo para que vivas en miseria. Dios no te trajo al mundo para que vivas engañada o bajo el engaño de Satanás. Dios no te trajo al mundo para que usted entre en una zona de confort. Dios te trajo a este mundo para que usted sea la sal y la luz. Dios te trajo a este mundo para que usted se convierta en una mujer, un hombre esforzado, esforzado y valiente. Una persona que Dios trajo a este mundo para que sea diferente a los demás, para que camine por fe y no por vista. Hecho está. Amén y amén.
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1: 3 de la mañana con 38 minutos.
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1: 3 de la mañana con 48 minutos.
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2: 4:04 a.m.
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5: Margarita, está linda la mar, y el viento lleva esencia sutil de azahar. Yo siento en el alma una alondra cantar, tu acento. Margarita, te voy a contar un cuento. Este era un rey que tenía un palacio de diamantes, una tienda hecha del día y un rebaño de elefantes, un kiosco de malaquita, un gran manto de tisú y una gentil princesita tan bonita, Margarita, tan bonita como tú. Una tarde la princesa vio una estrella aparecer. La princesa era traviesa y la quiso ir a coger. La quería para hacerla decorar un prendedor con un verso y una perla y una pluma y una flor. Las princesas primorosas se parecen mucho a ti. Cortan lirios, cortan rosas, cortan astros, son así. Pues se fue la niña bella bajo el cielo y sobre el mar a cortar la blanca estrella que la hacía suspirar. Y siguió camino arriba por la luna y más allá, mas lo malo es que ella iba sin permiso del papá. Cuando estuvo ya de vuelta de los parques del señor, se miraba toda envuelta en un dulce resplandor. Y el rey dijo: ¿qué te has hecho? Te he buscado y no te hallé. ¿Y qué tienes en el pecho que encendido se te ve? La princesa no mentía y así dijo la verdad. Fui a cortar la estrella mía a la azul inmensidad. Y el rey clama: ¿no te he dicho que el azul no hay que tocar? ¡Qué locura! ¡Qué capricho! ¡El señor se va a enojar! Y dice ella: no hubo intento. Yo me fui no sé por qué, por las olas y en el viento fui a la estrella y la corté. Y el papá dice enojado: un castigo has de tener. Vuelve al cielo y lo robado va ahora de volver. La princesa se entristece por su dulce flor de luz, cuando entonces aparece sonriendo el buen Jesús. Y así dice: en mis campiñas esa rosa le ofrecí. Son mis flores de las niñas que al soñar piensan en mí. Viste el rey pompas brillantes y luego hace desfilar 400 elefantes a la orilla de la mar. La princesita está bella, pues ya tiene el prendedor en que lucen con la estrella verso, perla, pluma y flor. Margarita, está linda la mar, y el viento lleva esencia sutil de azahar, tu aliento. Ya que lejos de mí vas a estar, guarda, niña, un gentil pensamiento al que un día te quiso contar un cuento. Con el título original de Cielo y Mar, poema a Margarita de Baile, estos versos constituyen uno de los poemas más conocidos y populares de la lengua española. Con razón que para la niña Margarita, su encuentro con Rubén Darío en su patria en 1908, allá en la pequeña isla del Cardón, que resultó en aquella creación del célebre poeta nicaragüense, fuera el acontecimiento más grato de su vida. Y con razón que la joven maestra Lucila Godoy, Gabriela Mistral y sus discípulas allá en el norte de Chile recitaran con tanto agrado aquel cuento a Margarita. Y gracias a Dios, el buen Jesús sonriente allá en la corte celestial no ha dejado de acoger a todos los niños del mundo.
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6: La necesidad de la liberación. Lo primero que quiero compartir con ustedes es por qué la necesidad de nosotros como cristianos ser liberados. Si nosotros nacimos de nuevo, recibimos a Cristo, la Biblia dice que somos nueva criatura. Yo le expliqué todas las razones. Le hablé que la importancia es porque la liberación expande los hijos, le hablé que la liberación, nosotros nacimos de nuevo en nuestro espíritu, pero en nuestra alma, nuestra voluntad, las emociones, no fue nacida de nuevo. Les expliqué todo eso a ustedes y vamos a continuar hoy acerca de la liberación. Le hablé de la importancia, ahora le voy a hablar de la liberación del diablo y sus demonios. Y alguien dice, yo vine a la iglesia que me hablen del diablo. No, yo quiero que entienda cómo es la perspectiva que yo lo voy a llevar. Primeramente, usted escucha el origen de los demonios. Usted sabe que a través de toda la Biblia, en el Antiguo Testamento, la Biblia habla de demonios. La Biblia es la autoridad máxima. Si la Biblia lo habla, pues yo lo creo. La palabra demonio es simplemente un espíritu malo, un espíritu sucio, un espíritu demoníaco. La creencia de que los demonios poblaban densamente las regiones más bajas del aire, que era la causa principal de la mayoría de los desastres que pasan y los sufrimientos en la tierra. Estos seres espirituales son la causa de todo lo que pasa, los terremotos, las cosas que pasan. Estos demonios causan enfermedades, etc. Hoy la gente niega la realidad del demonio, pero Jesús la afirmó. ¿Qué tiene que ver con nosotros? Bueno, ahí les voy a decir allá. Primero, Jesús afirmó que tenemos la autoridad para echarlo fuera. Y vamos adelante. So, ¿cuáles son algunas teorías? Que hay diferentes teorías del origen de los demonios, de los diablos o de los endemoniados, etc. Algunas dicen que se originaban en la edad preadámica antes de Adán. Los demonios no son ángeles caídos. El Nuevo Testamento nos dice, no nos dice de dónde salieron, pero sí Cristo nos dijo que lo echemos fuera. Los demonios son seres que no tienen cuerpo y que buscan habitar un cuerpo. Por ejemplo, un demonio de enfermedad busca un cuerpo para expresar su naturaleza. Y su naturaleza es mala. Tengo una oportunidad, oré por una mujer con sus dedos torcidos. Y Dios me dijo, es un espíritu de artritis. Cuando le ordenó que se fuera, sus dedos se le enderezaron. Lo que teníamos al frente era nada más que la expresión de un espíritu demoníaco. Cuando ve una persona con cáncer, es una expresión de un espíritu demoníaco. Los demonios, ¿de dónde vinieron? La Biblia no nos dice. Pero sí nos dice la Biblia que lo echemos fuera. Jesucristo afirmó el hecho de que hay demonios y que tenemos que echarlo fuera. Ahora mire esto. Hay una diferencia entre el diablo y los demonios. ¿Por qué le digo esto? Porque le voy a enseñar algo. Porque vamos en esta mañana a exponer cómo el diablo opera. Y la gente que no conoce nada espiritual, es más, la mentira del diablo para que la gente no cree en él es que no existe. Entonces, si usted le dice que no existen demonios, no existe diablo, ya lo engañó. Porque él no quiere que usted sepa que él existe, porque si no, usted lo va a pelear. Los demonios es diferente. Ahora, cuando hablamos de diablo, no es demonio. El demonio es un espíritu inmundo, es un espíritu malo. Cuando hablamos del diablo, es la palabra diabolos en griego. Y la palabra diabolo, dia, significa penetrar algo en la mente o penetrar algo. Dia. Bolo significa golpear o lanzarle algo con el objeto de penetrar a eso, oído, para engañarlo. El diablo es el acusador. El diablo es el que golpea porque está tratando de penetrar su mente. Y al querer penetrar su mente, él lleva en propósito de engañarlo. Por eso el diablo es el aquel que golpea. ¿Y cómo lo hace? Un pensamiento. Usted va al doctor y el doctor dice, eso que se ve ahí es como está, como negro. Hay algo raro en tu riñón. Hay algo raro en tu pulmón. Entonces viene el diablo y toma esas palabras del médico y empieza a golpearte. Y ahora tu mujer se va a quedar sola. Y ahora tu esposo se va a morir. Empieza con los pensamientos. Donde hay una voz y donde hay palabras es una persona hablándole. Entonces le golpea la mente: tú no sirves, tú no puedes, es imposible, no vas a poder lograrlo. Y empieza a golpear. Y el diablo es tan insistente que golpea tu mente. Si usted no hace nada, pues le va a ganar la victoria. Se requiere una persona engañada pensar que la salvación no se pierde. No, yo puedo hacer lo que quiera y yo soy salvo, siempre salvo. Mentira del diablo. Pero el diablo te penetró y haciéndote creer. Este diablo, en el griego, este espíritu, o sea, demonios son espíritus inmundos, sucios, que no tienen un cuerpo, pero están buscando una expresión, el cómo expresarse. Están deseando entrar en un cuerpo para poseerlo. ¿Y cómo el diablo hace? Con pensamientos en la mente. Y te manda los pensamientos. Y cuando la gente para de resistir, entonces ahí penetró tu mente y te engañó. Los ángeles tienen su cuerpo, los demonios no tienen cuerpo. Los ángeles tienen cuerpos propios, los demonios son espíritus incorpóreos, o sea, no tienen cuerpo. Por eso es que están buscando un cuerpo. Y un día le dijo un endemoniado que tenía 6,000 demonios, una legión en el tiempo romano eran 6,000 demonios, y le dijo: los demonios, le dijo uno, pero envíanos a los cerdos, porque ellos querían entrar en un cuerpo, porque ese es el deseo de ellos, buscar un cuerpo. Cristo les dio permiso y dice que un hato de 2,000 cerdos se fue al despeñadero y se perdió. Y entonces de ahí sale el jalmón del diablo. ¿Cuántos de ustedes han comido jamón del diablo? Diga: renuncio. Están atados a la necesidad de expresarse en un cuerpo. Es un deseo intenso de usar un cuerpo y quieren usar el suyo, quieren usar el mío. No todos son de origen los demonios, no sabemos el origen, pero Dios nos dice que es un demonio. Es muy importante que sepa que está lidiando, cuando lidia con pensamientos de suicidio, de miedo, de incredulidad, de temor, de ansiedad, todos esos pensamientos, tenga entendido que es una persona. Ahí Dios tiene la victoria, porque esa persona le habla, porque Él quiere penetrar esa mente para que usted se cree esa mentira. Entonces usted no le da la gana, usted toma autoridad y lo echa fuera en el nombre de Jesús. Levante su mano y diga: fuera. Jesucristo nos habla de esto. El 80% de la victoria está en que sepa que un demonio es una persona con un cuerpo que no tiene cuerpo físico, pero le habla una voz. Suicídate. ¿Cómo usted cree que una persona se suicida? No crea que es fino más que Dios. Ay, ahora me voy a pegar un tiro. Empezó a hablarle a la mente hasta que lo penetró, porque la persona no hizo nada. Y nosotros, que en la Biblia dice, llevando cautivo todo pensamiento a la obediencia a Jesucristo. Entonces, ¿cuáles son los tres objetivos de los demonios? Atormentar y oprimir. Así dice la Biblia. Cristo Nazaret anduvo haciendo bienes y a todos los oprimidos por el diablo. Eso es una. Dos, ¿cuál es el objetivo? Evitar que usted conozca a Cristo como Salvador. El día que usted iba a venir a la iglesia, se le rompió el carro, la familia le llegó y hizo todo para que usted no viniera, porque Él no quiere que usted conociera a Jesús. Y ahora, la tercera, cuando usted ya conoció a Jesús, la tercera que esos demonios y ese mismo diablo quieren es evitar que usted sirva efectivamente. ¿Cómo usted va a servir de ujier si tiene una artritis en su rodilla? ¿Cómo usted puede orar por un enfermo cuando usted mismo no puede? Hay un problema. Entonces, lo que está tratando de evitarle es que usted sirva a Dios efectivamente. Eso es lo que hacen los demonios. ¿Cuál es la diferencia entre carne y demonio? Levante su mano y diga: carne y demonio. Y carne no es la carne del supermercado. Carne en la Biblia está en Gálatas 5:24. Y la Biblia dice esto, para que entendamos un poquito términos que usted dice que es eso de carne. Vamos a leerlo. 1, 2, 3, go. Han crucificado la carne con sus pasiones y sus deseos. los que son de Cristo. ¿Cuántos de aquí son de Cristo? Bueno, si usted es de Cristo, significa que hay deseos que usted tiene que morir. Crucificar es morir. Hay un deseo que usted tiene, y ese deseo es del viejo usted. La carne es la vieja naturaleza. La carne es el viejo usted, el viejo yo. Y esa carne quiere hacer lo que le da la gana. Entonces tenemos que morir a nuestros deseos, a lo que queremos, a nuestra voluntad, para hacer la voluntad de Dios, a nuestro deseo. Entonces ahí dice, los que son de la carne hay que crucificarla. La carne no se echa fuera, a la carne se muere. Entonces, ¿qué hacemos? Vienen hoy, los liberamos. Gente que está oprimida, deprimida, los liberamos. Gloria a Dios, están libres. Pero después regresan y no crucifican, no cancelan, no mueren a esos deseos. Usted, Dios lo liberó del alcohol, usted es libre, usted se va para su casa, dice, ya no quiero más alcohol. Pero allá viene el pensamiento otra vez. Sí, pero un vinito no hace daño. Y empieza a penetrar la mente. Ya tu marido está muy gordo, búscate otro. Y empieza a penetrar la mente. Ey, el diablo quiere penetrar la mente. ¿Y cómo trabaja él? La carne, oído, es la carcasa muerta, el carapacho muerto. Los demonios son los que vienen a comer carne. Donde nosotros no hemos muerto a un deseo carnal, es una puerta para que el demonio venga. Nosotros somos tentados de acuerdo a nuestros deseos. Diga, deseos. ¿Qué hacen los espíritus inmundos? Échelo fuera. Y usted tiene autoridad. Usted tiene autoridad como cristiano. Usted puede echar fuera ese espíritu de contienda en su casa, ese espíritu de miedo, ese espíritu de división. Échelo fuera. Ese espíritu de enfermedad, échelo fuera. Usted tiene autoridad. Entonces, la pregunta es, ¿está usted lidiando con el hombre viejo, la carne, el iracundo, o la jezabélica mujer, o el hombre controlador, o está lidiando con un demonio? Muy simple. Si es un demonio, es compulsivo. Si es un demonio, es irracional. Que usted ayuna, ora, y usted no puede ser libre. Eso es un demonio. Cuando es la carne, sí, porque usted decide, yo muero. Te presentan el cake así, pero tienes la azúcar con 300. Tú tienes que decir, yo muero. No, y se ríen, porque hay muchos de ustedes que le dan al azúcar y al pan. Y por eso usted está como está hinchado. Y el aceite vegetal. ¿Qué estamos diciendo? La carne se crucifica. Entonces, de nada me sirve que yo lo libere y usted sigue en sus pasiones, en sus deseos. Usted tiene que morir. Yo no puedo morir por usted. Yo no puedo morir al alcohol por usted. Yo no puedo morir al pecado por usted. Yo no puedo. Usted tiene que crucificar ese viejo hombre. Usted tiene que crucificarlo. Usted tiene que morir a... Yo no puedo. Entonces nosotros estamos lidiando con carne o demonio. Pregúntese. Hay ciertas expresiones en la Biblia que mencionan tener un espíritu inmundo, estar bajo la influencia de un espíritu inmundo. Como cristianos no podemos ser poseídos, pero sí influenciados en nuestra mente, nuestras emociones, nuestra voluntad. Y algunos han traducido posesionado o demonizado. Entonces, en la iglesia lo que tenemos muchos cristianos demonizados, no poseídos, porque le hemos dado derecho legal. Los demonios son aquellos que están bajo la influencia del espíritu de impuros. Y mire lo que dice: todos los demonios, estos son los espíritus inmundos, operan desde dos lugares: fuera del cuerpo y dentro del cuerpo. Entonces, la manera de explicárselo, cuando yo lo libero o cuando lo han liberado, esa influencia en su mente se fue. Ese espíritu de amargura se fue. Ese espíritu de odio se fue. Ese espíritu de contienda se fue. Pero después Dios me dijo, el vendedor va a venir a tocarle la puerta, pero ya no está dentro, sino está afuera. No abra la puerta. no le dé acceso otra vez. Dígale fuera. Pero no le diga al hermano, dígale al diablo. Fuera, diga fuera. La única solución para los demonios es echarlo fuera. Los demonios, cuando se echan fuera de la gente, una persona que está con un espíritu de odio, cuando yo le echo fuera, el espíritu de odio me dice: somos muchos. Y el próximo dice: soy el espíritu de la autolástima. Yo dije: hay un espíritu de autolástima. ¿Cuántos conocen ustedes a gente que tienen un piripari? ¿Qué es un piripari? Ay de mí, nadie me quiere. Mira cómo está en la iglesia, no me llaman, no me quieren, no me va. Y el piripari, hoy pare el espíritu de queja y de piripari. Pare el espíritu de piripari. Usted es más que vencedor. Usted es un hijo de Dios. No more pity party. Pobre de mí, nadie me quiere, nadie lo otro. Y empezamos en esta queja y todo lo que estamos haciendo. Y cuando viene, lo echamos fuera, el diablo regresa porque encuentra el pity party. Mire lo que dice en el libro de Mateo 12, 43, 45. Le voy a enseñar un poderoso principio para exponer el diablo. Cuando el espíritu, vamos a leerlo. 1, 2, 3, go. Eso. Jesucristo está hablando. En otras palabras, Jesús dice: existen demonios. Hay demonios, son reales. Cuando sale del hombre, ¿qué pasa? Anda por lugares secos, buscando reposo, y no lo haya. ¿Qué es lo que busca? Un cuerpo para expresarse. El odio, yo quiero usar a alguien. El chisme, la queja, yo quiero usar la boca de alguien, la lengua de alguien. Y siempre hay un bobo que presta su boca. Siempre hay un tonto que le ofrece su lengua, su boca. Tu boca es para alabar a Dios. Tu lengua es para exaltar al Señor. No le prestes la lengua al diablo. ¡Hey! ¡Hey! Ore, dígame. ¿Volveré a mí? Ah, a mi casa. Le llamaba casa a usted y a mí. ¡Qué descarado! Donde salí y cuando llegue la haya. Tres cosas, ¿cómo la llevó? Uno, dos, tres, go. Desocupada, barrida y adornada. No hay problema que la casa esté barrida y adornada. El problema es que esté desocupada. ¿Por qué? Entonces va. Y cuando la ve desocupada, gente es libre de la depresión. Pero no la llenó con nada, simplemente con un sermón de 45 minutos el domingo. Nunca tocaste la palabra, nunca oraste, nunca te llenaste de nada. Y eso está vacío tu espíritu. Y él dice: mira, salí de aquí, voy a volver, pero no voy a entrar solo. Por eso es que la gente que se va, y la gente que se va de Cristo, su condición es 7 veces peor. 7 veces más drogadicto, 7 veces más ladrón, 7 veces más alcohólico, 7 veces más deprimido, 7 veces más divorciado. 7 veces, 7. Cuando ese espíritu se va, 7 veces, ellos trabajan en gangas. Yo he echado fuera de un espíritu y el otro se queda y dice: ¿qué es eso? Otro espíritu. Yo espiro el espíritu de odio en la gente, el envidia. Pero en la iglesia todos son buenos. Mira el que está al lado, por favor. Hay una envidia. Pueblo, le voy a decir algo, y esto se lo voy a decir con todo mi corazón. Hay tanta gente que me tiene una clase de envidia. ¿Sabe lo que es envidia? Es un sentimiento hostil porque otro tiene una ventaja y un favor que yo no tengo. ¿Por qué O'Neill tiene hoteles y yo no? Y la envidia. Por eso es que el éxito del vecino provoca la envidia del prójimo. Así es que yo le digo: gócese con el éxito que Dios le ha dado. Gocicaraba. ¿Qué envidia? ¿Sabe qué? Tienen envidia porque Dios está conmigo. En todo lo que yo pasé, muchos se fueron corriendo, me abandonaron, me traicionaron. Pero hay alguien que no se fue. Dios está conmigo. La iglesia llena otra vez. ¿No ves eso? Que Dios está conmigo.
7: ¿No ves eso? Quítate la venda de los ojos, que Dios está conmigo. ¿Por qué me envidias lo que yo tengo? ¿Por qué quieres correr mi vida? Ve, corre la tuya. ¿Por qué? Hay una envidia. Cuando yo voy a los países en Latinoamérica, me tienen una envidia. Nunca les he hecho nada, porque es un sentimiento hostil. ¿Por qué ella tiene esa casa, ese esposo que tiene? ¿Por qué no lo tengo yo? Y escuche, no se queda la envidia ahí. El envidioso es tan fuerte el sentimiento que dice: yo voy a tomar acción para quitarlo.
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1: En Sendas, esta es la hora.
8: 4 de la mañana con 30 minutos.
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1: De la mañana con 49 minutos.
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nuestro corazón está dispuesto a ser llenado. Y al concluir, Señor, este siglo XX, y estamos, Señor, a punto de comenzar el XXI, necesitamos la unción que proviene del cielo, Señor. Necesitamos el Espíritu Santo y el fuego de Dios.

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3: 5:01 a.m.
4: Me puedes escribir, me puedes dejar saber dónde estás, qué ha hecho Papito Dios en tu vida, en tu corazón. Y te recomiendo que pongas la manito arriba que dice me gusta cuando leas algo de lo que está publicado allí y que lo compartas también con tus amigos, con tu familia. Así que todo está listo para comenzar nuestro programa de hoy y también, pues, obviamente el invitado de honor, la dulce presencia de nuestro Señor Jesucristo. Y me siento muy contenta porque quiero comenzar este programa con el tema que es para ustedes, de Alex Campos, que dice: tu amistad me hace bien, muy bien. Así comenzamos el programa de hoy. Bienvenidos.

Tu amistad me hace bien con este tema, dando la apertura a nuestro programa de hoy. Ustedes saben que ese es el tema que yo les dedico con todo mi corazón. Juan 16, 22 dice: os volveré a ver y se gozará vuestro corazón, y nadie os quitará vuestro gozo. La mención de su nombre, se llama esta reflexión. Cuando el solista empezó a cantar, la congregación lo escuchó en silencio y atentamente. Su encantadora voz de barítono expresaba las conmovedoras palabras de una antigua canción de Gordon Jensen, cuyo título transmite una verdad que se torna más preciosa a medida que maduramos. Él está tan cerca como la mención de su nombre. Todos hemos atravesado ocasiones en que nuestros seres amados se han ido. Un hijo se casa y se muda lejos. Nuestros padres se van por motivos laborales o de salud. Un hijo parte para estudiar en otra ciudad o país. Sí, es cierto. Tenemos el email, Skype, el FaceTime. Pero nosotros estamos aquí y ellos están allá. Además, también está la separación de la muerte. No obstante, como creyentes en Cristo, el Señor nos promete que nunca estaremos solos. Y aunque nos sintamos así, Él no se ha ido a ninguna parte. Está aquí, ahora y siempre. Cuando dejó esta tierra, les dijo a sus seguidores: he aquí, yo estoy con vosotros todos los días, hasta el fin del mundo. Y también promete: no te desampararé ni te dejaré. El ruego silencioso, la casi imperceptible mención de su nombre e incluso el solo pensar en él nos brindan consuelo y seguridad. Él está tan cerca como la mención de su nombre. Jesús nunca olvida ni abandona a los suyos. Siempre junto a nosotros. Pildoritas y reflexiones.

Vuelvo por tu amor, la voz de Bless compartiendo con nosotros aquí en Pildoritas y Reflexiones. Isaías 66:13 dice: como aquel a quien consuela su madre, así os consolaré yo. Acababan de operar a mi hija y yo estaba sentada a su lado en la sala de recuperación. Cuando abrió los ojos, se dio cuenta de que estaba dolorida y empezó a llorar. Le acaricié un brazo intentando tranquilizarla, pero solo conseguí que estuviera más molesta. Entonces una enfermera me ayudó y la pusimos en mi regazo. Le sequé las lágrimas y le aseguré que se sentiría cada vez mejor. Por medio de Isaías, Dios les aseguró a los israelitas: como aquel a quien consuela su madre, así os consolaré yo a vosotros. Prometió darles paz y llevarlos a su lado como lo hace una madre con un hijo. Ese tierno mensaje era para aquellos que lo reverenciaban, los que temblaban ante su palabra. El poder de Dios para consolar a su pueblo y su deseo de hacerlo vuelven a verse en la carta de Pablo a los creyentes de Corintio, donde el apóstol dice que el Señor es quien nos consuela en todas nuestras tribulaciones. Cuando estamos en dificultades, Él es bondadoso y compasivo con nosotros. Un día, todo sufrimiento se acabará. Nuestras lágrimas se secarán por completo y estaremos seguros en los brazos de Dios para siempre. Mientras tanto, podemos descansar en que su amor nos sostendrá cuando suframos. Dios consuela a su pueblo, seguro en sus brazos. Pildoritas y reflexiones para tu corazón, para tu alma, para tu espíritu.

Tierno Dios, pildoritas y reflexiones. Vino a buscarte. El Espíritu del Señor está sobre mí, por cuanto me ha ungido para dar buenas nuevas a los pobres. Lucas 4:18. En sus novelas, El proceso y el castillo, Franz Kafka describe la vida como una existencia deshumanizada que torna a las personas en un mar de rostros vacíos, sin identidad ni valía. Escribe, la cinta transportadora de la vida te lleva quién sabe a dónde. Uno se transforma en un objeto, una cosa, en lugar de una criatura viviente. Al principio de su ministerio, Jesús fue a la sinagoga de Nazaret. Se puso en pie ante la multitud y leyó en Isaías, «El Espíritu del Señor está sobre mí, por cuanto me ha ungido para dar buenas nuevas a los pobres. Me ha enviado a sanar a los quebrantados de corazón, a pregonar libertad a los cautivos y vista a los ciegos, a poner en libertad a los oprimidos, a predicar el año agradable del Señor». Luego se sentó y declaró, «Hoy se ha cumplido esta escritura delante de vosotros». Siglos antes, el profeta había proclamado esas palabras. Ahora Jesús anunciaba que Él era el cumplimiento de aquella promesa. Y observaba a quienes vino Jesús a rescatar. Pobres, quebrantados de corazón, cautivos, ciegos y oprimidos. Personas deshumanizadas por el pecado y el sufrimiento, el quebrantamiento y la angustia. Él vino por nosotros. Por más impersonal que parezca el mundo, Jesús ama a cada persona como si fuera la única. Él vino a buscarte a ti. Pildoritas y reflexiones.

0: Si te conocieran, Pablo Olivares, identifico, ya regreso, no se muevan de allí. Vamos con más pildoritas y reflexiones.
1: Cinco de la mañana con 25 minutos.
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1: En Sendas, esta es la hora.
2: 5 de la mañana, con 34 minutos.
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1: 5 de la mañana, con 46 minutos.

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6: En Sendas, esta es la hora.
7: 6 de la mañana, en punto.

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1: Seis de la mañana con 17 minutos.

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6: 6 de la mañana con 36 minutos.
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1: Seis de la mañana con 46 minutos.

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1: En Sendas, esta es la hora.
2: 7 de la mañana, con 2 minutos.

0: El libro de Salmos, Salmo 68, versículos 15 al 18.
1: Las montañas de Basán son majestuosas, con muchas cumbres altas que llegan al cielo. Oh, montañas empinadas, ¿por qué miran con envidia al monte Sión, donde Dios decidió vivir, donde el Señor vivirá para siempre? Rodeado de incontables millares de carros de guerra, el Señor llegó del monte Sinaí y entró en su santuario. Cuando ascendiste a las alturas, llevaste a una multitud de cautivos. Recibiste regalos de la gente, incluso de quienes se rebelaron contra ti. Ahora el Señor Dios vivirá allí, en medio de nosotros.
0: El primer libro de Reyes, capítulo 8.
2: Entonces Salomón mandó llamar a los ancianos de Israel y a todos los jefes de las tribus, los líderes de las familias patriarcales de los israelitas, para que fueran a Jerusalén. Ellos debían trasladar el arca del pacto del Señor desde su sitio en la ciudad de David, también conocida como Sión, hasta el templo. Así que todos los hombres de Israel se reunieron ante el rey Salomón durante el Festival de las Enramadas, que se celebra anualmente a comienzos del otoño en el mes de Etanim. Una vez que estaban presentes todos los ancianos de Israel, los sacerdotes levantaron el arca. Los sacerdotes y los levitas trasladaron el arca del Señor junto con la carpa especial y todos los objetos sagrados que había en ella. Delante del arca, el rey Salomón y toda la comunidad de Israel sacrificaron ovejas, cabras y ganado en tal cantidad que fue imposible llevar la cuenta. Luego, los sacerdotes llevaron el arca del pacto del Señor al santuario interior del templo, el lugar santísimo, y la colocaron bajo las alas de los querubines. Los querubines extendían sus alas por encima del arca y formaban una especie de cubierta sobre el arca y las varas para transportarla. Estas varas eran tan largas que los extremos podían verse desde el lugar santo, que está delante del lugar santísimo, pero no desde afuera, y allí permanecen hasta el día de hoy. Lo único que había dentro del arca eran las dos tablas de piedra que Moisés había colocado en ella en el monte Sinaí, donde el Señor hizo un pacto con los israelitas cuando partieron de la tierra de Egipto. Al salir los sacerdotes del lugar santo, una densa nube llenó el templo del Señor. Los sacerdotes no pudieron seguir con la celebración a causa de la nube, porque la gloriosa presencia del Señor llenaba el templo del Señor. Entonces Salomón oró:
3: Oh Señor, tú dijiste que habitarías en una densa nube de oscuridad. Ahora te he construido un templo glorioso, un lugar donde podrás habitar para siempre.
2: Luego, el rey se dio vuelta hacia toda la comunidad de Israel que estaba de pie ante él y, después de bendecir al pueblo, dijo:
3: Alabado sea el Señor, Dios de Israel, quien cumplió la promesa que le hizo a mi padre David. Pues le dijo a mi padre:
4: Desde el día en que saqué de Egipto a mi pueblo Israel, nunca escogí una ciudad de ninguna de las tribus de Israel como el sitio donde se construyera un templo para honrar mi nombre. Pero he elegido a David para que sea rey de mi pueblo Israel.
2: Después Salomón dijo:
3: Mi padre David quería construir este templo para honrar el nombre del Señor, Dios de Israel. Pero el Señor le dijo:
4: Tú querías construir el templo para honrar mi nombre. Tu intención es buena, pero no serás tú quien lo haga. Será uno de tus hijos quien construirá el templo para honrarme.
3: Ahora el Señor ha cumplido la promesa que hizo, porque he llegado a ser rey en lugar de mi padre, y ocupo el trono de Israel, tal como el Señor lo prometió. He construido este templo para honrar el nombre del Señor, Dios de Israel. Además, he preparado un lugar allí para el arca, la cual contiene el pacto que el Señor hizo con nuestros antepasados cuando los sacó de Egipto.
2: Luego, Salomón, de pie ante el altar del Señor y frente a toda la comunidad de Israel, levantó las manos al cielo y oró.
3: «Oh Señor, Dios de Israel, no hay Dios como tú arriba en el cielo ni abajo en la tierra. Tú cumples tu pacto y muestras amor inagotable a quienes andan delante de ti de todo corazón. Has cumplido tu promesa a tu siervo David, mi padre. Pronunciaste esa promesa con tu boca y hoy la has cumplido con tus propias manos. Ahora, oh Señor, Dios de Israel, lleva a cabo la otra promesa que le hiciste a tu siervo David, mi padre, cuando le dijiste:
4: si tus descendientes cuidan su comportamiento y me siguen con fidelidad, así como tú lo has hecho, siempre habrá uno de ellos sentado en el trono de Israel.
3: Ahora, oh Dios de Israel, cumple esta promesa que le hiciste a tu siervo David, mi padre. ¿Pero es realmente posible que Dios habite en la tierra? Ni siquiera los cielos más altos pueden contenerte, mucho menos este templo que he construido. Sin embargo, escucha mi oración y mi súplica, oh Señor, mi Dios. Oye el clamor y la oración que tu siervo te eleva hoy. Que noche y día tus ojos estén sobre este templo, este lugar del cual tú has dicho, mi nombre estará allí. Que siempre oigas las oraciones que elevo hacia este lugar. Que atiendas las peticiones humildes y fervientes de mi parte y de tu pueblo Israel cuando oremos hacia este lugar. Sí, óyenos desde el cielo donde tú vives y cuando nos escuches, perdona. Si alguien agravia a otra persona y se le exige que haga juramento de inocencia ante tu altar en este templo, oye entonces desde el cielo y juzga entre tus siervos, entre el acusador y el acusado. Castiga al culpable según su merecido y absuelve al inocente debido a su inocencia. Si tu pueblo Israel cae derrotado ante sus enemigos por haber pecado contra ti, pero luego vuelve a ti y reconoce tu nombre y eleva oraciones a ti en este templo, oye entonces desde el cielo y perdona el pecado de tu pueblo Israel y hazlo volver a esta tierra que diste a sus antepasados. Si los cielos se cierran y no hay lluvia porque tu pueblo ha pecado contra ti, y si luego ellos oran hacia este templo y reconocen tu nombre y se apartan de sus pecados porque tú los has castigado, oye entonces desde el cielo y perdona los pecados de tus siervos, tu pueblo Israel. Enséñales a seguir el camino correcto y envía lluvia sobre tu tierra, la tierra que diste a tu pueblo como su preciada posesión. Si hay hambre en la tierra, o pestes, o plagas en los cultivos, o ataques de langostas u orugas, o si los enemigos de tu pueblo invaden el territorio y sitian las ciudades, cualquiera sea el desastre o la enfermedad que ocurra, si luego tu pueblo Israel ora por sus dificultades con las manos levantadas hacia este templo, oye entonces desde el cielo donde vives y perdona. Haz con tu pueblo según merecen sus acciones, porque solo tú conoces el corazón de cada ser humano. Entonces ellos te temerán mientras vivan en la tierra que diste a nuestros antepasados. En el futuro, los extranjeros que no pertenezcan a tu pueblo Israel oirán de ti. Vendrán de tierras lejanas a causa de tu nombre, porque oirán de tu gran nombre, de tu mano fuerte y de tu brazo poderoso. Cuando ellos oren en dirección a este templo, oye entonces desde el cielo donde vives y concédeles lo que te pidan. De esa forma, todos los habitantes de la tierra llegarán a conocerte y a temerte, igual que tu pueblo Israel. También sabrán que este templo que he construido honra tu nombre. Si tu pueblo sale a donde tú lo envías a luchar contra sus enemigos. Y si ora al Señor en dirección a esta ciudad que has escogido y hacia este templo que yo he construido para honrar tu nombre, oye entonces desde el cielo sus oraciones y defiende su causa. Si ellos pecan contra ti, ¿y quién nunca ha pecado? Tal vez te enojes con ellos y permitas que sus enemigos los conquisten y los lleven cautivos a su tierra, ya sea cerca o lejos. Sin embargo, tal vez en esa tierra, donde estén desterrados, se vuelvan a ti arrepentidos y oren así: hemos pecado, hemos hecho lo malo y hemos actuado de manera perversa. Si ellos se vuelven a ti con todo el corazón y con toda el alma en tierra de sus enemigos y oran en dirección a la tierra que diste a sus antepasados, hacia esta ciudad que escogiste y hacia este templo que he construido para honrar tu nombre, oye entonces sus oraciones y su petición desde el cielo donde vives y defiende su causa. Perdona a tu pueblo que ha pecado contra ti. Perdona todas las ofensas que haya cometido en tu contra. Haz que sus captores le tengan compasión, porque es tu pueblo, tu posesión más preciada, que sacaste de Egipto, ese horno para fundir hierro. Que tus ojos estén abiertos a mis peticiones y a las peticiones de tu pueblo Israel. Que los oigas y les respondas cada vez que clamen a ti. Pues cuando sacaste a nuestros antepasados de Egipto, oh Señor soberano, le dijiste a tu siervo Moisés que habías apartado a Israel de todas las demás naciones de la tierra para que fuera tu posesión más preciada.
2: Cuando Salomón terminó de elevar estas oraciones y peticiones al Señor, se puso de pie frente al altar del Señor, donde estaba arrodillado con las manos levantadas al cielo. De pie, bendijo en voz alta a toda la congregación de Israel, diciendo:
3: alabado sea el Señor, quien ha dado descanso a su pueblo Israel, tal como lo prometió. No ha faltado ni una sola palabra de todas las promesas maravillosas que hizo mediante su siervo Moisés. Que el Señor, nuestro Dios, esté con nosotros como estuvo con nuestros antepasados. Que nunca nos deje ni nos abandone. Que ponga en nosotros el deseo de hacer su voluntad en todo y de obedecer todos los mandatos, los decretos y las ordenanzas que dio a nuestros antepasados. Y que esta oración que hice en la presencia del Señor esté delante de Él continuamente, de día y de noche, para que el Señor, nuestro Dios, haga justicia conmigo y con su pueblo Israel, según las necesidades de cada día. Entonces, gente de todo el mundo sabrá que el Señor es el único Dios y que no hay otro. Que ustedes sean totalmente fieles al Señor, nuestro Dios. Que siempre obedezcan sus decretos y mandatos, tal como lo están haciendo hoy.
2: Luego, el rey y todo Israel, junto con él, ofrecieron sacrificios al Señor. Salomón presentó al Señor una ofrenda de paz de 22.000 cabezas de ganado y 120.000 ovejas y cabras. Así el rey y todo el pueblo de Israel dedicaron el templo del Señor. Ese mismo día, el rey consagró la parte central del atrio que está delante del templo del Señor. Allí presentó las ofrendas quemadas, las ofrendas de grano y la grasa de las ofrendas de paz, porque el altar de bronce que está en la presencia del Señor era demasiado pequeño para tantas ofrendas quemadas, ofrendas de grano y la grasa de las ofrendas de paz. Entonces Salomón y todo Israel celebraron el festival de las enramadas en presencia del Señor nuestro Dios. Se había reunido una gran multitud desde lugares tan lejanos como Lebo Hamat en el norte y el arroyo de Egipto en el sur. La celebración continuó 14 días en total, 7 días para la dedicación del altar y 7 días para el festival de las enramadas. Una vez terminado el festival, Salomón despidió al pueblo. Ellos bendijeron al rey y regresaron a sus casas llenos de alegría y muy contentos, porque el Señor había sido bueno con su siervo David y con su pueblo Israel.
0: Los Hechos de los Apóstoles, capítulo 21, versículos 15 al 25.
5: Después de esto, empacamos nuestras cosas y salimos hacia Jerusalén. Algunos creyentes de Cesarea nos acompañaron y nos llevaron a la casa de Nasón, un hombre originario de Chipre y uno de los primeros creyentes. Cuando llegamos, los hermanos de Jerusalén nos dieron una calurosa bienvenida. Al día siguiente, Pablo fue con nosotros para encontrarnos con Santiago, y todos los ancianos de la iglesia de Jerusalén estaban presentes. Después de saludarlos, Pablo dio un informe detallado de las cosas que Dios había realizado entre los gentiles mediante su ministerio. Después de oírlo, alabaron a Dios. Luego dijeron:
6: «Tú sabes, querido hermano, cuántos miles de judíos también han creído, y todos ellos siguen muy en serio la ley de Moisés. Pero se les ha dicho a los creyentes judíos de aquí, de Jerusalén, que tú enseñas a todos los judíos que viven entre los gentiles que abandonen la ley de Moisés. Ellos han oído que les enseñas que no circunciden a sus hijos ni que practiquen otras costumbres judías. ¿Qué debemos hacer? Seguramente se van a enterar de tu llegada. Queremos que hagas lo siguiente. Hay entre nosotros cuatro hombres que han cumplido su voto. Acompáñalos al templo y participa con ellos en la ceremonia de purificación. Y paga tú los gastos para que se rapen la cabeza según el ritual judío. Entonces todos sabrán que los rumores son falsos y que tú mismo cumples las leyes judías. En cuanto a los creyentes gentiles, ellos deben hacer lo que ya les dijimos en una carta: abstenerse de comer alimentos ofrecidos a ídolos, de consumir sangre o la carne de animales estrangulados, y de la inmoralidad sexual.
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7: Siete de la mañana con 21 minutos.
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5: En Sendas, esta es la hora.
6: 7 de la mañana con 30 minutos.
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9: ¿Cuán importante es la influencia que recibe un niño de parte de sus padres en medio de una comunidad corrompida donde las pandillas y las delincuencias son el pan de cada día? Pero instruirles en el camino de Dios y orar por ellos, cubrirles cada día bajo ese manto protector divino, puede salvar su alma. Hoy nuestro invitado nos dirá que no tuvo papá y su madre trabajaba todo el día para mantenerse. Pero a pesar de esa carencia familiar, la oración y la enseñanza de su madre ayudaron a no ser un delincuente.

0: Bienvenidos al encuentro de hoy, soy su amigo Heriberto Ayala. Hoy me gustaría compartir con ustedes la historia de mi amigo Brian. Pero antes de ir a esa historia me gustaría recordarles nuestra dirección en internet www.encuentro.ca. Visítanos allí para volver a escuchar este o los programas anteriores que producimos aquí en el Ministerio Encuentro. Ya está con nosotros nuestro amigo Brian desde El Salvador. Brian, un saludo y bienvenido aquí al programa.
1: Muchísimas gracias. Agradezco la invitación y la oportunidad que me da de dirigirme lo que es primeramente a usted y hacia las personas que quizás vayan a escuchar mi testimonio o parte de mi historia, y esperamos pues que sea de bendición. Yo soy hondureño. Estoy aquí en El Salvador desde 1999 hasta la fecha. Uh-huh. Y Dios ha sido fiel hasta este momento. Me acuerdo que cuando estaba chiquito yo le decía a mi mamá, yo quiero estar en donde usted esté, en cualquier lado. Y mi mamá en una ocasión me dijo, hijo, pero donde yo voy a estar voy a aguantar hambre, quizás no te voy a poder ver por el trabajo porque tengo que trabajar. Y yo le decía a mi mamá, no me importa, donde usted esté, ahí yo quiero estar. Mi mamá ya por el año 97, en la misma condición económica que viven todos los países de América Latina y más que todo en ese año, y más cuando volvió el huracán Mitch, mi mamá decidió salir ilegal para Estados Unidos. Y mi mamá, en el testimonio de mi mamá era que ella le iba a servir a Dios en cualquier lugar menos en El Salvador. Eso mi mamá siempre lo tenía, porque en Honduras se tenía antes la creencia y el mito de que en El Salvador la tierra se abría y se tragaba viva a la gente. Entonces, todos los hondureños tenían ese miedo, cosa que ya hoy, gracias a Dios, les han enseñado en las escuelas que en Honduras también existen volcanes, algo que usted antes no lo iba a escuchar, porque el tema era, en Honduras no hay volcanes. Entonces, se va mi mamá para Estados Unidos, ilegal, hacen una escala en México, cae migración de México, y como mi mamá no tenía documentos, le preguntaron de qué país es usted. Y como mi mamá no quería regresar para Honduras, dijo que era de El Salvador, con la intención de regresar de nuevo. Entonces la dejaron en El Salvador. Así fue como mi mamá se fue quedando. En 1999 me trajo aquí a este país a mí. Y para bien o para mal, Dios nos llevó a vivir en una de las colonias más conflictivas del país, que es La Campanera, en el municipio de Soyapango. Fuimos a esa colonia y seguimos viviendo en esa colonia. Cuando llegamos, fue un proceso muy difícil. Mi mamá a veces a las 4 de la mañana, 3 de la madrugada, yo estaba dormido y me levantaba asustado a dormir en una mesa, porque se escuchaban los disparos, se escuchaba que corrían, a veces se escuchaba que levantaban techos, y era un proceso muy, muy difícil.
0: ¿Qué sentía usted en ese momento como niño?
1: Yo me asustaba, pero yo no sabía qué pasaba. Yo solo miraba que mi mamá me decía, Brian, levántate, y era a salir y a ponerme en la mesa, y yo, ¿y qué pasó? Voy, lo que está pasando. Y había veces que, no lo voy a negar, sí, en muchas ocasiones uno escuchaba disparos o gritos, pero siempre he estado en mi colonia, habían puesto un gran rótulo enfrente de la entrada de mi pasaje, que era ver, oír y callar. E incluso todavía, a pesar de que ya no esté ese rótulo, pero todos los que hemos nacido en esa colonia en específico, a pesar de lo que se dice, de que está seguro y todo, porque sí se nota, no voy a decir que no se nota en los cambios, porque sí se nota, pero uno todavía sigue con eso. ¿Por qué? Porque así fue como yo crecí, y así fue como, para honra y gloria de mi Señor Jesucristo, estoy hoy en día acá, hablando con usted. Muchos jóvenes y niños que yo conocí, que eran vecinos míos, ahorita están presos unos, y otros ya están descansando.

0: Entonces, Brian, en ese ambiente, en la crianza de un niño, me imagino no ha sido fácil salir a las calles a jugar, salir a los parques a jugar. Me imagino no ha sido fácil para usted en esa época.
1: De hecho, jugar, y quizás a muchos les va a dar risa, yo le decía a muchos jóvenes cuando a veces me ponen a mí el pretexto y me dicen, ay, es que yo soy así porque no tenía con quién jugar, con quién platicar, o no podía salir, o tenía algún problema. Y yo les digo a ellos, pero eso no es un pretexto, porque yo crecí así. Mi mamá se iba a trabajar, pasaban dos cosas. O me quedaba con llave en la casa cuando no habían clases, o me quedaba en la escuela todo el día. En la escuela las clases eran de las 7 de la mañana a las 11:45. Y cuando a mi mamá le tocaba trabajar, me tocaba quedarme hasta las 6 de la tarde.
0: ¿Cómo se sentía usted en ese momento?
1: Pues sí, voy a ser sincero, a veces no comprendía el por qué a mí me había tocado esa vida. Incluso en una ocasión yo recuerdo que estaba tan frustrado porque yo quería salir a jugar con mis amigos o con las personas que yo decía amigos, que conocía y que se hablaban y nos hablábamos. Pero mi mamá nunca me dejaba y en una ocasión le dije a mi mamá, no mamá, yo siento que a lo mejor me cambiaron en el hospital, porque era una vida que a mí, a pesar de la edad que yo tenía, no me gustaba, porque sí era con bastantes restricciones. Y sin embargo, ya después, cuando fui creciendo, entendí y comprendí que lo único que ella hizo fue cuidarme, protegerme, cosa que quizás para muchas personas hubieran dicho, ah, como salen hoy en día, en lo personal yo digo la famosa generación de cristal, que no se les puede señalar ni decir nada porque se molestan. En mi caso, yo les decía eso a ellos, ¿verdad? De que ha sido un proceso muy difícil cuando estaba pequeño, porque yo no tuve eso. Yo jugaba solito en mi casa.
0: ¿No tenía hermanos, hermanas?
1: Tenía un hermano, pero él estaba en Honduras. Mi hermano, para ese tiempo, él ya estaba grande, tenía 15 años, y mi hermano no quiso venirse para El Salvador porque él dijo que él quería seguir en las fiestas

0: Muchas gracias por continuar con nosotros aquí en el programa Encuentro. Estamos conversando con Brian. Nos está relatando su experiencia de vida, de cómo se crió en medio de las pandillas en el país de El Salvador. Ahora, Brian, coméntenos cómo ha sido ese encuentro personal con Jesús.
1: Quizás con lo que voy a decir, quizás usted no me lo vaya a creer, hermano Heriberto, ni las personas que lo escuchan. Yo ahorita estoy sirviendo con una asociación de capellanes. En una ocasión yo le dije al pastor con el que yo estoy sirviendo, pastor, le digo yo, quizás ignorantemente, ¿verdad?, porque ya estaba en las cosas de Dios y todo, y le dije, pastor, yo quizás me voy a salir de la iglesia. ¿Por qué?, me dice. Porque yo veo, le digo, que para que uno sobresalga acá, uno tiene que dar un testimonio y decir, yo fui pandillero, yo fui drogadicto, fui asesino, fui ladrón, etcétera, etcétera. Mi vida, hermano Heriberto, gracias a Dios, hasta este momento, desde el 99 que mi mamá me trajo hasta la fecha, he estado en los caminos del Señor. En una ocasión un pastor me dijo, te quiero invitar a predicar, decime tu testimonio. Habíamos tres personas. Vino un hermano, que no digo el nombre por respeto, el hermano dijo, no, dice, yo fui pandillero, me gusta tu testimonio. Y usted, hermano, no, yo fui sacerdote. Y usted, hermano, que era mi persona, no, le digo, yo toda la vida he crecido en los caminos de Dios. Y me dolió porque la respuesta que me dio el pastor fue, tu testimonio no me sirve, porque yo quiero un testimonio de impacto, ¿no? Entonces, si en esa parte, hermano Heriberto, sí le quedó mal, porque un testimonio de cómo vine a los caminos del Señor, han habido luchas, no le voy a decir que no, han habido muchos problemas y dificultades, pero hasta este día yo recuerdo lo que aprendí desde pequeño en la iglesia donde me congrego, que era de pie ante los hombres, de rodilla ante Dios.
0: Llegaste un momento en que le dijiste al Señor Jesucristo, abro mi vida, mi corazón, para que tú entres, merecido por ti. ¿Llegó ese momento?
1: Pues yo, chiquito, recuerdo que acepté al Señor Jesucristo. A la edad de 10 años me bauticé en mi iglesia. Todo mi crecimiento ha sido en los caminos de Dios, a pesar de las dificultades, que eso es algo que yo a veces no entiendo en los jóvenes, porque los vecinos que yo tenía, cuando les decía a ellos, ¿por qué entraste a la pandilla? Ah, es porque no tuve papá. Lo siento, yo tampoco tuve papá, y sin embargo no me hice pandillero. Ah, es que mi mamá no pasaba en la casa, mi mamá solo pasaba trabajando. Mi mamá también pasaba trabajando en lavar y planchar, y yo no me hice pandillero.
0: ¿Usted siente que Dios le protegió de todo eso?
1: Sí, de hecho, estoy 100% seguro de que Dios sí me protegió, porque como le comentaba, muchos de mis conocidos o están presos o están muertos. Entonces, hasta este momento yo puedo dar seguridad al 100% de que sí, la mano de Dios ha estado siempre cuidando la vida de mi mamá y la vida mía hasta esta fecha. Y mi mensaje final es, confiemos en Dios, agarrémonos de la mano de Dios. No importa el problema o la dificultad que cada uno de nosotros podamos tener, hínquese, ore a Dios, que Dios conozca su problema, su situación, su necesidad. Coménteselo a Dios y esperemos respuesta de Dios, porque la misma palabra de Dios nos dice que en Él está la solución a todos nuestros problemas.
0: Brian, agradecemos por su tiempo y que Dios siga bendiciendo su vida.
1: Amén, muchísimas gracias, y pues en cualquier otra cosa estamos a la orden.

0: Gracias por haber estado en la sintonía de este tu programa Encuentro, y te voy a agradecer que me visites en el www.encuentro.ca, o también puedes dejarme una nota de voz en el WhatsApp 1-204-202-1525, 1-204-202-1525, una nota de voz o tal vez una nota escrita. La otra opción es info@encuentro.ca. Gracias por sintonizarnos a través de esta radioemisora. Yo soy tu amigo Ernesto Pinto, y al despedirme quiero recordarte que Dios te ama y yo también.
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2: 7 de la mañana con 45 minutos.

hacia las naciones y por posesión tuya los confines de la tierra, dice el Señor. ¿Cuánto vamos a conquistar? ¡Oh, amén! Vamos a subir con alabanza, peleando la batalla del Señor. ¡Oh, aleluya! Vamos a venir también con gozo, declarando a las ciudades que Cristo es el Rey de Paz.

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1: Sendas FM te brinda la hora.
2: 8 en punto.
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5: Margarita, está linda la mar, y el viento lleva esencia sutil de azahar. Yo siento en el alma una alondra cantar, tu acento. Margarita, te voy a contar un cuento. Este era un rey que tenía un palacio de diamantes, una tienda hecha del día y un rebaño de elefantes, un kiosco de malaquita, un gran manto de tisú y una gentil princesita tan bonita, Margarita, tan bonita como tú. Una tarde la princesa vio una estrella aparecer. La princesa era traviesa y la quiso ir a coger. La quería para hacerla decorar un prendedor con un verso y una perla y una pluma y una flor. Las princesas primorosas se parecen mucho a ti. Cortan lirios, cortan rosas, cortan astros, son así. Pues se fue la niña bella bajo el cielo y sobre el mar a cortar la blanca estrella que la hacía suspirar. Y siguió camino arriba por la luna y más allá, mas lo malo es que ella iba sin permiso del papá. Cuando estuvo ya de vuelta de los parques del señor, se miraba toda envuelta en un dulce resplandor. Y el rey dijo: ¿qué te has hecho? Te he buscado y no te hallé. ¿Y qué tienes en el pecho que encendido se te ve? La princesa no mentía y así dijo la verdad. Fui a cortar la estrella mía a la azul inmensidad. Y el rey clama: ¿no te he dicho que el azul no hay que tocar? ¡Qué locura! ¡Qué capricho! ¡El señor se va a enojar! Y dice ella: no hubo intento. Yo me fui no sé por qué, por las olas y en el viento fui a la estrella y la corté. Y el papá dice enojado: un castigo has de tener. Vuelve al cielo y lo robado va ahora de volver. La princesa se entristece por su dulce flor de luz, cuando entonces aparece sonriendo el buen Jesús. Y así dice: en mis campiñas esa rosa le ofrecí. Son mis flores de las niñas que al soñar piensan en mí. Viste el rey pompas brillantes y luego hace desfilar 400 elefantes a la orilla de la mar. La princesita está bella, pues ya tiene el prendedor en que lucen con la estrella verso, perla, pluma y flor. Margarita, está linda la mar y el viento lleva esencia sutil de azahar, tu aliento. Ya que lejos de mí vas a estar, guarda, niña, un gentil pensamiento al que un día te quiso contar un cuento. Con el título original de Cielo y Mar, poema a Margarita de Baile, estos versos constituyen uno de los poemas más conocidos y populares de la lengua española. Con razón que para la niña Margarita, su encuentro con Rubén Darío en su patria en 1908, allá en la pequeña isla del Cardón, que resultó en aquella creación del célebre poeta nicaragüense, fuera el acontecimiento más grato de su vida. Y con razón que la joven maestra Lucila Godoy, Gabriela Mistral y sus discípulas allá en el norte de Chile recitaran con tanto agrado aquel cuento a Margarita. Y gracias a Dios, el buen Jesús sonriente allá en la corte celestial no ha dejado de acoger a todos los niños del mundo.
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8: La necesidad de la liberación. Lo primero que quiero compartir con ustedes es por qué la necesidad de nosotros como cristianos ser liberados. Si nosotros nacimos de nuevo, recibimos a Cristo, la Biblia dice que somos nueva criatura. Yo le expliqué todas las razones. Le hablé que la importancia es porque la liberación es pan de los hijos. Le hablé que la liberación, nosotros nacimos de nuevo en nuestro espíritu, pero en nuestra alma, nuestra voluntad, las emociones, no fue nacida de nuevo. Les expliqué todo eso a ustedes y vamos a continuar hoy acerca de la liberación. Le hablé de la importancia, ahora le voy a hablar de la liberación del diablo y sus demonios. Y alguien dice, yo vine a la iglesia que me hablen del diablo. No, yo quiero que entienda cómo es la perspectiva que yo lo voy a llevar. Primeramente, usted escucha el origen de los demonios. Usted sabe que a través de toda la Biblia, en el Antiguo Testamento, la Biblia habla de demonios. La Biblia es la autoridad máxima. Si la Biblia lo habla, pues yo lo creo. La palabra demonio es simplemente un espíritu malo, un espíritu sucio, un espíritu demoníaco. La creencia de que los demonios poblaban densamente las regiones más bajas del aire, que era la causa principal de la mayoría de los desastres que pasan y los sufrimientos en la tierra. Estos seres espirituales son la causa de todo lo que pasa, los terremotos, las cosas que pasan. Estos demonios causan enfermedades, etc. Hoy la gente niega la realidad del demonio, pero Jesús la afirmó. ¿Qué tiene que ver con nosotros? Bueno, ahí les voy a decir allá. Primero, Jesús afirmó que tenemos la autoridad para echarlo fuera. Y vamos adelante. So, ¿cuáles son algunas teorías? Que hay diferentes teorías del origen de los demonios, de los diablos o de los endemoniados, etc. Algunas dicen que se originaban en la edad preadámica antes de Adán. Los demonios no son ángeles caídos. El Nuevo Testamento nos dice, no nos dice de dónde salieron, pero sí Cristo nos dijo que lo echemos fuera. Los demonios son seres que no tienen cuerpo y que buscan habitar un cuerpo. Por ejemplo, un demonio de enfermedad busca un cuerpo para expresar su naturaleza. Y su naturaleza es mala. Tengo una oportunidad, oré por una mujer con sus dedos torcidos. Y Dios me dijo, es un espíritu de artritis. Cuando le ordenó que se fuera, sus dedos se le enderezaron. Lo que teníamos al frente era nada más que la expresión de un espíritu demoníaco. Cuando ve una persona con cáncer, es una expresión de un espíritu demoníaco. Los demonios, ¿de dónde vinieron? La Biblia no nos dice. Pero sí nos dice la Biblia que lo echemos fuera. Jesucristo afirmó el hecho de que hay demonios y que tenemos que echarlo fuera. Ahora mire esto. Hay una diferencia entre el diablo y los demonios. ¿Por qué le digo esto? Porque le voy a enseñar algo. Porque vamos en esta mañana a exponer cómo el diablo opera. Y la gente que no conoce nada espiritual, es más, la mentira del diablo para que la gente no cree en él es que no existe. Entonces, si usted le dice que no existen demonios, no existe diablo, ya lo engañó. Porque él no quiere que usted sepa que él existe, porque si no, usted lo va a pelear. Los demonios es diferente. Ahora, cuando hablamos de diablo, no es demonio. El demonio es un espíritu inmundo, es un espíritu malo. Cuando hablamos del diablo, es la palabra diabolos en griego. Y la palabra diabolo, dia, significa penetrar algo en la mente o penetrar algo. Dia. Bolo significa golpear o lanzarle algo con el objeto de penetrar a eso, oído, para engañarlo. El diablo es el acusador. El diablo es el que golpea porque está tratando de penetrar su mente. Y al querer penetrar su mente, él lleva en propósito de engañarlo. Por eso el diablo es el aquel que golpea. ¿Y cómo lo hace? Un pensamiento. Usted va al doctor y el doctor dice, eso que se ve ahí es como está, como negro. Hay algo raro en tu riñón. Hay algo raro en tu pulmón. Entonces viene el diablo y toma esas palabras del médico y empieza a golpearte. Y ahora tu mujer se va a quedar sola. Y ahora tu esposo se va a morir. empieza con los pensamientos. Donde hay una voz y donde hay palabras, es una persona hablándole. Entonces le golpea la mente: tú no sirves, tú no puedes, es imposible, no vas a poder lograrlo. Y empieza a golpear. Y el diablo es tan insistente que golpea tu mente. Si usted no hace nada, pues le va a ganar la victoria. Se requiere una persona engañada pensar que la salvación no se pierde. No, yo puedo hacer lo que quiera y yo soy salvo, siempre salvo. Mentira del diablo. Pero el diablo te penetró y haciéndote creer. Este diablo, en el griego, este espíritu, o sea, demonios son espíritus inmundos, sucios, que no tienen un cuerpo, pero están buscando una expresión, el cómo expresarse. Están deseando entrar en un cuerpo para poseerlo. ¿Y cómo el diablo hace? Con pensamientos en la mente. Y te manda los pensamientos. Y cuando la gente para de resistir, entonces ahí penetró tu mente y te engañó. Los ángeles tienen su cuerpo, los demonios no tienen cuerpo. Los ángeles tienen cuerpos propios, los demonios son espíritus incorpóreos, o sea, no tienen cuerpo. Por eso es que están buscando un cuerpo. Y un día le dijo un endemoniado que tenía 6,000 demonios, una legión en el tiempo romano eran 6,000 demonios, y le dijo: los demonios, le dijo uno, pero envíanos a los cerdos, porque ellos querían entrar en un cuerpo, porque ese es el deseo de ellos, buscar un cuerpo. Cristo les dio permiso y dice que un hato de 2,000 cerdos se fue al despeñadero y se perdió. Y entonces de ahí sale el jalmón del diablo. ¿Cuántos de ustedes han comido jamón del diablo? Diga: renuncio. Están atados a la necesidad de expresarse en un cuerpo. Es un deseo intenso de usar un cuerpo y quieren usar el suyo, quieren usar el mío. No todos son de origen los demonios, no sabemos el origen, pero Dios nos dice que es un demonio. Es muy importante que sepa que está lidiando, cuando lidia con pensamientos de suicidio, de miedo, de incredulidad, de temor, de ansiedad, todos esos pensamientos, tenga entendido que es una persona. Ahí tú tienes la victoria, porque esa persona le habla, porque él quiere penetrar esa mente para que usted se cree esa mentira. Entonces usted no le da la gana, usted toma autoridad y lo echa fuera en el nombre de Jesús. Levante su mano y diga: fuera. Jesucristo nos habla de esto. El 80% de la victoria está en que sepa que un demonio es una persona con un cuerpo, que no tiene cuerpo físico, pero le habla una voz. Suicídate. ¿Cómo usted cree que una persona se suicida? No crea que fui nomás que digo: ay, ahora me voy a pegar un tiro. Empezó a hablarle a la mente hasta que lo penetró, porque la persona no hizo nada. Y nosotros, que en la Biblia dice, llevando cautivo todo pensamiento a la obediencia a Jesucristo. Entonces, ¿cuáles son los tres objetivos de los demonios? Atormentar y oprimir. Así dice la Biblia. Cristo Nazaret anduvo haciendo bienes y a todos los oprimidos por el diablo. Eso es una. Dos, ¿cuál es el objetivo? Evitar que usted conozca a Cristo como Salvador. El día que usted iba a venir a la iglesia, se le rompió el carro, la familia le llegó y hizo todo para que usted no viniera, porque él no quiere que usted conociera a Jesús. Y ahora, la tercera, cuando usted ya conoció a Jesús, la tercera que esos demonios y ese mismo diablo quieren es evitar que usted sirva efectivamente. ¿Cómo usted va a servir de ujier si tiene una artritis en su rodilla? ¿Cómo usted puede orar por un enfermo cuando usted mismo no puede? Hay un problema. Entonces, lo que está tratando de evitarle es que usted sirva a Dios efectivamente. Eso es lo que hacen los demonios. ¿Cuál es la diferencia entre carne y demonio? Levante su mano y diga: carne y demonio. Y carne no es la carne del supermercado. Carne en la Biblia está en Gálatas 5:24. Y la Biblia dice esto, para que entendamos un poquito términos que usted dice que es eso de carne. Vamos a leerlo. 1, 2, 3, go. Han crucificado la carne con sus pasiones y sus deseos. Los que son de Cristo. ¿Cuántos de aquí son de Cristo? Bueno, si usted es de Cristo, significa que hay deseos que usted tiene que morir. Crucificar es morir. Hay un deseo que usted tiene, y ese deseo es del viejo usted. La carne es la vieja naturaleza. La carne es el viejo usted, el viejo yo. Y esa carne quiere hacer lo que le da la gana. Entonces tenemos que morir a nuestros deseos, a lo que queremos, a nuestra voluntad, para hacer la voluntad de Dios, a nuestro deseo. Entonces ahí dice, los que son de la carne hay que crucificarla. La carne no se echa fuera, a la carne se muere. Entonces, ¿qué hacemos? Vienen hoy, los liberamos. Gente que está oprimida, deprimida, los liberamos. Gloria a Dios, están libres. Pero después regresan y no crucifican, no cancelan, no mueren a esos deseos. Usted, Dios lo liberó del alcohol, usted es libre, usted se va para su casa, dice, ya no quiero más alcohol. Pero allá viene el pensamiento otra vez, sí, pero un vinito no hace daño. Y empieza a penetrar la mente. Ya tu marido está muy gordo, búscate otro. Y empieza a penetrar la mente. ¡Ey! El diablo quiere penetrar la mente. ¿Y cómo trabaja él? La carne, oído, es la carcasa muerta, el carapacho muerto. Los demonios son los que vienen a comer carne. Donde nosotros no hemos muerto a un deseo carnal, es una puerta para que el demonio venga. Nosotros somos tentados de acuerdo a nuestros deseos. Diga, deseos. ¿Qué hacen los espíritus inmundos? Échelo fuera. Y usted tiene autoridad. Usted tiene autoridad como cristiano. Usted puede echar fuera ese espíritu de contienda en su casa, ese espíritu de miedo, ese espíritu de división. Échelo fuera. Ese espíritu de enfermedad, échelo fuera. Usted tiene autoridad. Entonces, la pregunta es, ¿está usted lidiando con el hombre viejo, la carne, el iracundo o la jezabélica mujer o el hombre controlador, o está lidiando con un demonio? Muy simple, si es un demonio es compulsivo, si es un demonio es irracional. Que usted ayuna, ora y usted no puede ser libre. Eso es un demonio. Cuando es la carne, sí, porque usted decide, yo muero. Te presentan el cake así, pero tienes la azúcar con 300. Tú tienes que decir, yo muero. No, y se ríen porque hay muchos de ustedes que le dan al azúcar y al pan. Y por eso usted está como está hinchado. Y el aceite vegetal. ¿Qué estamos diciendo? La carne se crucifica. Entonces de nada me sirve que yo lo libere y usted sigue en sus pasiones, en sus deseos. Usted tiene que morir. Yo no puedo morir por usted. Yo no puedo morir al alcohol por usted. Yo no puedo morir al pecado por usted. Yo no puedo. Usted tiene que crucificar ese viejo hombre. Usted tiene que crucificarlo. Usted tiene que morir a... Yo no puedo. Entonces nosotros estamos lidiando con carne o demonio. Pregúntese. Hay ciertas expresiones en la Biblia que mencionan tener un espíritu inmundo, estar bajo la influencia de un espíritu inmundo. Como cristianos no podemos ser poseídos, pero sí influenciados en nuestra mente, nuestras emociones, nuestra voluntad. Y algunos han traducido posesionado o demonizado. Entonces en la iglesia lo que tenemos muchos cristianos demonizados, no poseídos, porque le hemos dado derecho legal. Los demonios son aquellos que están bajo la influencia del espíritu de impuros. Y mire lo que dice: todos los demonios, estos son los espíritus inmundos, operan desde dos lugares: fuera del cuerpo y dentro del cuerpo. Entonces, la manera de explicárselo, cuando yo lo libero o cuando lo han liberado, esa influencia en su mente se fue. Ese espíritu de amargura se fue. Ese espíritu de odio se fue. Ese espíritu de contienda se fue. Pero después Dios me dijo, el vendedor va a venir a tocarle la puerta, pero ya no está dentro, sino está afuera. No abra la puerta. no le dé acceso otra vez. Dígale fuera. Pero no le diga al hermano, dígale al diablo. Fuera, diga fuera. La única solución para los demonios es echarlo fuera. Los demonios, cuando se echan fuera de la gente, una persona que está con un espíritu de odio, cuando yo le echo fuera, el espíritu de odio me dice: somos muchos. Y el próximo dice: soy el espíritu de la autolástima. Yo dije: hay un espíritu de autolástima. ¿Cuántos conocen ustedes a gente que tienen un piripari? ¿Qué es un piripari? Ay de mí, nadie me quiere. Mira cómo está en la iglesia. No me llaman, no me quieren, no me va. Y el piripari. Hoy pare el espíritu de queja y de piripari. Pare el espíritu de piripari. Usted es más que vencedor. Usted es un hijo de Dios. No more piripari. Pobre de mí, nadie me quiere, nadie lo otro. Y empezamos en esta queja y todo lo que estamos haciendo. Y cuando viene, lo echamos fuera, el diablo regresa porque encuentra el piripari. Mire lo que dice en el libro de Mateo 12, 43 y 45. Le voy a enseñar un poderoso principio para exponer el diablo. Cuando el espíritu, vamos a leerlo. 1, 2, 3, go. Eso. Jesucristo está hablando. En otras palabras, Jesús dice: existen demonios. Hay demonios, son reales. Cuando sale del hombre, ¿qué pasa? Anda por lugares secos, buscando reposo, y no lo haya. ¿Qué es lo que busca? Un cuerpo para expresarse. El odio, yo quiero usar a alguien. El chisme, la queja, yo quiero usar la boca de alguien, la lengua de alguien. Y siempre hay un bobo que presta su boca. Siempre hay un tonto que le ofrece su lengua, su boca. Tu boca es para alabar a Dios. Tu lengua es para exaltar al Señor. No le prestes la lengua al diablo. ¡Hey! ¡Hey! Ore, dígame. ¿Volveré a mí? Ah, a mi casa. Le llamaba casa a usted y a mí. ¡Qué descarado! Donde salí y cuando llegue la haya. Tres cosas, ¿cómo la llevó? Uno, dos, tres, go. Desocupada, barrida y adornada. No hay problema que la casa esté barrida y adornada. El problema es que esté desocupada. ¿Por qué? Entonces va. Y cuando la ve desocupada, gente es libre de la depresión. Pero no la llenó con nada, simplemente con un sermón de 45 minutos el domingo. Nunca tocaste la palabra, nunca oraste, nunca te llenaste de nada. Y eso está vacío tu espíritu. Y él dice: mira, salí de aquí, voy a volver, pero no voy a entrar solo. Por eso es que la gente que se va, y la gente que se va de Cristo, su condición es 7 veces peor. 7 veces más drogadicto, 7 veces más ladrón, 7 veces más alcohólico, 7 veces más deprimido, 7 veces más divorciado. 7 veces, 7. Cuando ese espíritu se va, 7 veces, ellos trabajan en gangas. Yo he echado fuera de un espíritu y el otro se queda y dice: ¿qué es eso? Otro espíritu. Yo espiro el espíritu de odio en la gente, el envidia. Pero en la iglesia todos son buenos. Mira el que está al lado, por favor. Hay una envidia. Pueblo, le voy a decir algo, y esto se lo voy a decir con todo mi corazón. Hay tanta gente que me tiene una clase de envidia. ¿Sabe lo que es envidia? Es un sentimiento hostil porque otro tiene una ventaja y un favor que yo no tengo. ¿Por qué O'Neill tiene hoteles y yo no? Y la envidia. Por eso es que el éxito del vecino provoca la envidia del prójimo. Así es que yo le digo: gócese con el éxito que Dios le ha dado. ¡Gosí, caraba! ¡Qué envidia! ¿Sabe qué? Tienen envidia porque Dios está conmigo. En todo lo que yo pasé, muchos se fueron corriendo, me abandonaron, me traicionaron. Pero hay alguien que no se fue. Dios está conmigo. La iglesia llena otra vez. ¿No ves eso? Que Dios está conmigo.
9: ¿No ves eso? Quítate la venda de los ojos, que Dios está conmigo. ¿Por qué me envidias lo que yo tengo? ¿Por qué quieres correr mi vida? Ve, corre la tuya. ¿Por qué? Hay una envidia. Cuando yo voy a los países en Latinoamérica, me tienen una envidia. Nunca les he hecho nada, porque es un sentimiento hostil. ¿Por qué ella tiene esa casa, ese esposo que tiene? ¿Por qué no lo tengo yo? Y escuche, no se queda la envidia ahí. El envidioso es tan fuerte el sentimiento que dice: yo voy a tomar acción para...
10: 8 de la mañana con 25 minutos. 107.3 FM.

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7: 8 de la mañana con 33 minutos.
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2: Ocho de la mañana con 50 minutos.

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7: 9 de la mañana, con 8 minutos.

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1: Y la palabra para ti hoy es Lecciones de un corazón roto, escrita por Bob Gass. En Salmos 51, 12 leemos: Devuélveme la alegría de tu salvación. Un corazón roto no sana trabajando 16 horas, ni sudando en el gimnasio, ni usando sustancias que alteran el estado de ánimo, como el alcohol y las drogas. Todo eso puede traer una solución temporal, pero no una cura perdurable. Después de caer en pecado y vergüenza, David oró: Devuélveme la alegría de tu salvación. Buenas noticias. Dios puede restaurar lo que has perdido y enseñarte cosas sobre ti que no conocías y te hacen una mejor persona. Y una de las primeras lecciones es sobre el perdón. No puedes mantener el garrote de la falta de perdón sobre la cabeza de otros y esperar encontrar sanidad para ti. El perdón es meramente una palabra hasta que lo ofreces. Tu tranquilidad y confianza ante Dios dependen de tu disposición para ofrecer gracia a los demás. Lo puedes leer en Marcos 11:25. La segunda lección es sobre las relaciones, y algunas de esas relaciones te traerán más dolor que placer. La traición de Judas, a pesar de que fue dolorosa, fue fundamental para producir el suceso más grande de la historia, la cruz. ¿Quiere esto decir que cualquiera puede llegar a tu vida y hacer lo que quiera? Pues no. El escudo del propósito de Dios limita el acceso que tienen a ti. Algunas personas traen consuelo mientras otras desarrollan tu carácter, y necesitas de ambas. La tercera lección es sobre la zona del sí. Dios es el que abre y nadie puede cerrar, el que cierra y nadie puede abrir. Por lo tanto, ya sea que Dios abre la puerta o la cierre, confía en Él. Síguelo y responde: Sí, Señor, porque Él te ama y solo quiere lo mejor para ti. Si este mensaje ha sido de bendición para tu vida y deseas compartir un comentario o recibir los devocionales diarios de La Palabra para ti hoy de Bob Gass, escríbenos a devocionales@lapalabraparatihoy.com. Nos encanta.

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1: De la mañana con 15 minutos.

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5: 9:32 a.m.
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1: 9 de la mañana con 45 minutos.

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6: 10 de la mañana con 5 minutos.
7: Hay algunos jóvenes que navegan a través de la adolescencia sin mucha complicación. Obtienen maravillosas calificaciones en escuela, son de alegría para sus maestros y un tesoro para sus padres. Pero hay otros adolescentes que parecen declararle la guerra al mundo entero. ¿Qué va a hacer usted si su niño dulce, agradable y colaborador se convierte en un adolescente arisco y retraído? La respuesta es, sígalo amando. Hay muchas cosas que están sucediendo hormonal y emocionalmente dentro de este jovencito. Nuestro rol es el de seguir siendo afectivamente cercanos sin dejar de poner límites con firmeza. Si los adolescentes reciben constantemente nuestro consejo, amor y cariño, recurrirán a nosotros cuando lo necesiten. Le habla Sixto Porras de Enfoque a la Familia.

Muy buenos días, estamos iniciando esta semanita, otro mes también, estamos estrenando el mes de junio, lunes, primero día del niño, que en todo el territorio nacional se celebra, así que saludamos a todos esos niños y niñas que siempre nos sintonizan y siempre se reportan, nos encantan sus audios, sus llamaditas telefónicas, sus mensajes de texto también. Te felicitamos a ti, niño y niña que me estás escuchando, y a los niños de 40 para arriba también. Los vamos a saludar. Dice que en la familia del Señor todos somos niños. De hecho, no podríamos entrar al reino de los cielos si no fuéramos como niños. Así que ahí está como difícil la cosa, ¿verdad? Porque la mente de un niño es una mente que no maquina, que es pura inocencia también. Tiene un corazón moldeable, enseñable. Y hay muchas cosas que los niños tienen que tenemos que nosotros recuperar, pero en el sentido espiritual, ¿verdad? Nosotros no podemos mantenernos ofendidos. Un niño, pues, no mantiene ofendido, mantiene con raíces de amargura y todo eso. Entonces, vamos, tenemos que volver a aprender esas cosas que el Señor nos dijo, ¿verdad? Que si no fuéramos como un niño, no podríamos. Entonces, felicidades a ustedes que hoy, pues, lo estamos celebrando el Día del Niño en esta mañana. Estamos en Corazón Alegre, 9 minutos después de las 10. Noemí Moreno te está saludando. A invitarte también que seas parte de nuestra programación a través de nuestras líneas telefónicas 2772-6534-8844. 1073, recuerda que estás en Sendas FM en los 107.3 con sonido estéreo celestial.

Y bueno, el sábado espero que la hayan pasado muy bien a todas las madres. Espero que la hayan disfrutado también. Aquí tuvimos programas especiales para todas ustedes. Y espero, pues, como les digo, que haya sido de su agrado y que haya sido de su complacencia. Y que hayan comido mucho también y que hayan recibido muchos regalos. Muchos, muchos, muchos regalos. Saludamos a todos los niños grandes, chiquitos, medianos, no tan medianos, sino ya... Ya bastante grande, grande, grande, de 60 para arriba. Saludamos a todos y cada uno de ustedes. Que el Señor les bendiga, les guarde, les proteja. Es nuestro mayor deseo como padres que siempre nuestros hijos estén en sus manos, que nuestros hijos estén resguardados por ángeles, que sean guiados por medio de la palabra, que sus corazones siempre respondan a Jesucristo, diciendo sí a Jesús todo el tiempo. Pero bueno, ahí nosotros somos los que nosotros tenemos que guiarlos a ellos hacia el camino de salvación, hacia el camino de la verdad. Así que son los padres los mayores responsables de que los hijos tomen el camino de Jesucristo y no los placeres de este mundo, ¿verdad? Que nos alejan cada vez más y más del Señor. Así que saluditos y bendiciones a todos mis niños preciosos, bellos, lindos, hermosos, blancos, negritos, chiquitos, grandecitos, gorditos, flaquitos, a cada uno de ustedes. A veces yo me he unido con un peinadito bien paradito. Me encantan esos peinados que le hace la mamá a los niños, ¿verdad? Cada uno tenemos diferentes estilos y los varones también. Los padres tienen diferentes estilos para peinar a los niños varones. Igual las niñas, ¿verdad? Con sus dos colitas, sus trencitas, su media cola. En fin, me encantan los niños. Me los quiero muchísimo también. Así que les bendecimos en esta mañana, les saludamos. La verdad es que estamos contentos de esta nueva semana que iniciamos y este nuevo mes también. Y de hecho en este mes también se celebra lo que es el Día del Padre, ¿verdad? No estoy equivocada. Sí, estoy equivocada. A ver, ¿qué me dicen ustedes? En este mes también creo que es el día, se celebra el Padre. Entonces, los niños y padres, saludamos a cada uno de ustedes. Recuerden, los niños pues tienen que honrar a padre y madre todo el tiempo. Vea, la Biblia dice que tienen que honrarlo, no pone como una cláusula ahí, no. Dice, tienes que honrarlo sí o sí. Así que este es el consejito para cada niño. Honren a su padre y a su madre para que los días en la tierra se alarguen. Entonces, para que lleguen ancianitos, ¿verdad? Con el pelito blanco, sin dientes y todos arrugaditos. O sea, que vivan muchos años aquí en la tierra. Así que Dios les bendiga a cada uno. Nos vamos con la música a esta hora de la mañana. El tema es real.

0: Bueno, estamos puntualizando 23 minutos después de las 10 de la mañana. Saludamos a Navigan Candia. David Candia desde Costa Rica siempre se nos reporta. También saludamos a Salatiel Manzanares desde La Dalia reportando sintonía. Vamos a regalarte el tema Sangre Real de Ramón González. Saludos al niño Alvarito que está de visita en casa, dice. Bueno, la llegada del invierno, claro que sí. Bueno, con esa lluvia de ayer, ¿verdad? Bastante lluvia, bastante lluvia. Una lluvia bastante fuerte la que cayó ayer en la ciudad de Matagalpa. No sé si en Jinotega, pero sí en varias partes cayó ya como la entrada del invierno, ¿verdad? Ya comienza la murriña, ya comienza el grip, la gripe. Entonces, cuidémonos de no remojarnos en esas lluvias, porque, bueno, recuerden que es agua sucia la que cae. Así que, y obviamente, los niños son los más propensos, los ancianos también. Y, bueno, a nosotros también somos bien propensos a enfermarnos así como de las vías respiratorias. Así que con mucho cuidado, siempre mucha cautela. Hoy tenemos un día bastante nublado en nuestra ciudad de Matagalpa. Saludamos a todas las personas que están laborando en nuestra ciudad, en todos los distintos mercados, a todos los taxistas, a los que andan en rutas urbanas también, a todos los que nos sintonizan de cada comunidad cerca a Matagalpa y también las comunidades de Jinotega, toda la carretera hacia Jinotega. Hay muchas comunidades que nos escuchan, Ciudad Darío, Semaco. Gracias a cada uno de ustedes por siempre estar en los 107.3 en este nuevo inicio de mes. Bueno, ya estamos, a ver, enero, febrero, marzo, abril, mayo, junio. Ya estamos a mitad de año. ¡Qué rápido, ah! ¡Qué rápido se nos va el tiempo! Es increíble. La verdad es que uno ahorita ya ni siente los días como pasan. La verdad es que no se siente absolutamente cómo pasan los días, los años, los minutos, la hora. Y la verdad es que los tiempos van a ser acortados y necesitamos despertar ahora. Necesitamos estar velando y orando, como lo dice la palabra del Señor. Y un vigila, imagínese que un vigila se esté durmiendo en horas laborales, por así decirlo. ¿Ve? Entonces, los ladrones vienen y se llevan todo. Esa es la verdad. Si el vigila está dormido, se puede llevar todo. Entonces, lo mismo nosotros. Nosotros tenemos que ser vigilantes, velando, atentos a lo que está pasando para así estar, que no nos agarre sorprendidos ninguna cosa. Así que vigile, por favor, vigile. Dice saludos también a nosotros los carpinteros. Bendiciones, mis hermanos. Un abrazo. Gracias, Alfonso Morales, también desde Costa Rica. Bueno, saluditos a todos los que trabajan en carpintería, pues a todos ustedes. Los albañiles, a ver, carpinteros, amas de casa, muy importante. ¿Qué más? Vendedores, ambulantes y vendedores de tiendas. Emprendedores también. Ay, todo se me olvida. Contadores, ingenieros, etcétera, etcétera, etcétera. Todo se me está olvidando. Bueno, nos vamos con más música, Alex Zurdo, Pentagrama.
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0: Bueno, por ahí tenemos reporte desde las 3M. Ajá, desde larguito, larguito. Fieles oyentes del programa, fieles oyentes. Así que vamos a saludar a Rosa Martínez, que hizo su reporte a través de nuestra línea convencional, saludando a todos los niños de la iglesia Montesina ahí, así que felicidades a todos ustedes, espero que reciban muchos regalos, espero que le hagan la comida favorita que a ustedes les gusta, ¿verdad? A veces no les gusta el arroz y los frijoles, la verdad es que es difícil con los niños a veces. Y también envía saludo a Iker Rivas, que hoy está de 15 años, imagínense usted, el Día del Niño cumpliendo 15 años en esta mega mañana. Así que feliz cumpleaños, Iker. Que Dios te bendiga grandemente, que lo celebre al máximo, rodeado de tus seres queridos, de tu familia, de tus amigos, bueno, en fin, de todo. Te deseamos lo mejor de parte de Sendas FM.
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Bueno, que la pasé muy feliz en esta mañana del lunes primero de junio, Día del Niño, feliz cumpleaños, Iker, para ti de parte de Rosa Martínez. Vamos a estarle programando un tema de Lali Torres, me pidió ella para estarle complaciendo hasta las 3 p.m. Se nos van, bueno, nos queda larguito para ir a ese cumpleaños y aprovechar el pastel, aprovechar la pierna de pollo que van a dar. No sé, ¿verdad? El lomo de cerdo ahí pinchadito. Bueno, Dios les bendiga grandemente. Que la pasen muy feliz. 2772-6534-8844-1073. Nos vamos a comprar el tema musical Ramón González y el tema de Sangre Real. Este tema para complacer a Salatiel Manzanares, que está en nuestra sintonía.

Bien, enviamos un saludo muy especial, muy cariñoso a todos los niños de cada congregación de nuestra ciudad, también los que no son de la congregación. Dios les bendiga grandemente. Bueno, recuerde que nosotros tenemos como padre protegerlos, cuidarlos, amarlos también. A veces hay niños, ¿verdad?, en la calle vendiendo y todo eso. Darles el mejor trato también. Mire, amemos a nuestros semejantes, amemos a nuestro prójimo. Viniendo hacia acá, me encontré con un niño que andaba vendiendo sandías chiquitito, ¿verdad? Yo, ay, me duele mi corazón porque no debería de andar ahí, eso nos corresponde a nosotros, ¿verdad? El sustento de ellos. Y a veces toca pues trabajar, a veces toca que los niños trabajen también para ayudar a sus padres, pero lo correcto sería que nosotros como padres brindarle la protección de vida a ellos, mantenerlos a ellos y cuidar la infancia, ¿verdad? Ellos necesitan estar estudiando, preparándose, y bueno, espero que el Señor, ¿verdad?, siempre les proteja a estos niños que están creciendo así, laborando, trabajando. Entonces, no es malo el trabajo, pero a esa edad pues deberían de estar estudiando, y le damos gracias al Señor por aquellos que nuestros hijos pues están creciendo en una infancia sana, bajo el cuidado de sus padres, también conociendo al Señor por medio de la palabra y todo eso. Yo le doy gracias al Señor, ¿verdad?, por esos hogares que brindan esperanza a los niños, protección, amor, cariño, cuidado y todo. Y son niños, crecen felices, esa es la verdad, crecen niños felices. Así que les saludamos a cada uno y le bendecimos. Por ahí estaba sonando Lali Torres y el tema de las mañanitas, para saludar al quinceañero de esta mañana, Iker Rivas, de hasta las 3M. Se nos van estos saludos. Gracias por su reporte también, Rosa Martínez, 2772-6534-8844-1073. Vamos hasta el mediodía, recuérdelo bien. Hasta el mediodía de hoy. Bueno, y a todos los niños que están estudiando en esta mañana, que no nos pueden escuchar, entonces los padres que nos están escuchando le dan los saludos de parte de nosotros para cada uno, y aquellos que van en la tarde a estudiar, entonces, y están escuchando, te bendecimos a ti que estás en tu casita haciendo tarea, preparándote para ir a la escuela, y la mamita pues haciendo su rica comida para cada uno. Vamos a saludar al niño Claudio, que es fiel oyente de nuestro programa, siempre, siempre, ahí en Huanuca, junto a su mamita Claudia Benavides. Saluditos para cada uno de ustedes.

0: Nos vamos con más música, 44 minutos después de las 10 de la mañana. Qué rico este clima que está. Gracias, Señor, por este clima riquísimo, ¿verdad? Que estamos disfrutando después de semejantes calores que han estado. Entonces, gracias, Señor, por tu misericordia que ha sido renovada en esta mañana. De hecho, si no fuera por su misericordia y su bondad, ya hubiésemos sido consumidos, esa es la verdad. Pero nuestro Dios es bueno, tiene paciencia para con nosotros, y la paciencia que tienes para que ninguno se pierda. Recuerda que Cristo murió por cada uno de ustedes y tenemos una salvación gratuita en Él. Todo es que lo que tenemos que hacer es arrepentirnos de todos nuestros pecados, de toda nuestra maldad, volvernos totalmente a Él con nuestra cuerpo, alma, mente y todo, amarlo ante todo y obedecerle. Ya sonando de fondo, Redimido y el tema Cumbia de mi Libertad.
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Bueno, estamos a 52 minutos después de las 10 de la mañana. Estamos finalizando la primera hora de Corazón Alegre en este lunes primero de junio. Estamos iniciando semana, estamos estrenando mes y estamos saludando a todos los niños. Niños y niñas, por favor, de 40 para arriba también se vale. Así que no se quede, no se sienta excluido ni excluida.

damos gracias al Señor, ¿verdad? Que siempre nos tiene con salud, siempre nos tiene bien, siempre tenemos hogares como el diseño divino, y los niños están creciendo en un ambiente seguro también. Y aquellos que no, oramos por ellos. A los que no se sienten de esa manera o no tienen, pues, lastimosamente, pues, este mundo así está. Entonces, a todos aquellos que están sufriendo, que son maltratados y todo eso, oramos por ellos, ese es nuestro corazón, para que los padres vean a Cristo y puedan ser iluminados y transformados, y los hijos puedan crecer también en este ambiente de amor, en este ambiente de confianza, de protección. Así que oramos por eso, cada uno de ustedes, niños, que les hace falta muchas cosas. Recuerde bien, sí, a veces nos hace falta muchas cosas, pero lo más importante, que no nos falte el Señor. Porque a veces los niños como que quieren esto y aquello y aquello, y nosotros tenemos que demostrarle a ellos de que no importa si faltan esas cosas, pero que no les falte el Señor a ellos. Ministremos siempre a nuestros niños, llevémoslos que en la palabra de sabiduría y verdad, que es la Biblia. Así que les animamos a cada uno de los padres a festejarlo con ellos, pero ante todo de llevarles el mensaje a ellos, este mensaje de amor, de esperanza, que es la palabra del Señor, que es el Evangelio. Jesucristo mismo dijo: dejad que los niños vengan a mí y no se los impidan, porque de tales es el reino de los cielos. Así que nosotros estamos convencidos de que los niños tienen más facilidad de entrar al reino de los cielos que un adulto. Ya un adulto ya tiene mañas, ya tiene un corazón ofendido y muchas cosas que pasan en la vida que marcan, ¿verdad? Y no queremos soltar eso, no queremos morir a nosotros mismos. Hay más luchas, pero un niño no tiene esa dificultad, por así decirlo, así, esa dificultad no la tiene, pero nosotros sí. Así que a nosotros va a costar como un poquito más morir a nosotros mismos, y los niños pues tienen un poquito más de facilidad. Así que siempre mantenga su mente limpia de pensamientos

tiene que ser libre, no podemos vivir con cadenas, hay que soltar todo eso. Así que voy a cerrar la primera hora de programación con el tema Las Cadenas de River Arena y nosotros regresamos despuesito de las 11 de la mañana, unos minutitos después, para seguir con más música, más saludos, más complacencias a todas las personas que están en los distintos barrios de nuestra ciudad. Les saludamos, recuerda, estás en Sendas FM en los 107.3. Volvemos. ¡Bravo!

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8: 11 de la mañana con 4 minutos.
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10: Hola María, ¿cómo estás?
11: Muy bien, Anabel, contenta de estar aquí y con muchas ansias de ver qué es lo que tienes hoy. Estamos terminando, ¿verdad, Ana?
10: Bueno, sí, María, pero ¿sabes qué? Hoy no sé, no tengo como mucho ánimo porque yo estaba pensando, ay, no sé, María, si yo pueda llegar a ser esa mujer virtuosa como sale allí en la Biblia.
11: ¿Cómo
10: que no? Me parece como que son bastantes características que tengo que llenar. ¿Es posible que una persona pueda llenar todas esas cualidades?
11: Es posible, pero recuerda que tú eres única para el Señor. Eres dotada con dones. Tienes un don que es el que tienes que poner en uso. Tienes muchas herramientas, pero lo importante aquí, Anabel, es lo que nos dice el final en los versículos 30 y 31.
10: Estamos estudiando Proverbios 31, donde habla de la mujer virtuosa.
11: Sí, y ya estamos terminando prácticamente, pero Lo que quiero hacer es saltar un momentito para decirte que el versículo 30 nos da la respuesta de eso. No lo hacemos nosotros. Es que esta mujer, ella buscaba la sabiduría de su Dios, nuestro Dios, Jehová. Ella tenía temor de Él. Y sabemos que en Proverbios 1:7 nos dice que el principio de la sabiduría es ¿qué?
10: El temor de Jehová.
11: A Jehová o de Jehová. Entonces, es importante porque ya estamos del versículo 25 al 31. Aquí habla Anabel del carácter de esa mujer. Esa mujer, Anabel, tenía mucha sabiduría. ¿Quién le da la sabiduría?
10: Dios.
11: Muy bien. El versículo 26 dice, abre su boca con sabiduría y la ley de clemencia está en su lengua. Considera los caminos de su casa y no come el pan de balde. El 28 dice que sus hijos la llaman bienaventurada y su marido también la alaba. Muchas mujeres hicieron el bien, mas tú sobrepasas a todas. Engañosa es la gracia y vana la hermosura. La mujer que teme a Jehová, esa será alabada. Entonces, Anabel, sí podemos, sí puedes, siempre y cuando el Señor dirija tus pasos.
10: Gracias, María. Me has quitado un peso de encima porque de verdad yo decía, ¿cómo puedo lograr todo eso? Es no con mis fuerzas que lo voy a lograr, es
11: jamás
10: con las fuerzas que me va a dar Dios para hacerlo.
11: Así es. Y siempre busca la palabra de Dios. El modelo bíblico es el mejor para poder ser una mujer virtuosa.
10: Gracias, María.
11: A la orden siempre.
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Vení, estamos de regreso aquí en Corazón Alegre, 9 minutos después de las 11 de la mañana, lunes 1 de junio. Para aquellos que andan perdidos y perdiditas en la fecha, hoy iniciamos el mes de junio, bastante heladito, quiere decir que el invierno viene con todo. Así que preparémonos bien, porque ¿qué nos queda? ¿Qué más nos queda? Bueno, el tema yo quiero ver también, vamos a estarlo programando, David Candia, ahí lo vamos a estar, ahí vamos a estarle complaciendo con ese temita musical, 2772-6534-8844-1073, Noemí Moreno te sigue acompañando, recuerde, vamos hasta el mediodía, vamos, porque ya avanzamos bastante en el tiempo, 10 minutos, imagínense, ya nos quedan 50 minutos que se nos van súper, ultra, mega, rapidísimo.

Saludamos a toda la gente de Jinotega que está conectada a través de los 107.3 y se nos reportan gracias, y de cada comunidad también, bajo lluvia o sol, ahí elaborando siempre en las comunidades. Gracias, gracias por su arduo trabajo. Que el Señor les siga fortaleciendo para las labores diarias a todos aquellos que trabajan. Y no se mire, un día que no trabajen se enferman, porque ya están dados al trabajo. Y de hecho, pues, es uno de los ordenanzas que el Señor dejó. El hombre dice, labrará la tierra con el sudor de su frente, o sea que iba a costar, pero Él nos ha fortalecido. Nosotros tenemos su Espíritu Santo para aquellos que hemos entregado nuestra vida a Jesús. Entonces el Espíritu Santo viene y sella nuestra vida para el día de la redención. No es que el Espíritu Santo sea un sello, no, pero Él sella nuestra vida, o sea que Él permanece en nosotros para que cuando Cristo venga, regrese, entonces sepa quiénes son de Él y quiénes no son de Él. Aquellos que tienen el Espíritu Santo son los de Él. Así que cada uno de ustedes, gracias por seguirnos sintonizando en los 107.3 de Sendas FM y nuestro programa Corazón Alegre. Nos vamos con Gilberto Daza, el gozo del Señor.

23 minutos después de las 11 de la mañana, queremos saludar a, dice, felicidades a todos mis nietos y bisnietas. En este día, muchísimas bendiciones, que nuestro Dios guarde mis generaciones por siempre. Amén. Olivia Campos reportándose en Corazón Alegre en esta mañana, y saluditos a todos los niñitos entonces de esta familia Campos. Dios les bendiga grandemente, les guarde. Por ahí sonando ya Christine de Clair y el tema Danzando.

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A continuación escucharemos el tema La Bendición, ese tema para saludar a todos los niños, porque decíamos como padres, por todas las generaciones, de generación en generación, el Señor los bendiga grandemente y les guarde en todos sus caminos.

Estoy bendiciendo a todos los niños en esta mañana de primero de junio. Primero de junio, iniciando el mes también. Así que le damos gracias a nuestro buen Señor por cada niño y niña que nos está sintonizando, a nuestros hijos, nuestras hijas también. Que Dios les guarde y les bendiga para siempre.

Ya estamos a 42 minutos después de la hora en punto 11 de la mañana, pocos minutos de retirarnos de este lugar, pero no sin antes agradecer a cada uno de ustedes que están laborando en las oficinas, tiendas, negocios, en todo lugar, los mercados, todo lugar que han estado en sintonía de los 107.3 con Sonido Estéreo Celestial, a cada madre también que celebraron el pasado sábado su día. Espero que la hayan pasado bien, que la hayan tratado como las reinas del hogar que son, siempre lo son, siempre lo son. Así que cada niño y niña, que como les decía, que el Señor siempre los proteja y los bendiga fuera de su casa, dentro de su casa también. Cuidémonos mucho porque se comenzó la temporada de lluvias también, y la lluvia de ayer no fue jugando. Dice el dicho popular, fue aguacero. Así que protéjanse mucho, proteja a los niños, cuídense mucho también. Nosotros ya nos estamos despidiendo de nuestro programa. Recuerda que el día de mañana estaremos nuevamente con ustedes a partir de las 10 de la mañana, solamente aquí en Sendas FM en los 107.3.

Les deseamos que pasen una feliz tarde también, gracias al Señor, pues, que nos permitió un día más. Saludos, saludos, saludos y mil bendiciones para todos los niños y niñas, Radio Escucha de Sendas FM. Aquí he estado, pero súper ocupada, dice como la ratoncita, ¿verdad? Era Saraí, la ratoncita Martina. Y también saludos a todos los adultos que llevamos un niño dentro de nuestro ser. Sí, a mí se me sale cada rato. Hasta mañana, si Dios quiere, nos dice David Candia. Saludito, gracias Saraí por esos saludos para todos nuestros niños también aquí de Sendas FM. Y como les digo, pues que a veces que se nos sale bastante niño interior, a veces exageramos.

La verdad, pues, y qué bonito es sonreír, qué bonito es pasarla bien como un niño, ¿verdad? Yo me alegro con las piñatas. Me alegro con las piñatas, con los juegos, ya no se imaginan ustedes. Y gracias, pues, por ese mensajito de texto, Saraí Vado. Nos retiramos, nos vamos. Y saluditos, Saraí, a todos los niños de su casa, sobre todos sus hijos, nietos, que tengan hijos también, niñitos. Gracias por su reporte.

Entonces nos retiramos, nos vamos. Les dejo este tema musical a cargo de Daddy Yankee, el tema Bailando en la Lluvia. Con este tema yo me despido. Gracias por haber estado conmigo, acompañándome estas dos horitas. Estas dos horitas aquí en Sendas FM, su programa Corazón Alegre. Chao, chao.

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2: 12 del mediodía, con 2 minutos.

0: la necesidad de la liberación. Lo primero que quiero compartir con ustedes es por qué la necesidad de nosotros como cristianos ser liberados. Si nosotros nacimos de nuevo, recibimos a Cristo, la Biblia dice que somos nueva criatura. Yo le expliqué todas las razones. Le hablé que la importancia es porque la liberación es pan de los hijos. Le hablé que la liberación, nosotros nacimos de nuevo en nuestro espíritu, pero en nuestra alma, nuestra voluntad, las emociones, no fue nacida de nuevo. Les expliqué todo eso a ustedes y vamos a continuar hoy acerca de la liberación. Le hablé de la importancia, ahora le voy a hablar de la liberación del diablo y sus demonios. Y alguien dice, yo vine a la iglesia que me hablen del diablo. No, yo quiero que entienda cómo es la perspectiva que yo lo voy a llevar. Primeramente, usted escucha el origen de los demonios. Usted sabe que a través de toda la Biblia, en el Antiguo Testamento, la Biblia habla de demonios. La Biblia es la autoridad máxima. Si la Biblia lo habla, pues yo lo creo. La palabra demonio es simplemente un espíritu malo, un espíritu sucio, un espíritu demoníaco. La creencia de que los demonios poblaban densamente las regiones más bajas del aire, que era la causa principal de la mayoría de los desastres que pasan y los sufrimientos en la tierra. Estos seres espirituales son la causa de todo lo que pasa, los terremotos, las cosas que pasan. Estos demonios causan enfermedades, etc. Hoy la gente niega la realidad del demonio, pero Jesús la afirmó. ¿Qué tiene que ver con nosotros? Bueno, ahí le voy a decir allá. Primero, Jesús afirmó que tenemos la autoridad para echarlo fuera. Y vamos adelante. So, ¿cuáles son algunas teorías? Que hay diferentes teorías del origen de los demonios, de los diablos o de los endemoniados, etc. Algunas dicen que se originaban en la edad preadámica antes de Adán. Los demonios no son ángeles caídos. El Nuevo Testamento nos dice, no nos dice de dónde salieron, pero sí Cristo nos dijo que lo echemos fuera. Los demonios son seres que no tienen cuerpo y que buscan habitar un cuerpo. Por ejemplo, un demonio de enfermedad busca un cuerpo para expresar su naturaleza. Y su naturaleza es mala. En una oportunidad oré por una mujer con sus dedos torcidos. Y Dios me dijo, es un espíritu de artritis. Cuando le ordenó que se fuera, sus dedos se le enderezaron. Lo que teníamos al frente era nada más que la expresión de un espíritu demoníaco. Cuando ve una persona con cáncer, es una expresión de un espíritu demoníaco. Los demonios, ¿de dónde vinieron? La Biblia no nos dice. Pero sí nos dice la Biblia que lo echemos fuera. Jesucristo afirmó el hecho de que hay demonios y que tenemos que echarlo fuera. Ahora mire esto. Hay una diferencia entre el diablo y los demonios. ¿Por qué le digo esto? Porque le voy a enseñar algo. Porque vamos en esta mañana a exponer cómo el diablo opera. Y la gente que no conoce nada espiritual, es más, la mentira del diablo para que la gente no cree en él es que no existe. Entonces, si usted le dice que no existen demonios, no existe diablo, ya lo engañó. Porque él no quiere que usted sepa que él existe, porque si no, usted lo va a pelear. Los demonios es diferente. Ahora, cuando hablamos de diablo, no es demonio. El demonio es un espíritu inmundo, es un espíritu malo. Cuando hablamos del diablo, es la palabra diabolos en griego. Y la palabra diabolo, dia, significa penetrar algo en la mente o penetrar algo. Dia. Bolo significa golpear o lanzarle algo con el objeto de penetrar a eso, oído, para engañarlo. El diablo es el acusador. El diablo es el que golpea porque está tratando de penetrar su mente. Y al querer penetrar su mente, él lleva en propósito de engañarlo. Por eso el diablo es el aquel que golpea. ¿Y cómo lo hace? Un pensamiento. Usted va al doctor Y el doctor dice: eso que se ve ahí es como está, como negro. Hay algo raro en tu riñón. Hay algo raro en tu pulmón. Entonces viene el diablo y toma esas palabras del médico y empieza a golpearte. Y ahora tu mujer se va a quedar sola. Y ahora tu esposo se va a morir. Empieza con los pensamientos. Donde hay una voz y donde hay palabras, es una persona hablándole. Entonces le golpea la mente: tú no sirves, tú no puedes, es imposible, no vas a poder lograrlo. Y empieza a golpear. Y el diablo es tan insistente que golpea tu mente. Si usted no hace nada, pues le va a ganar la victoria. Se requiere una persona engañada pensar que la salvación no se pierde. No, yo puedo hacer lo que quiera y yo soy salvo, siempre salvo. Mentira del diablo. Pero el diablo te penetró y haciéndote creer. Este diablo, en el griego, este espíritu, o sea, demonios son espíritus inmundos, sucios, que no tienen un cuerpo, pero están buscando una expresión, el cómo expresarse. Están deseando entrar en un cuerpo para poseerlo. ¿Y cómo el diablo hace? Con pensamientos en la mente. Y te manda los pensamientos. Y cuando la gente para de resistir, entonces ahí penetró tu mente y te engañó. Los ángeles tienen su cuerpo, los demonios no tienen cuerpo. Los ángeles tienen cuerpos propios, los demonios son espíritus incorpóreos, o sea, no tienen cuerpo. Por eso es que están buscando un cuerpo. Y un día le dijo un endemoniado que tenía 6,000 demonios, una legión en el tiempo romano eran 6,000 demonios, y le dijo: los demonios, le dijo uno, pero envíanos a los cerdos, porque ellos querían entrar en un cuerpo, porque ese es el deseo de ellos, buscar un cuerpo. Cristo les dio permiso y dice que un hato de 2,000 cerdos se fue al despeñadero y se perdió. Y entonces de ahí sale el jalmón del diablo. ¿Cuántos de ustedes han comido jamón del diablo? Diga: renuncio. Están atados a la necesidad de expresarse en un cuerpo. Es un deseo intenso de usar un cuerpo y quieren usar el suyo, quieren usar el mío. No todos son de origen los demonios, no sabemos el origen, pero Dios nos dice que es un demonio. Es muy importante que sepa que está lidiando, cuando lidia con pensamientos de suicidio, de miedo, de incredulidad, de temor, de ansiedad, todos esos pensamientos, tenga entendido que es una persona. Ahí Dios tiene la victoria, porque esa persona le habla, porque Él quiere penetrar esa mente para que usted se cree esa mentira. Entonces usted no le da la gana. Usted toma autoridad y lo echa fuera en el nombre de Dios. Levante su mano y diga: fuera. Jesucristo nos habla de esto. El 80% de la victoria está en que sepa que un demonio es una persona con un cuerpo que no tiene cuerpo físico, pero le habla una voz. Suicídate. ¿Cómo usted cree que una persona se suicida? No crea que es fino más que Dios. Ay, ahora me voy a pegar un tiro. Empezó a hablarle a la mente hasta que lo penetró, porque la persona no hizo nada. Y nosotros, que en la Biblia dice, llevando cautivo todo pensamiento a la obediencia a Jesucristo. Entonces, ¿cuáles son los tres objetivos de los demonios? Atormentar y oprimir. Así dice la Biblia. Cristo Nazaret anduvo haciendo bienes y a todos los oprimidos por el diablo. Eso es una. Dos, ¿cuál es el objetivo? Evitar que usted conozca a Cristo como Salvador. El día que usted va a venir a la iglesia, se le rompió el carro, la familia le llegó y hizo todo para que usted no viniera, porque Él no quiere que usted conociera a Jesús. Y ahora, la tercera, cuando usted ya conoció a Jesús, la tercera que esos demonios y ese mismo diablo quieren es evitar que usted sirva efectivamente. ¿Cómo usted va a servir de ujier si tiene una artritis en su rodilla? ¿Cómo usted puede orar por un enfermo cuando usted mismo no puede? Hay un problema. Entonces, lo que está tratando de evitarle es que usted sirva a Dios efectivamente. Eso es lo que hacen los demonios. ¿Cuál es la diferencia entre carne y demonio? Levante su mano y diga: carne y demonio. Y carne no es la carne del supermercado. Carne en la Biblia está en Gálatas 5:24. Y la Biblia dice esto, para que entendamos un poquito términos que usted dice que es eso de carne. Vamos a leerlo. 1, 2, 3, go. Han crucificado la carne con sus pasiones y sus deseos. Los que son de Cristo. ¿Cuántos de aquí son de Cristo? Bueno, si usted es de Cristo, significa que hay deseos que usted tiene que morir. Crucificar es morir. Hay un deseo que usted tiene, y ese deseo es del viejo usted. La carne es la vieja naturaleza. La carne es el viejo usted, el viejo yo. Y esa carne quiere hacer lo que le da la gana. Entonces tenemos que morir a nuestros deseos, a lo que queremos, a nuestra voluntad, para hacer la voluntad de Dios, a nuestro deseo. Entonces ahí dice, los que son de la carne hay que crucificarla. La carne no se echa afuera, a la carne se muere. Entonces, ¿qué hacemos? Vienen hoy, los liberamos. Gente que está oprimida, deprimida, los liberamos. Gloria a Dios, están libres. Pero después regresan y no crucifican, no cancelan, no mueren a esos deseos. Usted, Dios lo liberó del alcohol, usted es libre, usted se va para su casa, dice, ya no quiero más alcohol. Pero allá viene el pensamiento otra vez, sí, pero un vinito no hace daño. Y empieza a penetrar la mente. Ya tu marido está muy gordo, búscate otro. Y empieza a penetrar la mente. ¡Ey! El diablo quiere penetrar la mente. ¿Y cómo trabaja él? La carne, oído, es la carcasa muerta. El carapacho muerto. Los demonios son los que vienen a comer carne. Donde nosotros no hemos muerto a un deseo carnal, es una puerta para que el demonio venga. Nosotros somos tentados de acuerdo a nuestros deseos. Diga deseos. ¿Qué hacen los espíritus inmundos? Échelo fuera. Y usted tiene autoridad. Usted tiene autoridad como cristiano. Usted puede echar fuera ese espíritu de contienda en su casa. Ese espíritu de miedo. Ese espíritu de división. Échelo fuera. Ese espíritu de enfermedad. Échelo fuera. Usted tiene autoridad. Entonces, la pregunta es, ¿está usted lidiando con el hombre viejo, la carne, el iracundo o la jezabélica mujer o el hombre controlador, o está lidiando con un demonio? Muy simple, si es un demonio es compulsivo, si es un demonio es irracional, que usted ayuna, ora y usted no puede ser libre. Eso es un demonio. Cuando es la carne, sí, porque usted decide, yo muero. Te presentan el cake así, pero tienes la azúcar con 300. Tú tienes que decir, yo muero. No, y se ríen porque hay muchos de ustedes que le dan al azúcar y al pan. Y por eso usted está como está hinchado. Y el aceite vegetal. ¿Qué estamos diciendo? La carne se crucifica. Entonces de nada me sirve que yo lo libere y usted sigue en sus pasiones, en sus deseos. Usted tiene que morir. Yo no puedo morir por usted. Yo no puedo morir al alcohol por usted. Yo no puedo morir al pecado por usted. Yo no puedo. Usted tiene que crucificar ese viejo hombre. Usted tiene que crucificarlo. Usted tiene que morir a... Yo no puedo. Entonces nosotros estamos lidiando con carne o demonio. Pregúntese. Hay ciertas expresiones en la Biblia que mencionan tener un espíritu inmundo, estar bajo la influencia de un espíritu inmundo. Como cristianos no podemos ser poseídos, pero sí influenciados en nuestra mente, nuestras emociones, nuestra voluntad. Y algunos han traducido posesionado o demonizado. Entonces en la iglesia lo que tenemos muchos cristianos demonizados, no poseídos, porque le hemos dado derecho legal. Los demonios son aquellos que están bajo la influencia del espíritu de impuros. Y mire lo que dice. Todos los demonios, estos son los espíritus inmundos, operan desde dos lugares: fuera del cuerpo y dentro del cuerpo. Entonces, la manera de explicárselo, cuando yo lo libero o cuando lo han liberado, esa influencia en su mente se fue. Ese espíritu de amargura se fue. Ese espíritu de odio se fue. Ese espíritu de contienda se fue. Pero después Dios me dijo, el vendedor va a venir a tocarle la puerta, pero ya no está dentro, sino está afuera. No abra la puerta. No le dé acceso otra vez. Dígale fuera. Pero no le diga al hermano, dígale al diablo. Fuera, diga fuera. La única solución para los demonios es echarlo fuera. Los demonios, cuando se echan fuera de la gente, una persona que está con un espíritu de odio, cuando yo le echo fuera, el espíritu de odio me dice, somos muchos. Y el próximo dice, soy el espíritu de la autolástima. Yo dije, hay un espíritu de autolástima. ¿Cuántos conocen ustedes a gente que tienen un piripari? ¿Qué es un piripari? Ay de mí, nadie me quiere. Mira cómo está en la iglesia. No me llaman, no me quieren, no me va. Y el piripari. Hoy, pare el espíritu de queja y de piripari. Pare el espíritu de piripari. Usted es más que vencedor. Usted es un hijo de Dios. No more piripari. Pobre de mí, nadie me quiere, nadie lo otro. Y empezamos en esta queja y todo lo que estamos haciendo, y cuando viene lo echamos fuera, el diablo regresa porque encuentra el piripari. Mire lo que dice en el libro de Mateo 12:43-45. Le voy a enseñar un poderoso principio para exponer el diablo. Cuando el espíritu, vamos a leerlo, 1, 2, 3, go. Eso. Jesucristo está hablando. En otras palabras, Jesús dice, existen demonios. Hay demonios, son reales. Cuando sale del hombre, ¿qué pasa? Anda por lugares secos, buscando reposo y no lo haya. ¿Qué es lo que busca? Un cuerpo para expresarse. El odio, yo quiero usar a alguien. El chisme, la queja, yo quiero usar la boca de alguien, la lengua de alguien. Y siempre hay un bobo que presta su boca. Siempre hay un tonto que le ofrece su lengua, su boca. Tu boca es para alabar a Dios. Tu lengua es para exaltar al Señor. No le prestes la lengua al diablo. ¡Hey! ¡Hey! Ore, dígame. ¿Volveré a mí? ¡Ah, mi casa! Le llamaba casa a usted y a mí. ¡Qué descarado! Donde salí y cuando llegue la haya. Tres cosas, ¿cómo la llevó? 1, 2, 3, go. Desocupada, barrida y adornada. No hay problema que la casa esté barrida y adornada. El problema es que esté desocupada. ¿Por qué? Entonces va. Y cuando la ve desocupada, gente es libre de la depresión. Pero no la llenó con nada, simplemente con un sermón de 45 minutos el domingo. Nunca tocaste la palabra, nunca oraste, nunca te llenaste de nada. Y eso está vacío tu espíritu. Y él dice, mira, salí de aquí, voy a volver, pero no voy a entrar solo. Por eso es que la gente que se va y la gente que se va de Cristo, su condición es 7 veces peor. 7 veces más drogadicto, 7 veces más ladrón, 7 veces más alcohólico, 7 veces más deprimido, 7 veces más divorciado. 7 veces, 7. Cuando ese espíritu se va, 7 veces, ellos trabajan en gangas. Yo he echado fuera de un espíritu y el otro se queda y dice, ¿qué es eso? Otro espíritu. Yo espiro el espíritu de odio en la gente, el envidia. Pero en la iglesia todos son buenos. Mira el que está al lado, por favor. Hay una envidia. Pueblo, le voy a decir algo y esto se lo voy a decir con todo mi corazón. Hay tanta gente que me tiene una clase de envidia. ¿Sabe lo que es envidia? Es un sentimiento hostil porque otro tiene una ventaja y un favor que yo no tengo. ¿Por qué O'Neill tiene hoteles y yo no? Y la envidia. Por eso es que el éxito del vecino provoca la envidia del prójimo. Así es que yo le digo, gócese con el éxito que Dios le ha dado. Gocicaraba. ¿Qué envidia? ¿Sabe qué? Tienen envidia porque Dios está conmigo. En todo lo que yo pasé, muchos se fueron corriendo, me abandonaron, me traicionaron. Pero hay alguien que no se fue. Dios está conmigo. La iglesia llena otra vez. ¿No ves eso? Que Dios está conmigo. ¿No ves eso? Quítate la venda de los ojos. Que Dios está conmigo. ¿Por qué me envidias lo que yo tengo? ¿Por qué quieres correr mi vida? Ve, correr la tuya. ¿Por qué? Hay una envidia. Cuando yo voy a los países en Latinoamérica, me tienen una envidia. Nunca les he hecho nada, porque es un sentimiento hostil. ¿Por qué ella tiene esa casa, ese esposo que tiene? ¿Por qué no lo tengo yo? Y escuche, no se queda la envidia ahí. El envidioso es tan fuerte el sentimiento que dice: yo voy a tomar acción para quitarse.
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1: En Sendas, esta es la hora.
2: 12 del mediodía con 30 minutos.
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1: El segundo libro de Samuel, capítulo 16.
2: Cuando David pasó un poco más allá de la cima del Monte de los Olivos, Siba, el siervo de Mefiboset, lo estaba esperando. Tenía dos burros cargados con 200 panes, 100 racimos de pasas, 100 ramas con frutas de verano y un cuero lleno de vino.
3: ¿Para qué es todo esto?
4: Los burros son para que monten los que acompañen al rey, y el pan y la fruta son para que coman los jóvenes. El vino es para los que se agoten en el desierto.
3: ¿Y dónde está Mefiboset, el nieto de Saúl?
4: Se quedó en Jerusalén. Dijo, hoy recobraré el reino de mi abuelo Saúl.
3: En ese caso, te doy todo lo que le pertenece a Mefiboset.
4: Me inclino ante usted. Que yo siempre pueda complacerlo, mi señor el rey.
2: Mientras el rey David llegaba a Bahurim, salió un hombre de la aldea maldiciéndolos. Era Simei, hijo de Gera, del mismo clan de la familia de Saúl. Les arrojó piedras al rey, a los oficiales del rey y a los guerreros valientes que lo rodeaban.
5: ¡Vete de aquí, asesino y sinvergüenza! El Señor te está pagando por todo el derramamiento de sangre en el clan de Saúl. Le robaste el trono y ahora el Señor se lo ha dado a tu hijo Absalón. ¡Al fin te van a pagar con la misma moneda! ¡Porque eres un asesino!
6: ¿Cómo es posible que este perro muerto maldiga a mi señor el rey? ¡Déjeme ir y cortarle la cabeza!
5: ¡No! ¿Quién les pidió su opinión a ustedes, los hijos de Sarvia? Si el señor le dijo que me maldijera, ¿quiénes son ustedes para detenerlo?
2: Entonces, David les dijo a Abisaí y a sus sirvientes.
5: Mi propio hijo quiere matarme. ¿Acaso no tiene este pariente de Saúl todavía más motivos para hacerlo? Déjenlo en paz y permítanle que maldiga, porque el Señor le dijo que lo hiciera. Tal vez el Señor vea con cuánta injusticia me han tratado y me bendiga a causa de estas maldiciones que sufrí hoy.
2: Así que David y sus hombres continuaron por el camino, y Simei le seguía el paso desde un cerro cercano, maldiciendo y tirándole piedras y tierra a David. El rey y todos los que estaban con él se fatigaron en el camino, así que descansaron cuando llegaron al río Jordán. Mientras tanto, Absalón y todo el ejército de Israel llegaron a Jerusalén acompañados por Ahitofel. Cuando llegó Husai, el arquita, el amigo de David, enseguida fue a ver a Absalón.
7: ¡Viva el rey! ¡Viva el rey!
8: ¿Es esta la forma en que tratas a tu amigo David? ¿Por qué no estás con él?
9: Estoy aquí porque le pertenezco al hombre que fue escogido por el Señor y por todos los hombres de Israel. De todos modos, ¿por qué no te serviré? Así como fui el consejero de tu padre, ahora seré tu consejero.
2: Después, Absalón se volvió a Ahitofel y le preguntó:
10: ¿qué debo hacer ahora?
11: Ve y acuéstate con las concubinas de tu padre, porque él las dejó aquí para que cuidaran el palacio. Entonces todo Israel sabrá que has insultado a tu padre más allá de toda esperanza de reconciliación, y el pueblo te dará su apoyo.
2: Entonces levantaron una carpa en la azotea del palacio para que todos pudieran verla, y Absalón entró y tuvo sexo con las concubinas de su padre. Absalón siguió el consejo de Ahitofel, tal como lo había hecho David, porque cada palabra que decía Ahitofel parecía tan sabia como si hubiera salido directamente de la boca de Dios.
12: Bendito sea el nombre del Señor. Capítulo 16 del segundo libro de Samuel. Aquí, amados y amada del Señor, aparecen algunos personajes que se cruzan en el camino de David durante su huida de Jerusalén. Un personaje llamado Siba, un personaje llamado Simei y un personaje que se cruza en la vida de David para bien, Husai. Pero hay otro personaje que también aparece en el relato bíblico, que se llama Ahitofel. Y vamos a ver, amados, qué papel juega cada uno de ellos en este relato bíblico. Veamos qué sucede con Siba. ¿Recuerda quién era Siba? Siba era un sirviente de la casa de Saúl, a quien David, una vez que él sabe de Mefiboset, el hijo sobreviviente de Jonatán, le dice: hazte cargo de todos los bienes de Mefiboset. Y no era poco, porque era toda la herencia que había quedado de su abuelo Saúl y de su padre Jonatán. Ese era Siba. Pues, ¿qué ocurre con Siba? Dice la palabra de Dios que cuando David pasó un poco más allá de la cumbre del monte, he aquí que Siba, criado de Mefiboset, salió a recibirle con un par de asnos aparejados, llevando 200 panes, 100 tortas de pasas, 100 frutas de verano y una tinaja de vino. Y el rey le pregunta a Siba: ¿para qué traes esto? Y Siba le respondió: los asnos son para que monte la familia del rey, los panes y la fruta para que coman los jóvenes, y el vino es para que beban los que se cansen en el desierto. Bueno, parecía muy generoso Siba, ¿verdad? Pero detrás de ese aparente acto de generosidad, lo que estaba escondido era un soborno al corazón del rey. Y el rey le preguntó: ¿dónde está el hijo de tu señor? Siba respondió al rey: he aquí que él se ha quedado en Jerusalén, porque ha dicho: hoy la casa de Israel me devolverá el reino de mi padre. Amados y amadas del Señor, está calumniando de manera terrible a Mefiboset. Le está diciendo: no, él no vino conmigo, rey. Él se quedó en Jerusalén porque sabe que usted ha huido y él está esperando que le sea devuelto el trono de su abuelo Saúl, como el único descendiente de esa casa real. Lo calumnia. Y la palabra del Señor dice que David le creyó. Se dejó llevar. Usted nunca se deje llevar por un Siba que lo que tiene es un interés personal, y en medio de ese interés personal está dispuesto a decir lo que sea en contra de otro. ¿Qué hizo el rey? Dice la palabra que el rey pronunció lo siguiente: he aquí que es tuyo todo lo que pertenece a Mefiboset. Amado de Dios, no era que David decía hoy esto es tuyo y mañana ya no es tuyo. No, él era el rey. El rey legislaba, el rey decretaba, era palabra del rey. Tenía un valor legal lo que estaba diciendo, era vinculante. Por tanto, e incluso estaba diciéndolo ante testigos, los bienes de Mefiboset en ese momento estaban siendo entregados a Siba. Mefiboset acaba de ser despojado de todo por una mentira, por una calumnia. Y dice la palabra de Dios que entonces, habiendo conseguido su propósito, Siba responde: ante ti me postro, es tuyo, le había dicho el Señor, todo lo que pertenece a Mefiboset. Entonces él dice: hallé yo gracia ante los ojos de mi señor, el rey. ¿Qué está haciendo? Mostrando una falsa reverencia, un falso respeto. Ni siquiera es una actitud servilista, no. Simplemente está haciendo lo que el protocolo permite. Pero este hombre, en ese momento, acaba de convertirse en los dueños de grandes cantidades de tierra, porque lo que pertenecía a Mefiboset era todo lo que había pertenecido al rey Saúl. Y entonces desaparece Siba. Aprovechó un momento débil en la vida del rey, que estaba desinformado, para su propio beneficio. ¿Cuál es el otro personaje que va a aparecer en la huida de David? Aparece Simei. Y dice la palabra que Simei, al llegar el rey David a Bejurín, he aquí que salió de allí un hombre de la familia de la casa de Saúl. Era un benjamita, Simei. Y dice la palabra que se llamaba este hombre Simei, hijo de Gera. Mientras salía, iba maldiciendo y arrojando piedra a David y a todos los servidores de David, pero todo el pueblo y todos los hombres valientes estaban a su derecha y a su izquierda. Este hombre iba maldiciendo al rey y arrojando piedras en contra del rey. No le llegaron las piedras porque iba protegido, iba escoltado, pero sí iba escuchando las maldiciones de este hombre. Dice que Simei decía maldiciéndolo: fuera, fuera, hombre sanguinario y hombre perverso. El Señor ha hecho recaer sobre ti toda la sangre de la casa de Saúl, en cuyo lugar has reinado. Pero el Señor ha entregado el reino en mano de tu hijo Absalón, y aquí que estás en desgracia porque eres un hombre sanguinario. Mire, hasta usa el nombre de Dios. Y aquí, fíjese que este hombre está violando un mandamiento de la ley. Está tomando el nombre de Dios en vano. Está maldiciendo al rey. Y reaccionan los que están junto a David. Entonces, dice la palabra que Abisai, hijo de Sarbia, preguntó al rey: ¿por qué ha de maldecir este perro muerto a mi señor el rey? Por favor, déjame pasar y le cortaré la cabeza. Pero el rey respondió: mire, el rey no dice está bien, córtele la cabeza. Y lo está maldiciendo. No dice el rey córtele la cabeza. Dice el rey de esta manera: ¿qué tengo yo con ustedes, hijo de Sarbia? Que maldiga, porque si el Señor le ha dicho, maldice a David, ¿quién le dirá por qué hace esto? Entonces David dijo a Abisai y a todos sus seguidores: he aquí mi hijo, que ha salido de mis entrañas, acecha mi vida. Cuanto más ahora un benjamita, déjenlo que maldiga, porque el Señor se lo ha dicho así. David le dice: si mi propio hijo se volvió contra mí, ¿qué puedo esperar de otro? Mucho menos de un benjamita. Un descendiente benjamita, alguien de la casa de Saúl. O sea, no voy a esperar que me bendiga alguien que es mi adversario. Y dice la palabra que David incluso dice: y si Dios se lo ha permitido, ¿verdad? Podría ser, dice David, que Dios se lo haya permitido, que Dios me esté probando. Y dice entonces: quizás el Señor mirará mi aflicción y me concederá el Señor bienestar, o sea, bendición, a cambio de sus maldiciones el día de hoy. Esto es tan importante en la declaración del rey David. Por sus maldiciones, Dios me puede conceder bendiciones. Por cada maldición que ha sido proferida contra mí, Dios puede atraer una bendición sobre mi vida. Cuando alguien le maldiga, piense en eso, que Dios va a revertir esa maldición, porque nadie puede maldecir a quien Dios ha bendecido, y esa maldición se tornará en bendición sobre tu vida. Entonces, dos personajes que encuentra David en su huida de Jerusalén, en medio de su tristeza, le dice Siba que Mefiboset se ha vuelto en contra de él. Mefiboset, a quien había rescatado de Lodebar, a quien había sentado en su mesa junto a sus hijos, le dicen que ahora se volvió contra él, y aparece un hombre que antes no se hubiese atrevido a hablar, pero ahora, como lo ve vulnerable al rey, entonces saca lo que hay en su corazón y lo maldice. Mire, amado, David no gobernó, David no fue rey sin oposición. Aquí está apareciendo alguien para maldecirlo, decir mal de él. Y luego aparece otro hombre, que Usai, y dice la palabra, ¿verdad?, que Usai era un amigo de David. Usai quiso unirse a David en su huida. Era un hombre leal, pero David le había pedido, no me sigas en estas condiciones, que estoy huyendo, no tengo nada que ofrecerte, ni siquiera que estés seguro, mejor ve a Jerusalén. Preséntate ante Absalón, dile que estás con él y escucha todo lo que se diga. Hácelo saber a los sacerdotes y ellos me lo harán saber a mí. Entonces, amados y amadas del Señor, dice la palabra de Dios en el versículo 15 de este capítulo 16. Absalón y todo el pueblo, los hombres de Israel, entraron en Jerusalén. Y Ahitofel estaba con él. El otro personaje contrapuesto a Usai, Ahitofel, había sido consejero del rey David. Y era un hombre astuto, y era un hombre asertivo. Y los consejos que daba, aunque perversos, resultaban bien. Y dice la palabra que entonces Usai va a hacer lo que David le pidió, lo cual era peligroso, pero lo va a intentar. Dice la palabra entonces que sucedió que cuando Usai, el arquita, amigo de David, llegó ante Absalón, Usai dijo a Absalón, ¡viva el rey! ¡Viva el rey! Y Absalón preguntó a Usai, ¿de esta manera expresas tu lealtad para con tu amigo? ¿Por qué no te fuiste con tu amigo? Mire que ya no es su padre David, ahora es el amigo de Usai. Entonces dice la palabra que Usai respondió a Absalón, no, yo seré de quien elijan el Señor, este pueblo y todos los hombres de Israel, y con él me quedaré. Además, ¿a quién voy yo a servir? No es a su hijo. Como he servido a tu padre, así te serviré a ti. Qué convincente Usai, ¿verdad? Usó las palabras exactas y, por supuesto, Absalón creyó que se le estaba uniendo también en su acto de rebelión. Y mire lo que va a ocurrir ahora. Por el consejo de Ahitofel, mujeres que ocupaban una posición importante en el palacio, en la casa de David, eran concubinas del rey. Al final David terminó teniendo un harén. Tenía no solo sus esposas, sino que sus concubinas. Pero las concubinas tenían una posición legal. Y las había dejado en el palacio para proteger el palacio, para cuidar el palacio. Y mire lo que va a suceder con ellas. Dice la palabra que entonces Absalón dijo a Ahitofel, da tu consejo sobre lo que debemos hacer. Ok, ya estoy en Jerusalén. ¿Qué es lo que tú crees que debo hacer? Y Ahitofel contestó a Absalón, únete. Este únete no era voluntario. Este únete era algo malvado. Únete a las concubinas de tu padre que él dejó para guardar el palacio. Todo el pueblo de Israel oirá que te ha hecho odioso a tu padre y se fortalecerán las manos de todos los que están contigo. Mire, en aquel tiempo, una concubina, decíamos, era una mujer que tenía un estatus legal dentro del palacio. No era una esposa, pero tenía un estatus legal. Y cuando el vencedor, entre comillas, tomaba a las concubinas de ese rey, estaba demostrando que el otro rey estaba acabado. ¿Sí? Que estaba acabado. Pero además, le dice Ahitofel, la gente va a decir, aquí la ofensa a David es gravísima. Aquí entre Absalón y David no hay retroceso entre padre e hijo. Se ha roto el vínculo, se ha marcado una distancia y definitivamente que Absalón va a ser el rey. Y los que lo habían seguido van a tener confianza en apoyar, en seguir a Absalón donde él vaya. ¿Y qué hizo Absalón? Dice la palabra de Dios que instalaron una tienda para Absalón sobre la azotea. Mire cómo fueron expuestas estas mujeres. Y él se unió a las concubinas de su padre a la vista de todo Israel. A la vista de todo Israel. Amados y amadas del Señor. Se acostó con aquellas mujeres. Ese no fue un acto voluntario, esa fue una violación pública la que cometió Absalón. Y las mujeres de David fueron humilladas de esa forma. Pero sabe, también, eso era parte de la reprensión a David, era parte de su reprensión. Él en secreto había tenido a la mujer de Urías el Heteo. Ahora en público, su propio hijo tenía a sus mujeres. Amado de Dios, la reprensión del Señor es dura cuando Dios nos reprende, amados del Señor. Dios nos ama y al que él ama lo corrige, pero la corrección del Señor duele. Y es tan ejemplar que nunca se olvida. Cuando Dios te corrige, es algo que nunca vas a olvidar. Siempre lo tendrás presente. Y bien, ¿qué va a pasar entonces? Decíamos que hay un personaje que se llama Ahitofel. Y acabamos de ver hasta dónde es capaz de llegar Ahitofel. Claro que tendría resultado lo que acababa de hacer Absalón. Pero estaba ahí Husai. Y dice la palabra, mire lo que dice la palabra donde concluye este capítulo. En aquellos días el consejo que daba Ahitofel era como si alguien hubiera consultado la palabra de Dios. Mire qué ejemplo este. Por supuesto que no consultaba la palabra de Dios, lo que se quiere decir que este hombre era casi infalible en lo que decía. Y dice la palabra que así era considerado todo consejo de Ahitofel, tanto por David como por Absalón. O sea, se tenía respeto a lo que este hombre decía, porque lo que este hombre decía daba resultado. Así como David respetaba y tomaba en cuenta el consejo de Ahitofel, así lo estaba haciendo Absalón. Entonces, en el capítulo siguiente, que Dios mediante, veremos el próximo día, veremos lo que va a hacer Husai para que Absalón no consiga su propósito por el consejo de Ahitofel. Amado y amada del Señor, si hay un Ahitofel en tu vida, ora a Dios para que su consejo sea frustrado por el Señor.

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1: No hay nada más absurdo que un tonto viviendo entre lujos y un esclavo gobernando a reyes. Es de sabios tener paciencia y es más honroso perdonar la ofensa. Cuando el rey se enoja, grita como león furioso. Cuando el rey está contento, reanima como fresca lluvia. El hijo tonto arruina a su padre, y la mujer peleona poco a poco arruina al marido. La casa y el dinero son regalo de los padres. La esposa inteligente es un regalo de Dios. He leído lo que dice la Santa Biblia en el libro de Proverbios, capítulo 19, versículos desde el 10 hasta el 14. Hola amigos, soy Donizetti Barrios y les doy una cordialísima bienvenida a Promesas de Dios. Un abrazo fraternal. Rompe costillas para cada uno de ustedes. Gracias por estar en nuestra sintonía a esta hora. Muchísimas gracias por contarle a otras personas acerca de nuestra programación, explicarles cómo es que nos pueden escuchar, en qué horario. Gracias por escribirnos o por llamarnos y compartirnos de qué forma nuestros programas les están mejorando la vida a ustedes. Les cambian la actitud, les cambia la forma de ver la vida, les ha cambiado malos hábitos, les ha permitido incorporar hábitos nuevos y positivos en sus vidas, en fin, les ha ayudado de muchas maneras. Gracias por contarnos con detalles cómo es que nuestros programas le están haciendo bien. Porque si nos dicen de forma muy general, su programa es una bendición o su programa es muy bueno para mí, nos deja tantas preguntas. Sí, es bueno para usted, pero ¿en qué sentido? ¿Para qué ha sido bueno? ¿Es de bendición? Sí, ya sabemos que no es una maldición, pero ¿de bendición en qué? Qué bueno que usted nos pueda explicar esos detallitos. En cuarto lugar, gracias, gracias y gracias por orar por nosotros cada día, porque cuando conversa con Papá Dios cada día, dedica unos minutos a pedirle al Señor por nosotros, por nuestras familias. Necesitamos mucho de sus oraciones, de manera que por eso, muchísimas gracias. Iniciamos nuestro espacio en el día de hoy dando gracias a Papá Dios. Nos estamos acostumbrando a ser personas agradecidas, personas que siempre están diciéndole a Dios gracias por esto, por aquello, por lo otro, mientras estamos desechando la costumbre perniciosa de estarnos quejando por todo. ¡Ay, que esto! ¡Ay, que aquello! Y bueno, si en algún momento se nos salió una queja, si en algún momento se nos salió una crítica, no hay problema, compensemos con 10 motivos de gratitud. ¿Ya dijo una queja? Bueno, ni forma, no hay manera de recuperar esa palabra que ya dijo. Pero piense en 10 cosas por las cuales usted le puede dar gracias ahora mismo a Papá Dios y compense esa queja que se le salió. De esa manera nos vamos a acostumbrar a ser personas que no son quejumbrosas, sino por el contrario, que son agradecidas y que alaban a Dios y que están hablando el idioma del cielo, la alabanza. Bilingües en un sentido espiritual. En esta ocasión, vamos a darle gracias a Papá Dios por la sanidad divina. Jesucristo murió en la cruz del Calvario con su cuerpo hecho una llaga. Tantas úlceras, tantas llagas que formaban una sola. Era una sola llaga. Y por esa llaga, nosotros recibimos sanidad. Sí, cuando la salud se ha perdido, Dios tiene una forma milagrosa de devolvernos esa salud a través de un proceso que se llama sanidad divina. Es algo milagroso. Demos gracias a Papá Dios por ese recurso. Papito Dios, gracias por el recurso de la sanidad divina. Gracias por regalarnos a los seres humanos medicina para el cuerpo, para el alma, Señor. Gracias por ello. Jesucristo en la cruz del Calvario, cuando estaba muriendo y su cuerpo era una sola llaga, estaba allí dispensándonos a nosotros sanidad. Estaba devolviéndonos la salud perdida. Gracias por esa provisión de sanidad para cada uno de nosotros. Él no solamente se llevó en la cruz el pecado de la humanidad, también se llevó el dolor, la enfermedad, se llevó la miseria, la pobreza, se llevó la falta de propósito en la vida de un ser humano. Jesucristo hizo mucha provisión. ¿Por qué? Porque vino a destruir las obras del diablo. Todas eran malas. Cristo vino a destruirlas y a darnos todas las cosas buenas. Gracias, papito lindo, por esa sanidad divina que en la cruz del Calvario nos fue provista y que cada persona puede tomar por la fe. En el nombre de Jesús.

Dios no es tu problema, Él está de tu lado. El escritor John L. Mason cuenta la siguiente experiencia. Hace algún tiempo fui a un restaurante mexicano de comida rápida. Mientras estaba en la fila esperando que me atendieran, vi frente a mí a una anciana muy pobre que parecía desamparada. Cuando llegó su turno, pidió un poco de agua y un taco. Sentado en una mesita cerca de ella, no pude menos que observarla y me dio compasión. Apenas había empezado a comer, me levanté y le pregunté si podía comprar un poco más de comida para su almuerzo. ¿Quién es usted? Preguntó muy enojada después de mirarme. Solo alguien que quiere ayudarla, respondí. Ella no me hizo caso. Terminé mi comida al mismo tiempo que ella. Los dos nos levantamos para salir. Sentí que debía darle algo de dinero. En el estacionamiento me le acerqué y le ofrecí algo de dinero. «Deje de molestarme», fue su única respuesta. Entonces, se fue malhumorada. Inmediatamente el Señor me mostró que a menudo esta es la manera como muchos de nosotros le respondemos. Cuando nos llama queriendo bendecirnos, actuamos como si ni siquiera supiéramos quién es Él. Respondemos a su oferta de bendición preguntándole, ¿quién eres tú? ¿Qué quieres de mí? El Señor, siendo misericordioso como es, continúa tratando de bendecirnos. Sin embargo, reaccionamos diciéndole, ¡deja de molestarme! Nos alejamos de Él como hizo esa señora, perdiendo las ricas bendiciones del Señor. No es la ausencia de problemas lo que nos da paz. Es la presencia de Dios a nuestro lado en los problemas. En Mateo capítulo 28, versículo 20 en la Biblia, Jesús envió a sus discípulos a todo el mundo, ordenándoles predicar el Evangelio a toda criatura, enseñándoles que guarden todas las cosas que os he mandado, y he aquí, yo estoy con vosotros todos los días hasta el fin del mundo. En Romanos capítulo 8, versículos 38 y 39, el apóstol Pablo escribe, por lo cual estoy seguro de que ni la muerte, ni la vida, ni ángeles, ni principados, ni potestades, ni lo presente, ni lo porvenir, ni lo alto, ni lo profundo, ni ninguna otra cosa creada, nos podrá separar del amor de Dios que es en Cristo Jesús, Señor nuestro. En el versículo 31 declara, ¿qué pues diremos a esto? Si Dios es por nosotros, ¿quién contra nosotros? En el libro de los Salmos, en el capítulo 145, versículo 18 en la Biblia, leemos, cercano está Jehová a todos los que le invocan, a todos los que le invocan de veras. Santiago capítulo 4, versículo 8, nos exhorta, acercaos a Dios, y Él se acercará a vosotros. En Hechos capítulo 17, versículo 28, Pablo habla, porque en Él vivimos y nos movemos y somos. Gracias a Dios que podemos apoyarnos en su fidelidad eterna sin vacilación, con toda confianza.

0: Hoy es el día para que cobres tu cheque por la fe en el Banco de la Fe.
1: Aquí está tu cheque para el día de hoy para que lo puedas cobrar por la fe en el Banco de la Fe. Este cheque debes firmarlo, endosarlo, apersonarte de él, adueñarte de él y cobrarlo por la fe en el Banco de la Fe. No intentes cobrarlo en otro banco porque no lo van a reconocer y no te lo van a pagar. El cheque se cobra personalmente, no pidiéndole a otra persona que te lo cobre, sino que personalmente se cobra en el Banco de la Fe. Allí sí lo van a reconocer y te lo van a pagar, porque se cobra en oración, con fe, delante de Papito Dios, quien es el dueño del banco y quien es el girador del cheque. Él lo va a reconocer y te lo va a pagar. Este cheque lo estoy sacando del libro de cheques del Banco de la Fe de Charles Spurgeon, de la serie Grandes Devocionales de Libros Clie. Y el de hoy se encuentra en la Biblia en Eclesiastés capítulo 11, versículo 1, que dice: «Echa tu pan sobre las aguas, porque después de muchos días lo hallarás». No esperemos una recompensa inmediata por el bien que hayamos hecho, ni limitemos nuestros esfuerzos a los sitios y personas que puedan recompensar nuestro trabajo. El egipcio esparce su semilla sobre las aguas del Nilo, donde al parecer se pierde por completo. Pero al cabo de algún tiempo descienden las aguas y el grano de arroz o de trigo se hunde en el lodo y produce una rica cosecha. Hagamos hoy bien a los ingratos y malos. Instruyamos a los indiferentes y rebeldes. A veces las aguas, que ofrecen pocas probabilidades de fruto, cubren terrenos áridos que producen mucho. Nuestro trabajo para el Señor en ninguna parte será vano. A nosotros nos toca echar nuestro pan sobre las aguas y a Dios cumplir su promesa. Lo hallarás. Él jamás faltará a su promesa. Toda palabra que nosotros hayamos dicho en su nombre será hallada por nosotros. Tal vez no enseguida, pero tarde o temprano, segaremos lo que hayamos sembrado. Debemos ejercitar nuestra paciencia, porque tal vez el Señor quiere ejercitarla. Después de muchos días, dice la Escritura. En muchos casos, esos días se convierten en meses y años. Mas su palabra es verdad. La promesa de Dios se cumplirá. Procuremos nosotros guardar sus mandamientos, sobre todo en el día de hoy.

0: ¡El correo!
1: Veamos lo que ha traído el cartero para ti en esta oportunidad. En este sobre hay un mensaje especial de parte de Papá Dios para ti, que eres especial para Él, para Papito Dios. Por eso el Señor ha movido tiempo, espacio, circunstancias y personas para el provocar el que justamente en este día, a esta hora, bajo las condiciones que estás viviendo, tú puedas escuchar de manera clara, nítida, lo que Dios quiere decirte. Date buena vida con la mujer que amas en los fugaces días de la vida, pues la esposa que Dios te da es la mejor recompensa por tu trabajo aquí en la tierra. Clarito te ha hablado el Señor hoy. No hay excusa, no puede decir, me pareció, tal vez sí, de pronto. Dios te lo ha dicho. Y esto está en Eclesiastés capítulo 9, versículo 9. Ahí está la respuesta a la pregunta que le estabas haciendo a Papito Dios. Así.

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3: 1:32 PM.
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Don Jong relata la siguiente historia. Cuando nuestra hija mayor tenía suficiente edad para entender qué significaba ahorrar dinero, mi esposa y yo nos sentamos con ella y le explicamos el valor del dinero. Le expusimos cómo ahorrar y que cuando la alcancía estuviera llena, podría llevar el dinero y depositarlo en una cuenta comercial para que ganara intereses. Pensamos que había hecho un concienzudo trabajo. Ella pareció entender y no pudo esperar para abrir por sí misma una cuenta de ahorros en nuestro banco local. Llamé al banquero de nuestra pequeña localidad y le dije que nuestra hija iba en camino para abrir su cuenta de ahorros. Más tarde pasaríamos a firmar los papeles necesarios. ¡Qué emoción! Nuestra hija consiguió que el presidente del banco la esperara. Ella le entregó sus ahorros y él le dio un recibo y le agradeció por su transacción. Sin embargo, ella no salió. Simplemente se quedó allí como si estuviera esperando algo más. El presidente le preguntó, ¿hay algo más en que te pueda ayudar? Sí, contestó ella. Quiero mis intereses.

0: Acaba de llegar vía WhatsApp un mensaje de Dios para ti.
1: Yo soy Nehemías, hijo de Alcalías, y esta es mi historia. En el mes de Kislev, cuando Artajerjes llevaba 20 años de reinar, yo estaba en el palacio del rey en Susa. En ese momento llegó mi hermano Ananí con unos hombres que venían de Judá. Cuando les pregunté cómo estaba la ciudad de Jerusalén y cómo estaban los judíos que no fueron llevados prisioneros a Babilonia, ellos me respondieron: los que se quedaron en Jerusalén tienen graves problemas y sienten una terrible vergüenza ante los demás pueblos. Los muros de protección de la ciudad están en ruinas y sus portones fueron destruidos por el fuego. Cuando oí esto, me senté a llorar. Y durante varios días estuve muy triste y no comí nada. Entonces le dije a Dios en oración: Dios grande y poderoso, ante ti todo el mundo tiembla de miedo. Tú cumples tus promesas a los que te aman y te obedecen. Escúchame y atiende mi oración, pues soy tu servidor. Día y noche te he rogado por los israelitas, que también son tus servidores. Reconozco que todos hemos pecado contra ti. He pecado yo y también mis antepasados. Hemos actuado muy mal y no hemos obedecido los mandamientos que nos diste por medio de Moisés. Acuérdate de lo que le dijiste a Moisés. Le advertiste que si no obedecíamos en todo, tú nos enviarías a países muy lejanos. Pero también dijiste que si nos arrepentíamos y obedecíamos tus mandamientos, nos volverías a reunir. También dijiste que tú nos traerías de vuelta al sitio que has elegido para que te adoremos, aun cuando estuviéramos en los lugares más lejanos. Nosotros somos tus servidores. Pertenecemos al pueblo que tú sacaste de Egipto con gran poder. Dios, escucha mi oración y las oraciones de tus servidores que desean adorarte. Haz que el rey me reciba bien y que yo tenga éxito. En ese tiempo, yo era copero del rey Artajerjes. La Biblia, en Nehemías capítulo 1.

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1: El Salmo 113, versículo 9 dice en la Biblia: a la mujer que no tiene hijos, le concede dos alegrías: llegar a ser madre y tener un hogar. Alabemos a nuestro Dios. Eso dice el Salmo 113, versículo 9, el último versículo de este Salmo. Dios quiere darte a ti dos cosas como regalo: el ser mamá y el tener un hogar. No mamá soltera, no, no, no. Tener un bebé dentro de un hogar. Así es que vamos a orar, y Dios, que conoce ese anhelo que tienes en tu corazón de tener un hogar y de ser mamá, Dios te va a conceder eso. Eso sí, cuando Dios haya respondido, mándame las fotos del matrimonio, donde están partiendo la torta, y cuando se casaron, y si es posible, cuando estén paseando en la luna de miel. Y cuando ya te haya dado el bebé, también mándame una foto a promesas@cbclavoz.com compartiéndome esa bendición de Papito Dios. Voy a orar por ti. Escribe en un papel el día de hoy, mira la fecha, mira en el reloj la hora que es, y escribe todo esto para testimonio más adelante. Que no se te vaya a olvidar dónde lo escribiste, ¿eh? Guarda bien ese papelito. Señor Dios Todopoderoso, oro en este momento por esta persona que me está escuchando, y te pido, Padre de la Gloria, que le conceda, Señor, ese anhelo de tener un hogar y ser mamá. Padre, no quiero hacer una oración extensa. Tú me has dirigido a orar de manera sencilla, de manera elemental, como lo haría cualquier niño de 6 o 7 años. Sencillamente te estoy pidiendo esto, que a esta dama, que ha tenido ese gran anhelo en su corazón, le concedas esto, Señor: un bonito hogar con un buen hombre y poder ser mamá. En el nombre de Jesús oramos. Amén.

0: Escuchemos lo que dice la Biblia.
1: El Señor es clemente y compasivo, lento para la ira y grande en amor. Salmo 145:8.
2: El tiempo se nos ha acabado, amigos. Gracias por la sintonía. Donizetti Barrios les dice, por favor, cuando se levante de su cama, no ponga los pies en el suelo, sino las rodillas, para comenzar el día con oración. Es el deseo de Dios y el mío, que ustedes sean prosperados en todas las cosas y que tengan salud, así como prosperan sus almas.
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1: En Sendas, esta es la hora.
2: 2:01 p.m.
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4: La muchacha era hermosa y alegre. Las fiestas y las joyas eran su pasión, y el tomar la vida a la ligera su principal placer. Su madre la exhortaba cada día. Le pedía que se cuidase, que aprovechase la juventud para estudiar, para prepararse para la vida, para llegar a ser una mujer de dignidad. Sobre todo, le rogaba que se entregase a Cristo para que Cristo la guarde y libre de caídas y desgracias. Pero la joven se reía. Un día entró en relación con cierto artista italiano, un hombre de mundo, un hombre cuya sola filosofía era el placer. La incauta joven se enamoró perdidamente de él. Estando una vez bailando con este hombre en un club nocturno, la joven sintió un súbito deseo de estar en su casa junto a su madre. Y así se lo dijo al artista. Este hombre se enfadó, pero de todos modos fueron al automóvil y emprendieron el camino a la casa de

0: de la muchacha. En mitad del trayecto, corriendo a gran velocidad, el hombre dijo: al infierno es a donde vamos a ir. Y girando el volante con rapidez, lanzó el automóvil hacia un barranco. Volcaron. La joven se quebró la columna vertebral. El hombre salió ileso. A partir de ese momento comenzó un largo y doloroso camino para esa muchacha. 10 años de tratamiento hasta que pudo caminar otra vez. Después, la soledad, la orfandad, la vergüenza, el remordimiento. Su madre murió. Sus hermanos la abandonaron. Ella quedó amargada y vencida. Su juventud se marchitó y su belleza se fue. Allá por los 40 años, ella se puso a leer la Biblia. Buscó en la palabra de Dios una luz, un consuelo, una esperanza. Necesitaba de algo que la sacase de ese pozo de infortunio, porque no quería terminar loca o caída en el arroyo. Una noche, sus ojos cayeron sobre el texto del libro de Isaías. Porque como a mujer abandonada y triste de espíritu te llamó Jehová. Por un breve momento te abandoné, pero te recogeré con grande misericordia. Y esa mujer, cuya nota tónica era la tristeza, una pesada, agobiante, insoluble tristeza que le había borrado durante 20 años la sonrisa del rostro, halló en Cristo la paz de su alma, volvió a sonreír, pero ahora una sonrisa dulce, suave y tierna. La sonrisa de aquel que encuentra en Cristo el perdón de sus pecados, la paz de la justicia y el poder de la nueva vida. Mi amiga, mi amigo, esta es una historia cierta. He omitido los nombres, pero es una historia cierta. Quizás te hallas en una situación parecida a la de esta mujer. Oye esta sola cosa. Jesucristo es el único que puede hacerte sonreír de nuevo y darte una vida abundante y feliz. No importa lo profundo del barranco a donde haya caído tu vida, Jesús puede levantarte y transformarte para siempre.
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2: 2:15 PM.
3: 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Mamá, escúchame.

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8: Dos de la tarde con 33 minutos. 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
1: De la tarde con 45 minutos.

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2: 3 de la tarde, con 2 minutos.

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1: Hoy vivimos en un mundo que camina en contra de los valores. Era diferente décadas atrás, donde la educación, la música, la diversión, la cultura, todo estaba para respaldar la familia. Hoy están legalizando leyes donde los

0: niños pueden, por la imposición del Estado, hacerse operaciones para cambiar de sexo sin el consentimiento de los padres, y no solamente eso, sino que está prohibido a los doctores informar a los padres. Hoy la educación quiere activar sexualmente a nuestros hijos para que, en nombre del derecho que ellos tienen de tener una vida placentera sexualmente, sin la intromisión de factores externos, dicen algunos proyectos de ley y algunas leyes, y está refiriéndose a la patria potestad, a la paternidad, ellos quieren quitar a los niños en el campo de la sexualidad la autoridad de los padres. Si un niño quiere ponerse un piercing, si un menor de edad, si un niño va a ser operado en un hospital, tiene que tener el consentimiento expreso de los padres, y los padres tienen una corresponsabilidad con el ejercicio médico. Pero en el campo de la sexualidad quieren la tiranía de una ideología que conduzca a nuestros niños a una actividad sexual desmedida. Por eso es que nosotros estamos nadando contra cultura. Vivimos en un mundo despiadado, en un mundo con una ideología establecida, donde se han comprado las conciencias de nuestros gobernantes. Hace varios años, hablando en varios países de América Latina, algunos ministros de Estado me enseñaron cartas de la Comunidad Económica Europea donde condicionaban la ayuda económica a estos países a cambio de que se modificaran las leyes para legalizar toda la ideología que quiere destruir el concepto de matrimonio, eliminar el concepto de padre y de madre, y quitar la patria potestad a los padres para que el Estado lo tome. En medio de esta cultura, nosotros tenemos que tener claro tres propósitos. Uno, ¿a dónde queremos dejar a nuestros hijos? ¿A dónde queremos que ellos lleguen? ¿Cómo queremos que ellos se enfrenten este mundo perverso? Número dos, ¿cuál es la estrategia que nosotros vamos a utilizar para proteger a nuestros hijos que están navegando en este mundo, no solamente en redes sociales, en la internet, en la educación, en la música, en el ambiente, en el barrio donde ellos viven? ¿Cómo los vamos a proteger? ¿Cuál es la estrategia? Y número tres, ¿cómo responderemos nosotros a las preguntas existenciales que ellos nos van a hacer? ¿Cómo nosotros estamos preparándonos para educar, para instruir, para que nuestros hijos sean capaces de defender lo que creen, de defender su fe, de defender su hombría o su feminidad, de defender su sexualidad, de protegerse a ellos mismos, de que ellos se sientan respetados y valorados por lo que son, por tener una identidad que ha sido creada, formada, instruida y educada en el seno del hogar? ¿Tiene usted momentos de diálogo con sus hijos para ayudarles a comprender por qué la sociedad ha estado donde está? ¿Comprendemos nosotros cómo es que se gestó toda esta ideología que ha traído perversión a nuestra sociedad y que al mismo tiempo está queriendo quitar a los padres la autoridad sobre los hijos? Varias veces he leído en las noticias en Estados Unidos de que cuando un padre ha acudido a la escuela para pedir que no le enseñen ideología de género a sus hijos, porque la educación ética y moral le corresponde a los padres y no al centro educativo, han llamado a la policía para detener a los padres. ¿Por qué? Porque el niño está en un mundo que está siendo ideologizado, en un mundo donde ellos están queriendo imponer una ideología. La verdad, ¿tiene derecho el sistema educativo o el gobierno a tomar en un área fundamental como la ética y la moral, en el campo de la sexualidad, la formación de nuestros hijos, o nos corresponde a cada uno de nosotros? Por eso es importante que entendamos que los problemas actuales son iguales a los antiguos. Desorden moral, idolatría, incredulidad, negamos a Dios, el egocentrismo, etc. Esto nos lleva a una sociedad donde el mal quiere imponerse, y en estos días vienen tiempos difíciles. Por eso yo quiero animarle a que esté alerta, a que usted se capacite. en enfoque a la familia nos hemos preparado y hemos preparado esa clase maestra con un grupo pequeño para formar personas que tengan el conocimiento necesario y podamos dar respuesta a la nueva generación de por qué llegamos hasta acá. Tenemos que pedir perdón a la generación más joven, porque fuimos tolerantes y no levantamos la voz. Tenemos que pedir perdón porque hicimos silencio cuando teníamos que hablar con ellos, formarlos, prepararlos, educarles y ayudarles a tener criterio propio frente a todo lo que estamos enfrentando en la actualidad. Tenemos que pedirles perdón porque no generamos el cerco de protección alrededor de ellos para ayudarles a que se sintieran fuertes, seguros y que ellos pudieran defender la fe. Más de una vez, cuando estudiaba leyes, levanté mi mano porque en algún momento se burlaron de Dios, se mofaron de Dios, quisieron hacer sentir ridículo a aquella persona que creía en Dios, y levanté mi mano temblando por dentro y me dije a mí mismo: es mi momento de defender lo que creo. Y pude hacer un análisis histórico, pero terminaba con un análisis de mi propio testimonio de cómo Dios cambió mi vida y que era imposible no creer en Dios. Qué difícil no creer en Dios, donde toda la creación es inteligente, donde todos los mundos creados, es decir, el universo, el mundo genético, las diferencias entre hombre y mujer, la diferencia entre los animales, entre la creación, cómo todo tiene una armonía perfecta, como si una mente maestra lo hubiese creado. ¿Cómo sacar a Dios de la ecuación? Nunca olvido aquella experiencia, porque comprometió mi fe, me ayudó a crecer como persona, formó mi carácter y me permitió ser una fuente de ayuda a muchos de mis compañeros.
1: 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Continuamos con el programa.
0: ¿Significa que esto es fácil? No, no es fácil. Tengo que reconocer que la primera vez que en una clase en filosofía del derecho se burlaron de Dios, sudé profundo y me dio temor porque hice silencio. No sabía qué decir, no sabía cómo argumentar, no sabía cómo defender mi fe. Fui y oré con mis hermanos, con mis amigos, con mis compañeros en la universidad, con los que compartíamos la fe. Nos preparamos, entrené, me formé para que la semana siguiente yo pudiera dar defensa de la fe. Y fue ahí, en medio de esa clase, donde por primera vez pude defender mi fe y pude hablar con criterio propio. Nunca olvido que al final de la clase algunos compañeros sollozaban, y fue en medio de esta experiencia que me di cuenta que uno no puede ser un cristiano anónimo, que no podemos caminar en silencio frente a una sociedad que se pierde. La pregunta que tenemos que hacernos nosotros como padres: ¿cuánto tiempo tengo para formar a mis hijos? ¿Tengo tiempo para esperar que la escuela lo haga? ¿Qué le enseñará la escuela? Y si yo no lo hago, ¿quién lo hará? ¿Lo hará la internet? ¿Lo harán los chats? ¿Lo harán las redes sociales? ¿Quién está formando el criterio para que mi hijo y mi hija pueda distinguir la diferencia entre un hombre y una mujer? ¿Que pueda interpretar que su sexualidad es biológica y no ideológica? ¿Que ella tiene el derecho de defender sus creencias y sus valores frente a una cultura que se pierde? ¿Que ella o él pueda levantar la voz para poder expresar lo que piensa mientras los demás se burlan? ¿En el hombro de quién llora mi hija o mi hijo cuando se siente ignorado o los demás se burlan porque él tuvo la defensa de sus propias convicciones? Nosotros tenemos que prepararnos y educarnos, porque lo que vivimos son tiempos difíciles. No es fácil vivir en un mundo egocentrista, en un mundo donde la insensatez, donde nos volvimos en contra de lo bueno, de lo moral. Recientemente estaba escuchando a un periodista entrevistar a algunas personas sobre un hecho X en el campo político. Y era tan fácil ver el sesgo ideológico que tenía el periodista. Ni siquiera este periodista podía tener objetividad. Me preguntaba a mí mismo, ¿quién le paga el sueldo a este periodista que vendió sus valores de una ética periodística sana, donde debe respetar el criterio de los demás en lugar de imponer su propia ideología? ¿Cómo se defenderán nuestros hijos o nuestros jóvenes en el campus universitario donde se quiere cercenar el que ellos tengan la libertad de conciencia, la libertad de religión y la libertad de poder tener un criterio propio? Nuestra sociedad está eligiendo el aborto, está eligiendo el supuesto derecho humano de garantizar la seguridad sexual o la libertad sexual a nuestros jóvenes. Eso es un crimen. Un día, cuando los científicos vuelvan a hablar y volvamos a darle valor al no nacido, y donde volvamos a entender que cuando nos presentan al niño que crece en el vientre, que tiene manos, que tiene cabeza, que tiene ADN propio, que tiene una evolución biológica natural, es un ser humano que la ley, la sociedad y todos debemos protegerlo. Los que hoy han legalizado el aborto serán acusados de crímenes de lesa humanidad. Cuando la objetividad y la ciencia vuelva a la esfera del pensamiento, de la razón, de la inteligencia, nos sentiremos avergonzados por haber vivido en esta generación. No se quede callado, no haga silencio. Démonos la oportunidad de prepararnos, de entrenarnos. Déjeme darle algunos datos. En algunos proyectos de ley se habla de legalizar el derecho de derechos sexuales, el derecho de vivir una sexualidad plena, placentera, libremente decidida, sin más límites que lo expresado en las diferentes leyes. Y uno de los objetivos es eliminar la intromisión de otras personas, de eliminar los valores de la sociedad que han marcado las generaciones antiguas. Deténgase. O lo hacemos nosotros, o lo hacen las redes sociales, o enseñamos nosotros, o lo hace un profesor que le imponen una agenda y una forma de hablar.
1: No podemos ser cristianos anónimos. Esa es la invitación de Sixto Porras en este programa. Nos está invitando a defender nuestra fe, y esto requiere preparación y valentía en todos los ámbitos de la vida. En el siguiente segmento vamos a profundizar en la importancia de equiparnos con conocimiento científico y bíblico para dar respuesta a las preguntas existenciales de la nueva generación. No se lo puede perder. Gracias por estar con nosotros. Se despide su coanfitrión, Esteban Porras, y le espero en el próximo programa de Enfoque a la Familia, donde ayudamos a las familias a mejorar en Cristo.

0: 3 de la tarde con 30 minutos.
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1: 3 de la tarde con 48 minutos.
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1: Encendas, esta es la hora.
2: 4 de la tarde en punto.
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0: Hola Matagalpa, bienvenido una vez más a su programa Vida Nueva en Jesús, presentado aquí en Radio Sendas.
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0: Les habla su DJ Messi, aquí acompañado con Jesse. Jesse, buenas tardes y buenas tardes a todos ustedes que nos están escuchando en este día tan precioso que el Señor nos ha regalado. Dios les bendiga a cada uno de ustedes.
1: Muy buenas tardes, DJ Macy, y muy buenas tardes a toda nuestra audiencia de Matagalpa, que siempre está en sintonía de Radio Sendas y de su programa Vida Nueva en Jesús. Reciban muchas bendiciones de parte de nuestro Padre Celestial.
0: Jesse, ya llegamos a junio. ¿Qué te parece? Este mes va corriendo como, a ver, ya va como de bajada. Ya es el, llegamos al ombligo del año. ¿Qué te parece? Ya pasó el Día de las Madres, ya pasó la Semana Santa. Hay muchas celebraciones que todavía nos faltan, pero este año va rapidísimo.
1: Así es, y bueno, como ya lo dijo DJ Macy, ya estamos llegando, ¿verdad? O ya llegamos al ombliguito del año. Y bueno, en este momento, ¿verdad? Nosotros como cristianos debemos de ponernos, como dicen, o apuntarnos para nuestro número, ¿verdad? Y agradecer a Dios, ¿verdad? El tiempo que nos ha dejado, porque ya hemos avanzado bastante y por su bendición estamos aquí, por su misericordia seguimos con vida, por las bendiciones que Él derrama cada día en la vida de nosotros, en la vida de nuestras familias, nosotros podemos continuar acá.
0: Así que hay que pensarlo, ¿verdad? Cómo va corriendo el año, cómo va corriendo los meses. Y todo esto nos lleva a algo que casi todos nosotros estamos esperando. La mayoría de nosotros cree que estemos listos por si viene el arrebato de la iglesia, si viene el Señor por nosotros, por su novia. Es algo que tenemos que ponernos a pensar, si estoy preparado en realidad, si cuando venga Jesús y nos va a arrebatar, podremos ir con Él a las nubes, como dice en la Biblia, ¿verdad? Que vamos a ser arrebatados y que vamos a ser arrebatados, que si estás haciendo algo, ¡pum!, como que te desapareces. Y yo he visto unos videos que cuando dicen, Jesús puede venir en cualquier momento, y ¡puf!, se desaparecen, y eso da un temor, porque
1: sí, da un cierto temor, y realmente es de que debemos de comenzar a pensar, ¿verdad?, y a ponernos, como dicen, a cuentas con nuestro Padre Celestial, tomar muy en serio lo que realmente es importante para cada uno de nosotros, porque creo que aún no estamos preparados. ¿Y tú, DJ Macy?
0: Bueno, esa es una pregunta que cada uno se tiene que hacer, ¿verdad? Yo pienso que sí estoy preparado, pero cualquier cosa puede pasarte. Se te cruza alguien por el camino y le dijiste una mala palabra, y bueno, hay que pedirle perdón al Señor. Por eso es que todos los días tenemos que estar pendientes, tenemos que estar a cuenta con nuestro Señor, porque cualquier cosa nos puede desviar de lo que es la salvación. Bueno, entonces no es que uno no esté preparado, pero todos los días nosotros tenemos que darle nuestra vida al Señor, ¿verdad? Y que Él nos guíe todos los días, diariamente, hacia a una bendición, ¿verdad? Y que nosotros seamos humildes de corazón y se lo pidamos todos los días, porque tú sabes que estamos en este mundo, y el que esté libre de pecado que tire la primera piedra. A veces nosotros pecamos sin querer, y eso es el problema que tenemos más que todo.
1: Mira, en ese punto, cuando tú dices, ¿verdad?, que si estamos preparados, yo te respondo a ti que al menos yo, ¿verdad?, me siento que aún no estoy preparada, que me hace falta mucho, que para estar preparado, ¿verdad?, en Él debemos de estar realmente compenetrados en ¿cómo te puedo decir?, y en armonía con nuestro Padre Celestial, de corazón abierto, ¿me entiendes?, tratando de no cometer errores que sabemos que por lo general diariamente nos pasan. Y así como tú lo acabas de decir, se te atraviesa alguien en el camino y tú vienes y esbozas cosas desagradables, ¿verdad? Y no solamente de esa manera. Como seres humanos pecamos de diferentes formas. Pecamos con los malos pensamientos, pecamos porque tenemos rencor con alguien que quizás es nuestra familia, pecamos porque nos molesta algo que alguien hizo y que crees que no lo hizo correcto. Pecamos desde el momento en que levantamos, ¿cómo te puedo decir?, una ofensa en contra de otra persona. Así que hay muchas maneras de salirte de la comunión con el Señor. Entonces, para poder estar, pienso yo, ¿verdad?, listo para que venga Él y nos pueda levantar, debemos de estar puros, ¿Me entiendes? De alma, vida y corazón.
0: Y la próxima canción te va a explicar eso.

0: Y ya estamos aquí de regreso en su programa Vida Nueva en Jesús, presentado aquí en Radio Sendas.
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0: Entonces la canción nos decía que si caigo mil veces, el Señor nos levanta y nos llama sus hijos. Es algo que nosotros tenemos que pensar, ¿verdad? Si estamos preparados para irnos con el Señor, tenemos que saber que nosotros tenemos que tener un corazón conforme a lo que Dios quiere, o ser una persona conforme al corazón de Dios. Y vamos a ir a Samuel 16:1 y vamos a ver quién era ese personaje que vivía de acuerdo al corazón de Dios. Y es David. Y David fue ungido por Samuel. Pero vamos a ir a todo el relato, ¿verdad? Vamos a leer el 1 Samuel del 1 al 13. Y para que vayan agarrándole gustito, el hilo a la historia, porque del rey David viene el linaje de Jesús. Si no hay rey David,
1: no
0: hubiese. Entonces, ¿de dónde hubiera sido el linaje? Porque Jesús tenía que nacer de un linaje de un rey, y el rey era David. Y aparte de eso, el primer rey de los judíos no era de Judá. O sea, no era de Judá, era de Benjamín, de la tribu de Benjamín. Entonces, Jesús tenía que venir de la tribu de Judá. Así que todo eso estaba escrito, y entonces había que hacer un cambio de rey. Y vamos a leer, y en el nombre del Padre, del Hijo y de su Santo Espíritu, se lee la palabra de Dios. Y el primero nos dice: dijo Jehová a Samuel, ¿hasta cuándo llorarás a Saúl, habiéndolo yo desechado para que no reine sobre Israel? Llena tu cuerno de aceite y ve, te enviaré a Isaí de Belén, porque de sus hijos me he provisto de rey.
1: Y dijo Samuel, ¿cómo iré? Si Saúl lo supiera, me mataría. Jehová respondió, toma contigo una becerra de la vacada y di, a ofrecer sacrificio a Jehová he venido.
0: Y llama a Isaí al sacrificio, y yo te enseñaré lo que has de hacer, y me ungirás al que yo te dijere.
1: Hizo pues Samuel como le dijo Jehová, y luego que él llegó a Belén, los ancianos de la ciudad salieron a recibirle con miedo, y dijeron, ¿es pacífica tu venida?
0: Él respondió, sí, vengo a ofrecer sacrificios a Jehová. Sacrificaos y venid conmigo al sacrificio, y santificado él a Isaí y a sus hijos los llamó al sacrificio.
1: Y aconteció que cuando ellos vinieron, él vio a Eliab y dijo, de cierto delante de Jehová está su ungido.
0: Y Jehová respondió a Samuel, no mires a su parecer ni a lo grande de su estatura, porque yo lo desecho, porque Jehová no mira lo que mira el hombre, pues el hombre mira lo que está delante de sus ojos, pero Jehová mira el corazón.
1: Entonces llamó Isaí a Abinadad y lo hizo pasar delante de Samuel, el cual dijo, tampoco a este ha escogido Jehová.
0: Hizo luego pasar Isaí a Sama y él dijo, tampoco a este ha escogido Jehová.
1: E hizo pasar Isaí 7 hijos suyos delante de Samuel. Pero Samuel dijo a Isaí, Jehová no ha elegido a estos.
0: Entonces dijo Samuel a Isaí, ¿son estos todos tus hijos? Y él le respondió, queda aún el menor que apacienta las ovejas. Y dijo Samuel a Isaí, envía por él, porque no nos sentaremos a la mesa hasta que él venga aquí.
1: Envió pues por él y le hizo entrar, y era rubio, hermoso, de ojos y de buen parecer. Entonces Jehová dijo, levántate y úngelo, porque este es.
0: Y el 13 nos dice, y Samuel tomó del cuerno del aceite y lo ungió en medio de sus hermanos. Y desde aquel día en adelante el Espíritu de Jehová vino sobre David. Se levantó luego Samuel y se volvió a Ramá. Entonces, una de las personas que básicamente
1: del cuerpo al corazón de Dios
0: era David.
1: Así es.
0: ¿Cómo nosotros podemos ser así como David, siguiendo los pasos de David? Pero cuando él era jovencito, David le cantaba al Señor, David le cantaba salmos, le oraba al Señor. Ya después se hizo rey, ¿verdad? Y después vino la fama y todas esas cosas. Pero bueno, Él en ese momento era el escogido porque estaba de acuerdo al corazón de Dios.
1: Era de corazón limpio. David tenía su corazón prácticamente en devoción al Señor. Así como tú mismo lo dijiste, él le cantaba, él oraba, él apacentaba las ovejas, pero en el tiempo que él hacía eso, siempre elevaba alabanzas al Señor. ¿Me entiendes? Entonces, él vivía conectado con nuestro Señor. Él vivía, ¿cómo te puedo decir? Él tenía una conexión tan íntima con nuestro Señor Padre que realmente es, ¿cómo te puedo decir? Admirable, porque muchas veces nosotros como hijos y como cristianos tratamos de hacerlo, de estar en conexión con Él, pero no podemos hacerlo durante todo el día.
0: Mira, por eso es que cuando te dice la pregunta, ¿estará uno preparado para irse con, si viene el Señor, ¿verdad?, en las nubes? Imagínate que David tenía el corazón de Dios. Era básicamente uno de los hombres que Dios lo agarró de allá, de allá del fondo, vamos a decir. Porque él no mira, dice la palabra, él no mira lo que mira el hombre, sino él mira el corazón de cada uno de nosotros. Se lo agarró de allá donde estaba pastoreando ovejas, lo agarró, porque no se sabe por qué él lo había, o sea, estaba pastoreando las ovejas, ¿verdad? Pero no, en el relato aquí no dice que por qué él era el único que estaba pastoreando. Si es que su papá se afrentaba de él, no sé, ¿verdad? La cosa es que él apacentaba las ovejas y de allá el Señor lo escuchaba cuando él le cantaba sus salmos, cuando le cantaba, cuando le adoraba, cuando tocaba el arpa. ¿Ya me entendés?
1: Así es.
0: Y entonces eso le gustaba al Señor. Entonces, mira, el Señor le dijo a Samuel que dejara de lamentarse y de llorar por Saúl. Pues él ya había sido muy claro que le había rechazado como rey de Israel por su mal. ¿Por qué? Porque se había comportado mal. Y también era rebelde, era arrogante y desobediente. En ese momento el propósito declarado por Dios era transferir el reino a otras manos. Como habíamos hablado, ya ese reino ya no funcionaba. Entonces tenía que dárselo a otras personas. Pero aparte era parte de un propósito. No lo dice aquí exactamente, pero vamos a explicarlo porque Jesús tenía que venir de la tribu de Judá, básicamente. Entonces Dios le ordena a Samuel que no pierda más tiempo, que cumpla su rol de profeta, que llene de aceite su cuerno y se ponga en camino hacia Belén. ¿De dónde es Jesús? De Belén, ¿verdad?
1: Así es.
0: Así que todo eso va de acuerdo. ¿A la casa de quién? De Isaí.
1: Isaí.
0: A mí, yo tenía que ungir un rey nuevo. Y era uno de sus hijos.
1: Así es.
0: Acuérdate que él nació en Belén, ¿verdad? Belén era un pueblo sencillo y humilde ubicado a unos 8 kilómetros del sur de Jerusalén.
1: Y Samuel se dirigió hacia Belén y después de cumplir con el rito de la purificación de Isaí y de sus hijos, la familia de Isaí fue invitada por el profeta al sacrificio.
0: Acuérdate que cuando ellos llegaron, Samuel se fijó en Eliab y pensó sin duda que este es el ungido del Señor.
1: Así es.
0: Así que Samuel cayó en el error de dejarse impresionar por la apariencia externa y no en el corazón, la disposición interna y el carácter de la persona, ¿verdad? Entonces, todavía tuvo que pasar por los demás hijos hasta que llegó a...
1: Correcto, tuvo que ir descartando uno a uno a los hijos de Isaí que estaban presentes y que quedaba pues el más pequeño, que era el que no habían llevado a... que fue el que llamaron de último.
0: O el sea, más pequeño y quizás el más insignificante para su padre, que no había sido invitado a la reunión. ¿Por qué no lo habían invitado a la reunión? Eso no lo dice aquí la historia, ¿verdad? Se trataba de David, quien estaba cuidando el rebaño. Cuando lo trae, cuando decía al traerlo, es que acuérdate que él estaba en
1: correcto,
0: el campo.
1: Correcto, cuando...
0: A traerlo al Señor.
1: Correcto.
0: O sea, cuando lo trajeron, el Señor vio.
1: Correcto.
0: Ajá, ya te entendí.
1: Experto en ver lo que el ojo humano no puede.
0: Ese es el Señor.
1: Ese es el Señor,
0: ajá,
1: correcto.
0: Ya.
1: Le dijo a Samuel, levántate y úngelo, ¿ya? Entonces ahí fue donde Samuel tomó el cuerno de aceite y ungió al joven en presencia de sus hermanos.
0: Acuérdate que después vino el Espíritu del Señor con poder sobre David, desde ese día lo tuvo con él. Así y hay es. Que darse cuenta de que el Señor no anda viendo lo que miran los ojos, sino lo que mira el corazón.

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0: Así que mira, no, el Señor no mira lo que mira el hombre, mira el corazón. Y Dios tiene una manera diferente de selección. Llama a quienes menos pensamos para llevar adelante sus propósitos, porque Él se fija en lo interno y no en lo externo, como solemos hacer la mayoría de nosotros.
1: Así es que realmente que nuestro Padre Celestial lo que ve en cada uno de nosotros es nuestro interior. Y Él no nos escoge porque andemos la mejor ropa, porque hablemos de la mejor manera, porque andemos bien calzado, porque tengamos el mejor puesto de trabajo, ¿no? Muchas veces, aquellas personas que son más humildes, y cuando te hablo humilde, te hablo en todo el sentido de la palabra, ¿me entiendes? Las personas que no tienen estudios, las personas que no tienen, ¿cómo te puedo decir?, una solvencia económica, las personas que más necesitan, las personas de condición pobre, si tú quieres, son las personas que nuestro Señor toma para darnos lecciones a nosotros que somos a veces, muchas veces, arrogantes.
0: A ver, cuando decís pobre, no quiere decir que sea una persona que, cuando estamos hablando de pobre, será un pobre de
1: pobre
0: espíritu.
1: Pobre económicamente.
0: Pero también existen la gente que son pobres de
1: así
0: espíritu.
1: Así es, también.
0: Pero hay mira, no necesariamente, ese es el problema que nosotros tenemos a veces, que asociamos a los pobres con la humildad. Y hay muchos pobres que no son humildes, hay muchos pobres que son arrogantes, igual que, porque eso viene del corazón de cada persona, ¿ya me entendés? Lo que está viendo el Señor es el corazón tuyo, no es la pobreza, porque a veces la gente asocia que Jesús nació en un lugar pobre, está bien, pero no nació en un lugar de pobreza, sino que nació en un lugar humilde, ¿para qué? Para enseñarnos a nosotros humildad, ¿ya me entendés? Que Él podía sostenerse de la nada. Porque no, si Él hubiera querido, hubiera nacido en un palacio donde lo tenía todo, tenía sirvientes, tenía todo para Él decir, yo soy el rey de los judíos, yo soy el rey que vengo a... Pero Él no hizo eso, Él básicamente se humilló. Siendo rey allá en el cielo, o siendo el hijo de Dios, vino a la tierra a ser humilde. Y esa es la humildad que busca el Señor. No necesariamente tenemos que asociar la pobreza con la humildad. Porque eso es lo que hacemos todos nosotros. Que porque vos sos pobre, sos humilde. No, bueno, a veces la humildad no tiene nada que ver con la pobreza.
1: Francamente es que a Dios le place escoger lo débil, lo pequeño, para llevar adelante sus planes. Para que no quede duda de que fue con su poder que lo hizo.
0: ¿Ya? Acuérdate que el hombre no tiene las capacidades para que la gloria sea de solo para Dios. Esa es la otra cosa, que Dios busca al más débil para que, para glorificarse Él. ¿Ya me entendés? No para que el hombre se glorifique, porque ese es el problema más grande que tenemos nosotros. Cuando hacemos algo, nos queremos glorificar nosotros. Y ese es el problema que el Señor mira en cada corazón. Que si vos vas a servirle a Él, lo vas a servir de corazón. No vas a tener que estar detrás de nadie buscando a que, yo soy el grande. No, el grande es Dios, y esa es la honra que Él está buscando. Que nosotros le demos la honra y la gloria a Él todo el tiempo. Y la verdad es que tener el corazón conforme a lo que Dios quiere de cada uno de nosotros es bien difícil. No creas que a David no le costó tampoco. ¿Ah? David sabía que él tenía que andar, como dicen, lo estaban mirando con una lupa, que era el Señor, lo estaba mirando. Cada cosa que él hacía, estaba siendo visto por Dios. Así que andar bajo el corazón de Dios, hay que estar rectecito, hay que ir
1: caminar derechito, como dicen, con tapaojo.
0: Así que no es algo fácil tampoco, porque tenés que tener un estándar de vida diferente a la que estás acostumbrado, o un estándar de vida diferente a lo que Dios quiere de ti.
1: Así es.
0: Vamos a seguir hablando de lo que es el rey David. Y también hay que ver que el rey David se enfrentó a muchos problemas y se enfrentó a un gigante, y eso lo vamos a contar cuando regresemos.

0: Y ya estamos aquí de regreso en su programa Vida Nueva en Jesús, presentado aquí en Radio Sendas.
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0: Hay algo que tenemos que tener nosotros en nuestro corazón y es el gozo que el Dios nos da. Una vez que nosotros venimos al Señor, ese gozo no tenemos que no, o sea, es un gozo que no puede parar. Mira, sos libre de pecado, sos libre de tormento, sos libre de muchas cosas. ¿Y qué es lo que hay que darle al Señor? Hay que darle la gloria todo el tiempo y andar con gozo, nosotros como cristianos se nos tiene que derramar el gozo del Señor, ¿ah? Y hay cosas que nosotros no tenemos, ¿verdad? Nosotros no tenemos el poder para enfrentarlas, pero el Señor sabe, por ejemplo, de qué puedes enfrentarte y qué es lo que Él tiene que enfrentarse por ti. Y lo dice aquí la palabra del Señor, ¿verdad? Y vamos a leer en 1 Samuel 17. Y básicamente es cuando David se enfrenta al gigante. ¿Y por qué se enfrenta al gigante? Vamos a leer el relato.
1: Los filisteos juntaron su ejército para la guerra y se congregaron en Soco, que es de Judá, y acamparon entre Soco y Azeca, en Efes Damín.
0: También Saúl y los hombres de Israel se juntaron y acamparon en el valle de Elá y se pusieron en orden de batalla contra los filisteos.
1: Y los filisteos estaban sobre un monte y a un lado, e Israel estaba sobre otro monte al otro lado, y el valle entre ellos.
0: Salió entonces del campamento de los filisteos un paladín, del cual se llamaba Goliat de Gad, y tenía la altura de 6 codos y 1 palmo.
1: Y traía un casco de bronce en su cabeza, y llevaba una cota de malla, y era el peso de la cota 5,000 siclos de bronce.
0: Sobre sus piernas traía grebas de bronce y jabalina de bronce entre sus hombros.
1: El asta de su lanza era como un rodillo de telar, y tenía el hierro de su lanza 600 siclos de hierro, e iba su escudero delante de él.
0: Y se paró y dio voces a los escuadrones de Israel, diciéndoles: ¿Para qué os habéis puesto en orden de batalla? ¿No soy yo filisteo y vosotros los siervos de Saúl? Escoged de entre vosotros un hombre que venga contra mí.
1: Si él pudiere pelear conmigo y me venciere, nosotros seremos vuestros siervos. Y si yo perdiere más que él y lo venciere, vosotros seréis nuestros siervos y nos serviréis.
0: Y añadió el filisteo: Hoy yo he desafiado al campamento de Israel, dadme un hombre que pelee conmigo.
1: Oyendo Saúl y todo Israel estas palabras del filisteo, se turbaron y tuvieron gran miedo.
0: Y David era hijo de aquel hombre efreteo de Belén de Judá, cuyo nombre era Isaí, el cual tenía 8 hijos. Y en el tiempo de Saúl, este hombre era viejo y de gran edad entre los hombres.
1: Y los 3 hijos mayores de Isaí habían ido para seguir a Saúl a la guerra. Y los nombres de sus 3 hijos que habían ido a la guerra eran Eliab el primogénito, el segundo era Abinadad y el tercero Sama.
0: Y David era el menor. Siguieron pues los 3 mayores a Saúl.
1: Pero David había ido y vuelto, y dejando a Saúl para apacentar las ovejas de su padre en Belén.
0: Venía pues aquel filisteo por las mañanas y por la tarde, y así lo hizo durante 40 días.
1: Y dijo Isaí a David, su hijo: Toma ahora para tus hermanos una efa de este grano tostado y estos 10 panes, y llévalo pronto al campamento a tus hermanos.
0: Y estos 10 quesos de leche los llevarás al jefe de los 1,000, y mira si tus hermanos están buenos, y toma prenda de ellos.
1: Y Saúl y ellos y todos los de Israel estaban en el valle de Elá peleando contra los filisteos.
0: Se levantó pues David de mañana, y dejando las ovejas al cuidado de un guarda, se fue con su carga como Isaí había mandado, y llegó al campamento cuando el ejército salía en orden de batalla y daba el grito de combate.
1: Y se pusieron en orden de batalla Israel y los filisteos, ejército frente a ejército.
0: Entonces David dejó su carga en manos del que guardaba el bagaje y corrió al ejército, y cuando llegó preguntó a sus hermanos si estaban bien.
1: Mientras él hablaba con ellos, he aquí que aquel paladín que se ponía en medio de los dos campamentos que se llamaba Goliat, el filisteo de Gat, salió de entre las filas de los filisteos y habló las mismas palabras y las oyó David.
0: Y todos los varones de Israel que veían a aquel hombre huían de su presencia y tenían gran temor.
1: Y cada uno de los de Israel decía: ¿No habéis visto a aquel hombre que ha salido? Él se adelanta para provocar a Israel. Al que le venciere, el rey le enriquecerá con grandes riquezas y le dará su hija y eximirá de tributos a la casa de su padre en Israel.
0: Entonces habló David a los que estaban junto a él, diciendo: ¿Qué harán al hombre que venciere a este filisteo o quitare el oprobio de Israel? ¿Quién es este filisteo incircunciso para que provoque los escuadrones del Dios viviente?
1: Y el pueblo le respondió las mismas palabras, diciendo: Así se hará al hombre que le venciere.
0: Y oyéndole hablar Eliab, su hermano mayor, con aquellos hombres, se encendió en ira contra David y dijo: ¿Para qué has descendido acá? ¿Y a quién has dejado aquellas pocas ovejas en el desierto? Yo conozco tu soberbia y la malicia de tu corazón. ¿Para ver las batallas has venido?
1: David respondió: ¿Qué he hecho yo ahora? ¿No es esto mero hablar?
0: Y apartándose de él hacia los otros, preguntó de igual manera y les dijo al pueblo la misma respuesta de antes.
1: Fueron oídas las palabras que David había dicho, y se refirieron delante de Saúl, y él lo hizo venir.
0: Y dijo David a Saúl: No desmaye el corazón de ninguno a causa de él. Tu siervo irá y peleará contra este filisteo.
1: Dijo Saúl a David: No podrás tú ir contra aquel filisteo para pelear con él, porque tú eres muchacho y él un hombre de guerra desde su juventud.
0: David respondió a Saúl: Tu siervo era pastor de ovejas de su padre, y cuando venía un león o un oso y tomaba algún cordero de la manada,
1: salía yo tras él y lo hería y lo libraba de su boca. Y si se levantaba contra mí, yo le echaba mano de la quijada y lo hería y lo mataba.
0: Fuese león, fuese oso, tu siervo lo mataba. Y este filisteo incircunciso será como uno de ellos, porque ha provocado al ejército del Dios viviente.
1: Añadió David: Jehová, que me ha librado de las garras del león y de las garras del oso, él también me librará de la mano de este filisteo. Y dijo Saúl a David: Ve, y Jehová esté contigo.
0: Y Saúl vistió a David con su ropa y puso sobre su cabeza un casco de bronce y le armó de coraza.
1: Y ciñó David su espada sobre sus vestidos y probó a andar, porque nunca había hecho la prueba. Y dijo David a Saúl: Yo no puedo andar con esto, porque nunca lo practiqué. Y David echó de sí aquellas cosas.
0: Y tomó su cayado en mano y escogió 5 piedras lisas del arroyo y las puso en el saco pastoril, en el zurrón que traía. Y tomó su honda en su mano y fue hacia el filisteo.
1: Y el filisteo venía andando y acercándose a David y su escudero delante de él.
0: Y cuando el filisteo miró y vio a David, le tuvo en poco, porque era muchacho y rubio y de hermoso parecer.
1: Y dijo el filisteo a David: ¿Soy yo perro para que vengas a mí con palos? Y maldijo a David por sus dioses.
0: Dijo luego el filisteo a David: Ven a mí, y daré tu carne a las aves del cielo y a las bestias del campo.
1: Entonces dijo David al filisteo: Tú vienes a mí con espada y lanza y jabalina, mas yo vengo a ti en el nombre de Jehová de los ejércitos, el Dios de los escuadrones de Israel, a quien tú has provocado.
0: Y miren esto, qué impresionante, y hasta aquí vamos a llegar. Jehová te entregará hoy en mis manos, y yo te venceré, y te cortaré la cabeza, y daré hoy los cuerpos de los filisteos a las aves del cielo y a las bestias de la tierra, y toda la tierra sabrá que hay Dios en Israel.

0: Wow. Bueno, esta historia todo el mundo se la sabe porque desde pequeño nos han contado las historias estas de David, cómo David venció al filisteo. Lo más importante de la historia es cómo David iba ya, un pequeño pastor de ovejas que se enfrenta a un gigante experto en el arte de guerra, lo vence usando una onda y le da de victoria a su pueblo. El pequeño débil se convierte en un héroe.
1: Así es.
0: Pero el relato bíblico muestra algo mucho más profundo que una historia valiente, algo en lo cual debemos poner nuestra atención al leer este relato.
1: En primer lugar, debemos tener en cuenta que David ya había sido ungido por el profeta Samuel. Dios lo había elegido como sucesor del rey Saúl ante el asombro de su padre Isaí.
0: Acuérdate que también estaban sus hermanos y el propio profeta. Cuando Samuel llegó a la casa de Isaí, él estaba esperando a aquellos muchachones que tenía su papá. Y
1: yo me imagino que...
0: Y él les dijo, este es. Y cuando se dio cuenta que no era ninguno de ellos, él también se quedó sorprendido.
1: Sí, que era el más pequeño, el más frágil, me imagino. Entonces, él se sorprendió de que haya sido a él a quien nuestro Señor escogió para eso.
0: David es escogido por el Señor a diferencia de los hombres. Dios no se fija en la apariencia, sino en el corazón. En ese momento vino sobre David el Espíritu del Señor y estuvo con él. Eso lo dice todo el relato, ¿verdad?
1: Sí.
0: Para el momento de la confrontación entre el ejército filisteo y los soldados de Israel, David estaba cumpliendo instrucciones de su padre. Al llegar al valle de Elá, escucha las amenazas del gigante de Goliat, que estaba amedrentando a todo un ejército. ¿Sabes qué es amedrentar, verdad?
1: Claro que sí.
0: Que están todos... Ay.
1: O sea, intimidando al ejército, intimidando a todas las personas que estaban ahí.
0: Bueno, entonces el relato de todo esto es que el Señor no mira lo que mira el hombre.
1: Así
0: sino
1: es.
0: Que el Señor mira lo que tenemos en nuestro corazón. Y como hablamos anteriormente, ¿verdad? Algo que tenemos que tener nosotros en nuestro corazón es humildad. Y explicaba yo, ¿verdad?, que a veces nosotros confundimos la pobreza con la humildad y eso es totalmente erróneo. Nosotros tenemos que tener un corazón conforme a lo que Dios quiere para cada uno de nosotros. Y me imagino que cuando hablamos con Dios, el Señor nos va a guiar a la victoria. Cuando nos enfrentemos contra un gigante puede ser problemas, puede ser algo que una enfermedad,
1: pérdidas
0: en nuestra familia. No necesariamente tiene que ser un gigante que viene a enfrentarte con un ejército. Nosotros tenemos a veces gigantes que tenemos enfrente de nosotros y no sabemos qué hacer. Pero si nosotros vamos confiados con el Espíritu de Dios, nosotros vamos a saber cómo vencer a ese gigante.
1: Así es. Bueno, la verdad es de que para ser un verdadero soldado en el Señor debemos de ser, tener el corazón como lo tenía David, ¿me entendés? Donde no había duda y él estaba seguro y confiado y firme en que él estaba protegido por nuestro Señor, que él llevaba la bendición de Dios. Entonces, para que nosotros seamos verdaderos soldados de Dios, de nuestro Señor, tener el corazón como el de David.
0: Así que eso es lo que quiere el Señor, que nosotros seamos humildes de corazón y que demostremos que Él siempre va a andar con nosotros. Solo tenemos una hora, ¿verdad? Lastimosamente ya llegamos al final del programa. Y esto de andar en el corazón como Dios quiere que andemos, ¿verdad? Ya dijimos que no es fácil, pero tampoco es difícil. Así que nosotros todos tenemos que intentar andar bajo la mirada de nuestro Dios y que sea una mirada buena.
1: Así
0: no
1: es.
0: Que sea una mirada
1: bajo
0: que,
1: la vista,
0: como los hermanos, como los hermanos de David que no fueron escogidos. Este no es, este sí es. ¿Por qué? Porque anda bajo mi voluntad, anda como yo quiero que ande.
1: Así es.
0: Bajo mi corazón. Y eso es lo que le agrada al Señor. Así que muchas gracias por estar en sintonía de su programa Vida Nueva en Jesús. Y espero que esta palabra haya sido.

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7: En Sendas, esta es la hora.
8: 5 de la tarde con un minuto.
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Bueno, hermanos, saludándoles a través de Radio Sendas. Ya estamos listos para presentar el programa La Biblia del Deporte. Ahí está el hermano director del programa, el hermano JJ Rugama, que también transmitirá en Facebook Live. Ya tiene lista sus dispositivos para transmitir. Y Radio Sendas, pues, que está lista para presentar este programa, que todos los lunes de 4 a 5 estamos contentos, ¿verdad? Porque la audiencia es hermosa, ¿verdad? Les gusta escuchar los programas deportivos que trae el hermano JJ Rugama. Pero vamos a leer la palabra del Señor, porque eso sí, aquí leemos la palabra del Señor, hermano, antes de iniciar cualquier programa. Dice el Salmo 23, este es el Salmo más conocido de la gente, y el Salmo 91 dice: el Señor es mi pastor, nada me faltará. En verdes pastos me hace descansar, junto a aguas tranquilas me conduce, me infunde nuevas fuerzas por amor a su nombre. Aun si voy por valles tenebrosos, no temo peligro alguno, porque tú, Señor, estás conmigo. Tu vara de pastor me reconforta. Dispones ante mí un banquete en presencia de mis enemigos. Has ungido con perfume mi cabeza, has llenado mi copa a rebosar. Tu bondad y tu amor me seguirán todos los días de mi vida, y en la casa del Señor por siempre viviré. Amén. Señor, en el nombre de Jesús, gracias, Padre. Gracias, Señor. Gracias, Padre, en esta bonita tarde, Señor, en que, Señor, tenemos esta oportunidad de elevar esta oración al trono de su gracia. Señor, muchas gracias, Padre, porque usted está aquí, Señor. Está donde le invocan, Señor. Está en todas partes, Señor. Está, Señor, Dios Santo, poderoso, en el corazón de cada persona que ha creído firmemente, Señor, y que tiene esa fe, Señor, de que, Señor poderoso, en usted está la respuesta. Gracias, Señor, gracias por un nuevo día, una nueva

apartar de un nuevo mes también, Señor. Todo se lo debemos a usted, Señor. Usted que es nuestro Dios, el que nos da de las abundancias que usted tiene, Señor. A cada uno, Padre, le agradecemos mucho, Padre. Hasta aquí nos ha ayudado usted, Señor. Gracias por bendecir nuestras vidas, Señor, nuestras familias, por bendecir nuestros compañeros de trabajo, nuestros vecinos, bendecir nuestro país, Señor, nuestra ciudad, todos los departamentos, Señor, Buaco, Chontales, Jinotega, Nueva Segovia, Señor poderoso, Madrid, Chinandega, León, Masaya, Granada, León, Señor Dios Todopoderoso, Granada, Rivas, Managua, Señor, Río San Juan, Chontales, Señor, las zonas del Caribe Norte y Sur, Señor, todo, Señor, nuestro país ha tenido esa bendición especial, Señor. Gracias, Señor, poderoso es usted, Señor, gloria a su nombre, Señor, usted es nuestro pastor y nada nos falta, Señor. Usted nos da paz en nuestras almas, Señor. Usted nos da, Señor, esa tranquilidad, Señor. Y que, Señor, pues, que sigamos, Señor, Dios Todopoderoso, siempre confiando en ese poder suyo. Su poder es grande, Señor. Le pido en esta tarde, Señor, por esos niños, Señor, que hoy están siendo, Padre bueno, galardonados, que hoy están siendo felicitados, festejados, Señor, que los bendiga, Padre, que bendiga la niñez de nuestro país, Señor, aún aquellos niños, Señor, en abandono, aquellos niños huérfanos, Señor, aquellos niños, Señor, que desamparados andan por las calles, Padre, para que sea usted, Padre, tocando, Señor, esos corazoncitos, Padre, que sea usted guardándolo, Señor, guarde la niñez de nuestro país, Señor. Poderoso es usted, Señor, protéjalos de toda agresión física, verbal, Señor. Proteja a esos niños, Señor, de enfermedades. Proteja a esos niños, Señor, de esas contaminaciones que, Señor, poderoso, han venido a absorber algunos, Padre Santo, de esos malos hábitos, Señor, para que sea usted limpiándolos, Señor, y que sean útiles para usted, Señor. Bendiga esos niños, Señor, que están en el hospital de Managua, Señor, en el hospital del niño, quizás con enfermedades terminales, Señor. Sea usted sanando, Padre. Sea usted dando esa oportunidad para que vayan a compartir con sus familias estos niños, Padre bueno. Gracias por esos niños, por esas niñas que son el jardín de cada hogar, Señor. Bendiga esos niños, Padre, en el nombre de Jesús. Bendiga, Señor, los hijos, los nietos, Señor, los sobrinos, los niños de los vecinos, Padre, en el nombre de Jesús. Señor, bendiga a mi hermano que esta tarde pues compartirá con nosotros una vez más, el hermano JJ. Bendígalo a él, su familia, Señor, esas personas que se han unido para, Señor, elevar esa oración, Señor, con nosotros, bendígalas en el nombre de Jesús. Padre, esas personas que van en ese bus, los que están en sus casas, los que van en ese taxi, los que están en sus puestos de trabajo, los que están ahí en el sistema penitenciario, bendígalos, Señor, los internos, los que están en algunos centros de rehabilitación también, Padre, bendígalos en el nombre de Jesús. Bendiga al personal administrativo de esta radio, Padre. Gracias, Señor, se lo agradecemos todo en el nombre maravilloso de su Hijo amado Jesús, Señor. Amén. Amén.

0: de la tarde con 11 minutos.
1: Bueno, hermanos, saludándoles. Qué bonita esa melodía de Leo Dan. Más de 40 años. Esa melodía. Y saben una cosa, ¿sabe usted, hermano? Usted recuerda, esas canciones las ponían en las fiestas. Y todo el mundo bailando. Jesús es mi
2: padre. Y son himnos.
1: ¿Verdad? Sí. Son himnos, no, pero himno es que estos precioso. Personajes, así como José Luis Rodríguez el Puma, Leodán, Roberto Carlos, le han dedicado algunas.
2: Roberto Carlos.
1: Roberto Carlos, algunas melodías. Himno, creador. Sí. Entonces, Leodán también. Pero lo interesante, lo curioso, pues. Antes las ponían en la fiesta y la gente bailando, como aquella de los Tigres del Norte, una de, no recuerdo, un día a la vez, esa también, ¿recuerda?
2: Sí, sí, y la bailan.
1: ¿Ah? La bailaban, sí. O la bailábamos, Jesús de Nazareno. Bueno, esta bonita melodía, pues es el Salmo 23 cantado. Jesús es mi pastor. Bueno, le damos la cordial bienvenida a ustedes, hermanos, que están conectados con Radio Sendas, frecuencia 107.3 FM, desde Matagalpa, Nicaragua, para la gloria del Señor. Estamos a día lunes, primero de junio, Día de los Niños. Este mes, mire, hermano, sexto mes, Día de los Niños, de los padres, de los maestros.
2: Día de San Juan.
1: Jesús de Nazaret.
2: Día de mi cumpleaños.
1: De su cumpleaños.
2: Montones de cumpleaños. Imagínense, mi hermano.
1: Día de San Juan José. De su cumpleaños, pues, más directo.
2: Cuando hablamos de cumpleaños, me acuerdo del día de San Luis siempre. Luis López nos invitaba allá a la sopa.
1: También.
2: Sí, pero lo que llegamos de último, le decíamos a Luis López, no, esto ya le echaste agua a Luis, le decíamos. Siempre Luis López, nuestro buen amigo ya fallecido,
1: sí, Luis López. Bueno, estamos a día lunes, pues, primero de junio. Un saludo muy especial a los cumpleañeros del día de hoy. Queremos recordarles las líneas telefónicas de Radio Sendas. El convencional 2772-6534. O envíe sus mensajes al 8844-1073. El mensaje puede ser texto o una grabación de audio. La dirección de Radio Sendas en el barrio El Toto, Late Abajo, frente a donde fue la bomba de agua, carretera interoceánica. Digo esto para los hermanos que quieren venir a dar su vuelta a Radio Sendas, ¿verdad? Usted ya sabe, más o menos, a las 8 de la mañana las oficinas de Radio Sendas están abiertas. Bueno, vamos a dejar al hermano JJ Rugama, que nos va a presentar el programa La Biblia del Deporte.
2: Buenas tardes, bendiciones. Buenas tardes, hermano Miguelito. Buenas, bendiciones, hermano. Bendiciones a todos ustedes, amigos, amigas, hermanos. Están con Radio Sendas. Sabemos esa gran audiencia en los taxis. Hay mucha gente que me encuentra. Lo escucho en Radio Sendas. Mucha gente. También les saludo a nuestro hermano allá en el Parque Darío. Un muchacho que lustra ahí en el Parque Darío. Ahí me dice, ahí lo escucho en la Biblia del Deporte. Ahí en Radio Sendas. Ahí anda su radito, anda colgado su radito, él, un radio ahí, siempre. Y saludo, por supuesto, a todos los amigos, amigas que siempre están con nosotros. Recuerde que con Dios podemos ser mejores personas en todos. Es tratar de acercarse, tratar de ser honesto, sincero con Dios. Y ir caminando, no es que no nos vayamos a equivocar en esta vida, pero si tratamos de engañar a Dios, ahí sí no va a ir mal. Ahí sí tratamos de querer engañar a Dios, supuestamente. Nosotros hay veces que nos queremos pasar de listo y engañar a Dios. Esto es muy peligroso. Tenemos que ser honestos con nosotros mismos, con Dios, tratar de ir avanzando, tratar de pedirle a Dios que nos dé la fortaleza. Que nos dé la sabiduría para saber actuar en cualquier momento. Y siempre dándole gracias, no es que no vamos a tener problemas. Por supuesto que los problemas iban a estar, pero lo que Dios nos da es la sabiduría para saber actuar en los momentos precisos, en los momentos oportunos. Y yo no, ¿cómo no darle gracias a Dios? En el caso mío, imagínese uno que tantos viajes, venimos de Rivas, pasamos a Bluefield, después de Bluefield ahorita a Nueva Segovia, después a Madrid. Imagínense ustedes, tantos viajes de noche, de mañana, y uno que mira tantas situaciones en las carreteras, y aquí estamos. Dios nos protege, nos ha protegido. Entonces, ¿cómo no darle gracias a Dios también por la familia, por los hijos, por los nietos, por las bendiciones que Dios nos da a diario? Hay veces no las queremos ver. Claro que no hay una sola persona en el mundo que no tenga problemas. Todos tenemos problemas. Hasta el que tiene demasiado dinero, hasta los pantalones sin bolsa como nosotros. Todos. No hay quien, hermano, en el mundo que levante la mano y diga, yo soy feliz completamente. No hay. Siempre debe haber un problemita, porque los problemas son parte de la vida. Y imagínese una vida sin problemas. ¿Cómo sería? Dios lo dejó también para que nosotros maduremos a través de los problemas. Vamos madurando, vamos haciéndonos mejores personas, vamos comprendiendo mejor la vida, porque hay veces no comprendemos la vida. Creemos que la vida es andar vagando, andar aquí, andar allá, gastar el poco dinero, andar por allá. Creemos que esa es la vida, no. Pero a medida que vamos avanzando, comprendemos cuál es el misterio de la vida, la parte espiritual de la vida. Porque solo nos quedamos con la parte material de la vida. Claro que tenemos que vivir de lo material. Dios nos dejó y tenemos que lucharla. Uh-huh. Hay que lucharla por la vida. Y el que pueda tener sus bienes y lo tiene, bendiciones. Bendiciones. Pero hay veces descuidamos lo más importante, la parte espiritual, la que te da los sosiegos, la que te da la sabiduría, la que te da la paciencia, la que te da cómo actuar mejor en este mundo, y a veces descuidamos eso. Pues ojalá todos logremos acercarnos un poquito a Dios ahí, por nuestros hijos, por nuestra familia, para ayudarlo. Bien, hermano, hay tanta información deportiva, pero claro, lo del equipo de Matagalpa, los Indios Flecheros de Matagalpa, en segundo lugar. Y después nos ganó dos juegos el equipo de los Cañoneros en Madrid. Eso fue una fiesta en Madrid. Sí. La gente, ¿cómo lo celebró? ¿Cómo lo gozó? Porque se trata de un equipo de Matagalpa, un equipo, uno de los mejores equipos de Nicaragua, con un equipo en ascenso, como es el equipo de los Cañoneros, que ha mostrado muy buenas condiciones. Caribe Norte le ganó la serie a los Mineros. Estelí recuperó un poquito, que había perdido las dos últimas series, tal vez fue barrido. El Carazo, 3-1. Chinandega, ya va recuperando Chinandega, 3-1 a Huaco. Celaya, 3-1 a Río San Juan. El equipo de Rivas, 2-2 con León. Granada, 2-2 con Jinotega. Los Dantos, 2-1. Los Dantos, 2-1 con Nueva Segovia. Y un juego que va en el cuarto inning, si no me equivoco, que lo va ganando Nueva Segovia 4-2. Opa, ese juego, ajá. Nueva Segovia se lo va ganando los Dantos.
1: Por la lluvia.
2: Ya le ganó uno, ajá, y por la lluvia. Caribe Sur con Chontales, 2-2. El Bower, 2-2 con Masaya. Y Matagalpa, el equipo de Madrid, ganando la serie hasta el momento, 2-1 a Matagalpa. Y un juego suspendido en el cuarto, segundo episodio. Sí, en el segundo. Cierre del segundo episodio, ganando Matagalpa ya 4-1 y con dos corredores a bordo en tercera y primera Matagalpa. Pues ese juego se tiene que continuar a como está.
1: A como quedó.
2: Algunos nos preguntan, ¿y por qué eso? Si el juego es oficial hasta el quinto episodio, claro. El reglamento universal del béisbol es que el juego es oficial a partir del quinto inning. Antes, así se hacía en Nicaragua. Si se suspendía un juego y no pasaba del quinto inning, se comenzaba a jugar de nuevo. Se comenzaba a jugar de nuevo. Pero de manera interna, en el béisbol, aquí en Nicaragua, en la comisión y los equipos, se acordó, porque si un partido se suspendía por lluvia, tenía que continuar a como quedaba. Pues. Para evitar problemas, evitar esto, el otro. Entonces, ahora cada juego, aunque no pase del quinto episodio, aunque no pase del cuarto episodio, se tiene que continuar tal a como es, a como está. Los próximos juegos de Matagalpa, Chinandega, el sábado a la 1 en Chinandega, el sábado a la 1 en Chinandega, y domingo aquí en Matagalpa a las 10. Después se juega el próximo sábado, de este sábado al otro, con Chontales, con los toros. Uh-huh. Sábado allá, en Juigalpa. Y domingo aquí. Posteriormente, Caribe Norte. Caribe Norte viene a jugar los cuatro juegos aquí en Matagalpa. Entonces, esas son las próximas tres series de Matagalpa en Chinandega. El próximo sábado en Chinandega. Domingo aquí en Matagalpa a las 10 de la mañana. Sábado en Juigalpa. Y después en Matagalpa a las 10 de la mañana.
1: No es nada.
2: Que hermano estaba haciéndose señas.
1: No, es que estoy viendo el calendario, hermano.
2: No, está viendo el calendario. Yo creía que había cambio. No. Ve, parece mentira, sí. Pero mire.
1: Lo tengo acalambrado, hermano.
2: Mire, hermano. La seña. Aquí hemos hecho programas especiales. Yo recuerdo que varios programas hicimos especiales de lo que significa la seña en béisbol. Cómo se pierden los juegos por no captar la seña. Hay jugadores que es difícil no que capten seña.
1: Atención.
2: No, es que esto es una agilidad mental y buena vista. Uh-huh. Si usted no mira bien al coach y anda medio, o el coach no mira bien al manager de la seña, lo que en vez de dar una cosa va a dar otra. Miren la seña, miren, porque hay veces creemos que el béisbol solo es boli y batazo. Nosotros creemos que solo es pegar el batazo y no miramos que detrás de eso hay un montón de mecanismos que está, y uno de esos es la seña. La seña del coach, del mane o el mane al quien pone. En cada pichada hay una seña. No es que solo de que entra el bateador, no. Después de cada pichada hay una seña que el manager la transmite, o el que pone el manager, el que está al lado o cualquier lado, el manager pum, pum, pum, se toca la cabeza, entonces aquel ya sabe qué es. Entonces aquel comienza a hacer miles de
1: piruetas.
2: Y entonces aquel le pasa la seña al coach que está en tercera base. Sí. El de tercera base tiene que tener buena vista, porque el manager está allá al otro lado, el dogado, o el que pasa la seña. Uh-huh. Y si la agilidad mental de él, de estar rápido, lograr captar la seña, porque la seña es la agilidad mental que tiene que tener un atleta. Fíjese bien, no solo es la preparación física, no solo es la parte espiritual, emocional, que nosotros miramos en el atleta, la rapidez mental para captar, porque usted está esperando turno. Tras que va usted para el cajón de bateo, ya la seña la están tirando. Pero si el coach la tira muy tarde, él compromete al bateador. Entonces el bateador está cada rato viendo y pide tiempo o no capta bien la seña. Uh-huh. Entonces, fíjese bien, la seña son en tiempo y forma que la tiene que dar el manager. El manager no es que va a estar esperando, no, es en tiempo y forma que la tiene que dar, porque el bateador está ahí en el cajón de bateo y el umpire no va a estar esperando cada rato hasta que el jugador capte la seña. Y el jugador al que está viendo es el coach de tercera base. El tercera base la seña la mira allá en el dogado. Esa es la seña que mira. Entonces, esa agilidad mental, ese cruzo está en cada lanzamiento. Mira el desgaste mental. No crean que solo es. Fíjense que hay jugadores que nunca aprenden a agarrar la seña. Y son tremendos jugadores, tremendos bateadores, tremendos jonroneros, tremendos y todo. Pero les cuesta agarrar la seña. Hay coach que se. Mire, para los coaches en tercera base no es cualquiera. Uno solo ve al coach cuando manda el corredor al home play o lo detiene. Casi siempre en eso es lo que nos fijamos, al coach, para criticar. Pero nunca miramos que el coach tras que llega tiene la vista puesta ya en el dogado para captar rápido, porque él tiene que captar la seña rápido. El coach, imagínate que un coach se guilaste un minuto captando una seña y viendo, y ¿qué me dijo el manager? ¿Qué se tocó? ¿Qué? ¿Qué me dijo con eso el manager? No sé. Imaginen ese coach, ¿cómo le va a transmitir la seña a un bateador? ¿Cuánto se va a dilatar? Entonces, son cuestiones de agilidades mentales y de buena vista. Para que la gente ahora, cuando miren los coaches, por eso ustedes ven en Grandes Ligas ahora y en la mayoría del béisbol, son coaches relativamente jóvenes, los que están en la tercera base y en primera. Ya no era como antes, que ya eran de 60 para arriba.
1: Los viejitos,
2: pues. Sí, o sea, ahora no.
1: Ahí estaba Argelio,
2: Sí, eran todos. Pero antes no había eso. Los managers dirigían y el manager directo daba la seña. Sí. el manager de tercera base, directo, tiraba la, mientras que ahora no, el manager está dando la seña desde el dugout. Entonces los coaches que están tienen que captar la seña, los dos coaches que él les pone. Y si es el bateador, igual. Pero si el bateador se retrasa un poquito, no ve rápido al coach o está pensando en otro lado, cuando él llega al cajón de bateo lo compromete y está viendo y no sabe qué es. Y no sabe qué es. Ya ahorita el hermano me está haciendo la seña. Cambio, me está diciendo. Yo sé que el cambio. Entonces no crea. Hay que aprender y enseñar a los jugadores desde pequeño la agilidad mental para no tener problemas cuando lleguen arriba. Vamos a la pausa.
1: Bueno, vamos a saludar a una niña que se llama Mari Flores.
3: Saludo a todos los niños, a sus niñas.
2: A sus niñas, todos los niños.
3: Los niños.
2: A Aslin y Julián.
1: Ahí bueno, ya. Vamos a deleitarnos con esta bonita melodía que se llama Joyas Preciosas. Ya volvemos.
0: 5 de la tarde con 27 minutos.

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4: De la tarde con 32 minutos.
5: Bueno, continuamos. Espéreme un tantito, hermanito. Ya le presto la guitarra. Quiero enviar saludos a la niña Solay Montenegro y a todos sus primitos allá en Los Lipes. De parte del hermano Feliciano Ramos, dice que saludemos a todos los niños, hasta los suyos también. Le manda saludos. Al hermano Paulino Cano, dice que su muchachito Jackson Javier Cano Ruiz, bueno, Dios lo libertó, dice, hace años. Ahorita es un niño, hace 8 años. Mire, qué bueno.
6: Ah, qué bueno, qué bueno.
5: Qué bueno, hermano Paulino. Dios me lo bendiga a usted, pues, y su muchachito, ¿verdad? También a todos los niños, saludos a todas esas mamitas que a esta hora están también escuchando Radio Senda, los hermanos que van en esos buses, los hermanos que van en los taxis, los hermanos que están en los mercados, los hermanos del campo que ya vinieron de preparar la tierra, porque ya llovió, hermano.
6: Llovió, llovió. Ya, ahora sí creo que ya entró el invierno, pero ya llevamos retraso más de un mes, hermano. Ya, sí. Yo recuerdo antes, uh-huh, ya en los finales de abril, ya caían las primeras lluvias. Ya todo el mundo ya comenzaba a listar tierra y listo, ya. Y en mayo ya uy, sí, a esta altura maíz, ya estaba,
5: ya,
6: no,
5: ya estaba.
6: Ya el maíz ya estaba grande. Y qué sabroso, ¿eh? Los elotes. Ah, todo lo, el atol, qué riquísimo ese atol.
5: La
6: guirilita.
5: Los tamales.
6: Los tamalitos con cuajadita.
5: Hermano,
6: con
5: no crema. Hable de esas cosas. Ah, ¿no?
6: Mire cuántas cosas buenas, naturales nos da Dios, hermano.
5: Sí. Y orgánicas.
6: Depreciamos, sí, eso por irnos a comer un montón de carne.
5: No, pero la carnita es buena, sí, también, pero hermano. Bueno,
6: pero hay veces.
5: Pero digamos algo procesado.
6: Sí, sí, combinándola, hermano, ahí, combinándola, no demasiado, pero lo natural es sabroso, pues lo que Dios nos da con la guirila, con los tamales, uh-huh, y combinar no solo una parte de comida, sino que es sabroso. Bien, hermano, mire lo de la seña que estamos hablando, hermano.
5: Sí, sí.
6: Mire, eso, se han perdido juegos. juego, campeonato, por no agarrar señas. Y esto lo saben los especialistas en béisbol. Que las señas, porque hay que estar cambiando las señas, no son las mismas señas y hay que memorizarlas. Mire, le voy a contar, fíjese que una vez Alex Torres, saludo, no sé dónde está Alex Torres, pues si está en Nicaragua o está fuera del país. Alex Torres fue manager, fue jugador del Estelí, tremendo jugador, un gran deportista y también de Matagalpa. Y una vez nos fuimos con Alex Torres, un juego en Managua, entonces él nos dio ray en una camionetona que tenía 6 cilindros, un camionetón. Entonces, ¿dónde íbamos? Íbamos en la carretera. Alex iba con una seña. Decía, este robo, Batman, y se tocaba y dejaba el timón. Y nosotros, ay, Dios mío, lindo, ¿a qué hora? Y iba aprendiéndose, iba memorizando la seña bien. Y este gitanón, este puede ser quick play, este puede ser esta jugada defensiva. Y cada una de las jugadas tiene una llave. No es que uno le puede hacer y todo, pero cada jugada tiene una llave específica, que es la que el jugador debe de aprenderse especialmente. Es una llave. Y entonces nosotros, con miedo, pues, porque éramos lectores, entonces le preguntaba a Alex, no, me dice, hermano, las señas son primordiales, hay que sabérselas. El manager es el primero que tiene que no dormirse, sino aprenderse la seña. El manager es el que tiene que tener la seña, va así. Porque es el que la transmite, para estar seguro. La jugada no te esperan en el béisbol. Las jugadas ahí están, son rápidas. Es cuestión mental rápida de cambiar o no hacer esto. Entonces el manager tiene que estar ágil en la parte mental. Y entonces ya nos digamos los jugadores, pues, los coaches y todo. Vamos a hacer otro programa, pues. Ya lo hemos hecho aquí en Radio Senda, solo de la seña. Bien, ¿cómo está la posición de los equipos? Granada, 34 y 14 en primer lugar. El equipo de Matagalpa, 32 y 15. Tremendo trabajo sigue haciendo Matagalpa, en medio de que perdió 2 juegos con los Cañoneros de Somoto. Pero más bien hay que felicitar a los Cañoneros de Somoto, cómo lo lucharon, cómo se con esos juegos al final. Fueron tremendos juegos. Cómo al final Matagalpa llegó ganando esos partidos y se lo quitaron. Pero la actuación del equipo de los Flecheros de Matagalpa ha sido extraordinaria este año. Matagalpa, si clasifica entre los primeros 5, que creo que ha clasificado entre los primeros 5, Matagalpa, una excelente actuación. Matagalpa con 32 y 15, empatado con los Dantos. En cuarto lugar está el Bower, a 2 partidos, pero Matagalpa está a medio juego. El Bower está a medio juego de Matagalpa. Oigan bien, el Bower está en cuarto lugar, pero está a medio juego de los Dantos y también de Matagalpa. El equipo de Rivas. Con 29-29 a 5 juegos. Rivas está a 5 juegos del primer lugar, pero está a 3 juegos y medio de Matagalpa. Oigan bien, Rivas está en la quinta posición, está a 5 juegos el primero, pero está a 3 juegos y medio de Matagalpa. Rivas está presionando también el lugar de arriba. Caribe Sur, 28-29 a 6 juegos, 4 juegos y medio de Matagalpa está Caribe Sur. A 6 del primero, pero a 4 y medio. Yo estoy haciendo relación con Matagalpa para que ustedes van haciendo su cálculo, porque clasifican 10 directos y entre esos 10 directos tiene que estar Matagalpa. Chinandega, el séptimo lugar. Chinandega tiene 28-20 a 6 juegos, pero a 4 juegos y medio del primer lugar. ¿Con quién se va a enfrentar Matagalpa? Con Chinandega. ¿Cuánto nos ha ganado Chinandega? 8 juegos en fila. No le hemos podido ganar juego a Chinandega en las últimas series. Yo creo que debe ser por honor, Matagalpa, por honor, los peloteros y todo, tratar de ganarle esta serie a Chinandega y decirle, basta ya, hasta aquí llegamos, ahora somos nosotros los que vamos a ganar. Chinandega está a 4 juegos y medio de Matagalpa. Estelí, Chontales y Las Minas están a 6 juegos y medio de Matagalpa, a 8 el primer lugar, pero a 6 juegos y medio. ¿A cuánto está el décimo lugar, hermano? Que son los 10 primeros, clasifican de Matagalpa, están a 6 juegos y medio. ¿Y saben cuántos juegos el equipo de Matagalpa? Son 76 juegos. Matagalpa tiene 32 victorias, 15 derrotas, 47 partidos. ha jugado Matagalpa. A Matagalpa le faltan 29 juegos. Uh-huh. 29 juegos. Y el lugar número 10 está a 6 juegos y medio de Matagalpa. ¿Qué quiere decir? Que no se puede confiar Matagalpa. No se puede confiar el equipo de Matagalpa. Una serie perdida, dos series perdidas y te mandan al décimo lugar. Así, así como se escucha. Ahí, porque los equipos están algo cerca, están algo cerca. Entonces, mire, Estelí, Chontales y los mineros están a 8 del primero, pero a 6 y medio de Matagalpa. Vamos al lugar 11. Masaya, con 25-23, más bien 25-23 a 9 juegos, está a 7 juegos y medio de Matagalpa, Masaya. Caribe Norte, que la está luchando fuerte, 24-24 a 10 del primero, que Granada, pero a 8 y medio de Matagalpa. Carazo, que la está peleando también a 10 juegos, 8 y medio de Matagalpa. Celaya, en el lugar 14, empatado con León, tienen 21 victorias, 27 derrota a 13 juegos del primer lugar y a 11 juegos y medio de Matagalpa. 11 juegos y medio. Después, mire cómo está lo del repechaje. Masaya en el 11, Caribe Norte en el 12, Carazo en el 13 y en el 15 Celaya y León. Y Jinotega está a un juego nada más del repechaje. Metido en una pelea también Jinotega por el repechaje. 20-28 Jinotega. Estos no están buscando primeros lugares, están buscando cómo meterse al repechaje. Madrid y Nueva Segovia, 16-31. Están a 17 juegos. Imagínense, del primero, eso no les interesa. Pero están a 3 juegos y medio del repechaje. Entonces, tanto Madrid como Nueva Segovia tienen chance todavía. Se podrían meter. Después un poco más bajo Huaco, que todavía Huaco tiene chance, pero tendría que recuperar, ganar serie y ver una reacción de Huaco. ¿Quiénes podrían clasificar? De los 10 que están arriba, ¿quién podría bajar? Mire, Granada no va a bajar, Matagalpa no creo, Los Dantos tampoco, El Bor tampoco, Riva tampoco, Caribe Sur no, tampoco, está sólido, Chinandega va mejorando, Lee es un equipo bueno, mantiene, Chontales. Yo creo que las Minas están en el lugar 10. Creo que la mina podría ir bajando. Ya va bajando un poquito, comenzó en unos lugares 6, ahora va bajando. Creo que las minas podrían quedar en el repechaje, el equipo de las minas. Y Masaya clasificar, el equipo de Masaya. Lo veo que Masaya podría subir al lugar 10, claro, pero eso solo son palabras. Habría que ver en el terreno de juego. En el repechaje, yo creo que podrían quedar las minas, bajar un poquito, puede ir al 11, al 12, pero ir al repechaje. Caribe Norte en el repechaje y peleando la fuerte también. Carazo, Celaya y León, Jinotega por el repechaje. En medio de que Madrid, Nueva Segovia están haciendo un bonito trabajo, están recuperando, yo creo que va a ser difícil que se metan al repechaje. ¿Por qué? Porque hay equipos como León, Celaya, Carazo, Caribe Norte que tienen mejores porcentajes y que son mejores equipos. Entonces, aunque tienen chances todavía, yo lo veo bastante difícil. Entonces, Matagalpa, ya lo decíamos, 32 victorias, 15 derrotas, 47 partidos lleva jugado Matagalpa ya. A Matagalpa le faltan 29, son 76 partidos en la liga, 76 partidos en el campeonato. Y fíjese, hermano, si Matagalpa le faltan 29, gana 14, menos del 50%. Oigan bien, si Matagalpa gana 14 juegos, menos del 50% de los juegos, que yo lo veo improbable, pero poniéndolo bajo, Matagalpa hace 46, clasificaría a Matagalpa. Inclusive Matagalpa jugando menos del 50%, ahorita cerrando, Matagalpa haría 46 juegos y clasificaría. El equipo de Matagalpa clasificaría entre los 10 primeros, pero no se trata de eso, se trata de consolidarse, de estar en los primeros lugares, de lucharla y ir fuerte a la segunda etapa. Vamos ahí a la pausa, ya regresamos.
5: Bueno, tenemos unas grabaciones de audio que nos han enviado el hermano Alvarito Alvarado. Saludos a Alvarito Alvarado. Vamos a ver, vamos a hacer pues esta publicación de esta grabación de audio.
7: Buenas tardes, hermano. Dios le bendiga, hermano. Hermano Miguel, quiero felicitar a mi niña Génesis Paola Alvarado Pérez por ser el Día del Niño, y a mi hijo Axel José Alvarado Pérez en el Francisco Moreno número 3, y con un canto infantil me le pone ahí, por favor. Dios le bendiga. Hermano Miguelito, también quiero saludar y a felicitar, aunque un poco tarde pueda, mi esposo, que ayer estuvo de cumpleaños, y mi esposo se llama Álvaro Rafael, el técnico del mercado de abajo, que dice que usted no lo saluda siempre, dice que no le ha escuchado que lo ha saludado. Entonces, de parte de su esposa Ivania, dice que el técnico Álvaro Alvarado, que quiere que usted lo salude en la radio y que nos ponga un tema musical, La Tumba Vacía.
5: Jesús de Nazareno. Saludos, Alvarito. Ayer estaba de cumpleaños, que nos mande pastel entonces.
6: Lo está regañando, no lo saludó, hermano, se le olvidó.
5: ¿Cómo no? Saludos, Alvarito, ahí en el Mercado Sur. Ahí está él con su papito. Tienen un taller de electrónica. Y bueno, pues son fieles oyentes de Radio Sendas. Para todos los niños, vamos a dejar este bonito tema. Jesús ama a los niños. Ya venimos.
4: 5 de la tarde con 46 minutos.

0: de la tarde con 49 minutos.
1: Bueno, espéreme, hermano, ya le voy a dar la guitarra. Voy a dar pase a esta otra grabación. Otro
2: oyente.
1: Otro mensaje ahí.
2: Otro mensaje de la gente que no está.
1: Una grabación de audio.
3: Dios le bendiga, hermano Miguel, en esta preciosa tarde, aquí escuchando Radio Sendas y su programa. Y quiero felicitar, aprovechar este medio para felicitar a todos los niños que escuchan Radio Sendas, especialmente a mis nietos, a mis nietecitos, feliz día, y a los niños del comedor Huellas en el barrio Sadrax Celedón. Hasta allá los saludos a los niños y a los niños de Iglesia Luz y Fe, Matagalpa. Dios le bendiga.
1: Bueno, hermana Marta Mendoza, Dios le bendiga. Gracias, hermanita, por su reporte, por su grabación de audio que envió pues al 8844-1073. Ahora sí, hermano.
2: Bien, también vamos a saludar, hermano, a Samuel Hernández. Nuestro saludo, mi hermano, ahí que se nos está reportando en Facebook. También a Richard Altamirano, saludo. Richard, siempre está pendiente. Jaime Chávez, también otro hermano que se nos reporta. El hermano Denis Escobar. Everandino, ¿cómo está, mi hermano? Everandino ha hecho falta. Ha estado fuera del equipo ahorita porque está lesionado. Andino ha hecho falta. Una tremenda campaña de Ever Andino, pues. Ojalá y Andino esté en la serie ya con Chinandega, porque sinceramente, pues yo creo que ha hecho falta. Pues ojalá ya esté mejor y con la serie con Chinandega ya esté Ever Andino. También Marlo José Mendoza, nuestro saludo, mi hermano, saludo. Ahí. Francisco Leitón también. Ahí, Francisco Leitón, tremenda tercera base. En softball, todas se le iban. No, hombre, son bromas. A tremenda tercera base. Saludos pues a todos los amigos, amigas que siempre están con nosotros a esta hora. En materia del béisbol de aquí de Yaule, más bien de aquí de Matagalpa, casco urbano, están las semifinales. Los Guerreros, el equipo de los Guerreros con Apante, ahí dividieron 1-1, tremendo. Ahí estos dos equipos andan tremendos peloteros, tanto los Guerreros como Apante están en la semifinal. Y la otra es las Estrellas del Norte con los Gigantes de Sabadell. Oiga, Sabadell metido en una semifinal ahí en el béisbol de aquí de Matagalpa. Entonces, saludo a las Estrellas del Norte de aquí de Matagalpa y también los Gigantes de Sabadell, que están en la semifinal. Salieron 1-1 este domingo, y la otra llave, los Guerreros con Apante, también salieron 1-1. En otra también, los Cardones, campeones de la Liga de Yaule. También los saludo a los hermanos ahí de Perdimos la Gallina, perdimos todo ahí, hermanos. Ahí en la invitación de No Cardones, fueron los campeones y los subcampeones, el equipo de las mesas, ahí en la Liga de Yaule. Este domingo se jugó allá, y nos decían también que ya se está preparando también la liga ahí de los productores del Ixmixto, ya preparándose para la inauguración. Qué movimiento, qué bueno, pues por todos lados lo que toca hacer el béisbol, que está por todos los sectores. También hay que señalar, velo, ya ves, ya se acerca el Mundial de Fútbol, el Mundial número 23. El Mundial número 23 y la inauguración en México, Sudáfrica con México. Vamos a ver a México. Recuerde que este año, este Mundial en particular es único porque se va a jugar en tres países. El caso de Canadá, el caso de los Estados Unidos y el caso de México, los tres. Y además estamos hablando de la ampliación de equipos en el Mundial. Estamos hablando de 48 equipos y en tres países. Entonces, algo particular, pues, en este Mundial está el alboroto, está todo el mundo, y hay que ver, pues, lo que mueve el Mundial de Fútbol, lo que mueve el Mundial de Fútbol. Y uno de los países que más mueve es México. México, hay que verlo en el fútbol, cómo mueve todos los medios de comunicación, la afición, y por supuesto, Estados Unidos, que si bien es cierto, el fútbol americano, el béisbol, todo, pero Estados Unidos ha venido avanzando en materia del fútbol, y es una de las ligas ya fuertes del mundo, y es una liga extraordinaria, es uno de los países que ha venido avanzando en materia del fútbol. El número, campeonato del mundo número 23. Claro, algunos te dan como favorito, claro, habría que ver, te dan a Francia, te dicen que que Francia puede ser el campeón del mundo. Creo que te dan a Holanda también, Holanda, Inglaterra, que son países que ha estado ahí, Brasil, Alemania, Argentina, por América,
1: también.
2: Brasil y Argentina, que podrían estarse ahí, pero realmente uno, hay países que han venido avanzando y pueden dar la sorpresa también, pues. Croacia ya no es sorpresa, se ha metido ya varias veces, ha estado ahí fuerte, no sé, pero en América creo que Brasil y Argentina.
1: Y México.
2: En México, exacto. Creo que por ahí puede estar Uruguay también. Uruguay otro también. Otro de los países. Pero creo que la gran se va por más por Brasil y por Argentina, pues. Pero también fuertes competidores. Realmente que no sé hasta dónde puede llegar México. Claro que nos gustaría que México llegara largo. Realmente ver también en los Estados Unidos hasta dónde ha avanzado Canadá. Pero se perfila equipos como España, equipos como Francia, pues, que pueden ser los protagonistas de la final. Eso no quiere decir que nos pueda salir otro contrincante ahí, hermano.
1: Bueno, saludos al hermano Alfonso Morales en Costa Rica, él está ahí en Heredia.
2: Besa.
1: Dice, arriba con el Rivas, dice.
2: Arriba. No, Rivas lleva tremendo equipo. Lleva Rivas para la... Fíjese que Rivas ahorita, hermano. 29-19, a 5 juegos del primer lugar. Y está solo a 3 juegos y medio de Matagalpa. 3 juegos y medio de Matagalpa. Ve, quiero felicitar a nuestro amigo... ahí Pico de Oro, Rolando Alfonso Delgado, por su libro de cuentos. Rolando Alfonso, siempre ahí polifacético, un personaje matagalpino. Yo friego a Rolando, le digo que
1: ¿ya? Que regale los libros, le dijiste. No, oiga, hermano, Rolando.
2: Regalar los libros.
1: No, no, hermano, Rolando, véndalos, oiga.
2: Regalar los libros,
1: no, Rolando. Hermano.
2: Entonces, no,
1: hermano, es que. Le ha costado la causa. Es que 40 años, hermano.
2: Hoy nosotros fregamos a Rolando.
1: Ah, bueno.
2: Tiene 80 años y nunca ha invitado.
1: Jesucristo, ¿ah? No creo. A mí me invitó, hermano, a la presentación del libro.
2: Pero otros pagaron.
1: No, pero me invitó a la presentación del libro.
2: Con Rolando ahí es un personaje matagalpino, pues lo felicitamos. No cualquiera escribe un libro, no cualquiera. Quiera lo hace, y nuestras felicitaciones a Pico de Oro, pues.
1: Claro.
2: A Rolando Alfonso. Además, que ha sido un compañero nuestro, pues, dentro de la farándula, esta de las crónicas, de los medios, de radio y todo, Rolando Alfonso Delgado. No sé si tenemos algunos minutitos ya.
1: No. Dice el hermano Feliciano Ramos que Jairo López está de cumpleaños. Es de los Guerreros, dice.
2: Ah, del equipo de los Guerreros.
1: Del equipo de los Guerreros.
2: Ah, sí, Jairo López.
1: Jairo López. Equipo.
2: Qué bien, ve. Feliciano está en la jugada.
1: Se fija.
2: Feliciano está en la jugada. Felicidades a José López del equipo de los Guerreros, es cierto. Ahí está.
1: Julio López. Está de cumpleaños.
2: Y también saludo a Julio López Cabalceta. Saludos también a mi hermano.
1: Aló, buenas.
2: Bien, el Pomare, la segunda vuelta, hermano. Son 22 juegos nada más. ¿Qué tiempo nos falta?
1: Ya terminamos.
2: 22 juegos, nada más, en la segunda vuelta. No hay juego de 7 entradas, 9 entradas. Se terminan los juegos de 7 entradas en la segunda vuelta. Vamos, 22 juegos, clasifican 8 a los cuartos de final. Después de esos 8 van a la semifinal 4 y después la gran final. Solo juego de 9 entradas. Bendiciones.
1: Ves que el hermano sabe de béisbol, dice el hermano Alfonso. Ves que el hermano sabe de béisbol, dice.
2: Alfonso.
1: Alfonso Morales de Costa Rica.
2: Otro
1: mensaje antes de irnos, sí. Porque nos vamos a despedir. Bendiciones, quiero saludar a mi nietecita, dice Nacia Iliana Castillo Galeano. En este día del niño y la niña, en el barrio Carlos Roque, son vecinos suyos, de parte de su abuelita Isabel Polanco, con el canto La Gloria Postrera será mayor que la primera. Pero nos vamos a ir, hermanita, si Dios quiere, y la santísima voluntad del Señor, pues estaremos en la próxima audición. Estuvo aquí, pues, al lado mío, en la parte izquierda, el hermano JJ Rugama. ¿Hay alguien ahí, hermano? Estuvo aquí. Denis Escobar, Dios le bendiga. Y aquí en locución y controles, amigo y hermano Miguel Talavera, todo bajo la dirección del hermano José González. Una producción más de Radio Sendas, agradeciéndole a todos los hermanos que se reportaron a nuestras líneas. Dios me los bendiga, buenas tardes y buenas noches.
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